Este es The Shocking Blue con la versión original de Venus de 1969, que es inmejorable. Estarán de acuerdo conmigo. Retrata perfectamente lo que es la psicodelia de finales de los años 60. Y bueno, es una chulada de canción. Bellísima, eterna. Muy bien grabada, muy bien cantada, muy bien producida. Inmejorable. Y aunque la versión de Bananarama de los 80s es buena y tiene su onda y tiene su producción ochentera, pues bueno, no puede competir con esta versión, o al menos eso consideramos aquí en La Ruta Universal. Ustedes nos pueden comentar en redes, en @universal881fm, lo que ustedes crean y lo que opinen de la sección en general, pero sobre todo hoy de esta canción Venus. Y bueno, nosotros continuamos mientras tanto con más música aquí en La Ruta Universal. Continuamos con lo mejor de la semana en La Ruta Universal. Ya estamos de regreso aquí en La Ruta Universal y yo muy emocionado porque vamos a nuestro factor en común el día de hoy, que está buenísimo. El factor es músicos subvaluados o subvalorados o infravalorados o no suficientemente reconocidos, para decirlo en otros términos. Pero bueno, estos músicos en general son personas muy talentosas, muy influyentes. Muchas bandas o artistas importantes y exitosos hablan mucho de ellos, sin embargo consideramos que no tienen el reconocimiento o el éxito muchas veces o el valor que merecerían. Y vamos a empezar con el primero. El primero es Terry Kath. ¿Quién es Terry Kath? Bueno, pues él es líder y compositor de Chicago. Ustedes conocen seguramente esta banda exitosísima. Él es uno de los guitarristas más talentosos, pero al mismo tiempo, de todos los tiempos, pero al mismo tiempo más infravalorados de la historia del rock. Es decir, en general la crítica y los músicos pues no lo mencionan mucho, no lo consideran un guitarrista importante o muy influyente. Y pues él combinaba muy bien el blues, el jazz, el rock y hasta el funk también. Entonces, bueno, un gran guitarrista. Incluso hay una anécdota que dice que Jimi Hendrix quedó muy impresionado con él después de verlo tocar, y él declaró públicamente que era mejor guitarrista que él. Imagínense, el gran Jimi Hendrix. Pero bueno, pues esa frase no trascendió, no impactó a nadie, no pasó desapercibida, y en realidad no hay mucha información que escuchemos de Terry Kath como guitarrista. Sin embargo, pues como compositor sí, ¿no? Porque ha dejado muy buenas canciones en Chicago. Vamos a empezar escuchándolo y luego seguimos con nuestros siguientes condenados a la lista de músicos subvaluados. Esto es, por supuesto, Chicago con 25 or 6 to 4. Es Terry Kath en nuestra lista de músicos subvaluados, aquí en Factor en Común.

Esos fueron, por supuesto, los Beatles con Ticket to Ride. ¿Y por qué? Pues porque Ringo Starr es nuestro músico subvaluado número 2 de la tarde. Que, por cierto, bueno, y antes de eso escuchamos a Chicago con 25 or 6 to 4. Porque nuestro primero en la lista fue Terry Kath, que, por cierto, estaba viendo aquí que murió, yo no sabía, de un disparo accidental mientras manipulaba un arma de fuego. Y él pensó que estaba descargada y se le fue un tiro y murió. Fíjense qué trágico. El 23 de enero de 1978, apenas tenía 32 años. Muy triste, pero bueno. Hoy estamos hablando de músicos subvaluados en nuestra sección de Factor en Común. Y Ringo Starr lo teníamos que poner. Y elegimos justamente a Ticket to Ride porque tiene, bueno, hay muchas partes muy brillantes de Ringo. Pero Ticket to Ride todavía está en una época en la que nadie hacía este tipo de patrones de batería. Es decir, todos iban por la... por el típico pues, beat, ¿no? De cuatro tiempos, con contratiempo y con bombo y con todo. Y de pronto sale Ticket to Ride con estas como... ay, ¿cómo les diré? Con unas... con una cadencia, sobre todo, muy peculiar. Y la tarola donde no necesariamente la ponía nadie. Y de repente nada más un pandero. Cosas muy creativas. Y yo creo que es de los bateristas. Hoy en día hay muchísimos músicos que lo consideran genio total. Sobre todo porque le daba a la canción lo que necesitaba y no nada más hacía un ritmo para seguirla, que es lo que hacían la mayoría de los bateristas. Es decir, utilizó la batería. Para mí, Ringo fue el primer baterista que utilizó la batería como un instrumento que complementaba musicalmente a la canción, no nada más como un instrumento percusivo. Entonces hacía cosas que le sumaban a la canción para ser más expresiva y no necesariamente solamente percusiva. Y esa es una manera en la que la puedo explicar, creo, medio claramente. Si estoy cantinfleando mucho, me avisan. Pero bueno, por eso Ringo Starr es nuestro número 2 en la lista de músicos subvaluados. Estarán de acuerdo conmigo, ¿verdad? Y muchos lo consideran hasta el día de hoy pésimo baterista, ¿eh? Hay mucha crítica, dice que es de los peores bateristas de todos los tiempos. O sea, no solamente no tiene el reconocimiento que merece, sino que tiene mucho hate. Y luego está el otro lado de la moneda, que somos gente como nosotros, que lo consideramos genial y súper creativo y un baterista muy diferente que cambió la manera de tocar y de decorar y de seguir con el flujo de la canción musicalmente más que percusivamente. Pero bueno, vamos al tercero. Híjole, este también es muy bueno. Es el gran Ronnie James Dio. Y este super hit que se llama Rainbow in the Dark. Ronnie James Dio era un muy buen compositor, un buen cantante también de hard rock, pero pues sentimos que también no tuvo el reconocimiento. Vamos a hablar de él y también de Alex Lifeson, regresando a escuchar estas dos canciones. Vamos con Rainbow in the Dark en Factor en Común de la Ruta Universal.

Esta que acabamos de escuchar se llama Red Sector A de Rush, porque el gran Alex Lifeson también consideramos que es un músico subvaluado. Pero antes de eso escuchamos a Ronnie James Dio, quien ha sido considerado por la crítica como uno de los mejores vocalistas en toda la historia del heavy metal. Y sin embargo, pues muchos hablan, incluso hasta de Ozzy Osbourne antes que de él. De hecho, Ronnie James Dio fue vocalista de Black Sabbath tras la salida de Ozzy Osbourne de 1979 al 82. Estuvo 3 años como vocalista de Black Sabbath. Grabó 2 álbums que además se consideran importantísimos, que son el Heaven and Hell y el Mob Rules de 81, 80 y 81. Y sin embargo, cuando hablas de los grandes vocalistas del heavy metal, casi nadie menciona a Ronnie James Dio. Es más, mencionarían antes, les digo, a Ozzy Osbourne, incluso a Alice Cooper, a, bueno, por supuesto a Robert Plant, a Rob Halford, que ya tuvimos un especial esta semana, a Judas Priest, a muchos vocalistas, pero yo creo que ni siquiera en los 10 principales se consideraría a Ronnie James Dio, cuando en realidad sí era un vocalista muy, muy virtuoso, un muy buen compositor y pues un personaje muy entregado al heavy metal. Tenía mucha mística alrededor de él y tenía todos esos conceptos como muy triunfalistas del heavy metal. En fin, por eso fue nuestro número 3 en la lista de músicos subvaluados del día de hoy en la ruta, perdón, en Factor en Común de la Ruta Universal. Y también vamos a hablar de Alex Lifeson. ¿Por qué? Pues porque también consideramos que es de los músicos subvaluados de la lista. Es para mí y para muchos críticos de los guitarristas más innovadores e influyentes del rock, y sin embargo poca gente habla de él, ¿no? Pasa lo mismo, fíjense que también podría haber estado en la lista, pero no es tan subvaluado como Alex Lifeson. Brian May de Queen me parece a mí de los mejores guitarristas y no siempre se le considera así. Pero bueno, ya tenemos para otra lista. El día de hoy tenemos a Alex Lifeson, que sin duda pues le dio un sonido importantísimo. Yo creo que Rush son de los músicos, además de las bandas más importantes de rock y rock progresivo, pues le dio un sello muy particular a Rush. Y lo que pasa es que, bueno, tal vez su estilo no es tan protagonista, pero sin duda es muy virtuoso y es un guitarrista muy original. Busca siempre piezas y salidas muy originales y muy creativas. Es técnicamente impecable, o sea, brillantísimo. Y sin embargo, casi nadie habla de Alex Lifeson. A ver, ustedes me dirán, pero casi nunca se menciona, ¿no? A la banda sí, y de Geddy Lee se habla mucho, porque aparte es muy impactante que canta, toca el bajo y toca los teclados, ¿no? Pero de Alex Lifeson casi nadie habla, y por eso pues consideramos que a pesar de que la banda ha sido de las más exitosas de todos los tiempos, sobre todo de hablando de bandas de culto y de rock progresivo, pues Alex Lifeson no es muy reconocido. Y bueno, escogimos esta canción que se llama Red Sector A, que ya escuchamos, de Rush, porque justamente Geddy Lee, el cantante y líder de Rush, dijo públicamente, mencionó que Alex Lifeson brilla muchísimo en esta canción, que es donde él considera que su verdadero genio y su verdadero estilo, pues se da a notar o luce más que en cualquier otra canción de Rush. Por eso escogimos Red Sector A. Y bueno, vamos al quinto de la tarde, señoras y señores. Vamos a empezar con la música, porque ya hablé de mucho tiempo. Vamos con el quinto, que tocaba una banda importantísima también de rock llamada Bad Company. Él es Paul Rogers, en nuestra lista, en número 5 de músicos subvaluados. Y vamos a escucharlo primero, junto con Bad Company, esta rola buenísima que se llama Shooting Star. Y regresamos a hablar un poquito de él.

0: Esa fue Shooting Star de Bad Company, porque estamos en nuestro factor en común del día de hoy, que es músicos subvaluados. Y yo creo que Bad Company también es una banda un poco subvaluada, ¿eh? Es muy importante, muy buena. Y sí es de culto, pero no llegó, yo creo, al tamaño que merecía. Bueno, por muchas razones, pero hoy no vamos a hablar de Bad Company, vamos a hablar de su cantante, de Paul Rodgers, que es nuestro número 5 y último en la lista de músicos subvaluados del día de hoy. ¿Por qué? Porque es un extraordinario cantante, admiradísimo, entre muchos otros, por Robert Plant, imagínense, de Led Zeppelin, que es para mí de los mejores cantantes, si no es que el mejor de todos los tiempos de heavy metal. Él lo admira muchísimo, porque sobre todo se habla mucho de su gran capacidad de... su estilo y su talento, por supuesto, pero sobre todo su gran capacidad de mezclar lo fuerte, lo poderoso, lo contundente con lo emotivo y lo suave también. Es muy bueno para cantar blues y soul, de hecho, también, a pesar de que lo conocemos más por cantante de rock. Tanto así que de 2005 a 2009, Paul Rodgers fue el cantante de Queen con Brian May y Roger Taylor. De hecho, Brian May lo admira muchísimo y fue su primera opción siempre para sustituir a Freddie Mercury en Queen. Así es que fue cantante oficial de Queen sustituyendo a Freddie Mercury 4 años. Entonces imagínense la capacidad vocal que tiene. Y sin embargo, ¿quién habla de Paul Rodgers? Nadie. Nadie lo ubica, nadie lo conoce mucho. Bad Company, pues sí, medianamente. Pero en realidad, pues no hay mucha información y mucho reconocimiento del gran Paul Rodgers. Además de Bad Company, tuvo una banda llamada Free también. Y bueno, pues de sus retos más grandes de la carrera ya hablamos de lo de Queen, ¿no? Pero pues nadie habla del gran Paul Rodgers y por eso fue nuestro número 5 en la lista de músicos subvaluados el día de hoy. En el factor en común, ya queremos hacer una sección de bandas subvaluadas y músicos subvaluados ya constante, permanente aquí en la Ruta Universal, porque es buenísima. La verdad es que mucho talento. Ya hablamos hace una semana más o menos, 10 días, que hicimos el factor en común de bandas subvaluadas. Estuvo XTC, estuvo The Jam, bueno, muchas otras que consideramos que pueden haber llegado más lejos o que tendrían que tener más reconocimiento. Pero bueno, tienen el reconocimiento del público, de los fans, de los melómanos, que siempre los consideramos, los escuchamos y los respetamos. Y también de muchos músicos que les ha marcado la vida y la carrera. Ahí está Big Star, ¿no? Que es otra banda subvaluada. En fin, vamos a tener esta sección, si ustedes lo quieren y lo ordenan, pues ya permanente en el programa. Nos pueden escribir a @universal881fm o a la página de internet universal881.com, perdón. Y ya llegamos al final del programa, señoras y señores. Muchas gracias por escucharnos. Estamos a la mitad de la semana, pero mañana jueves y todos los días de la semana, de lunes a domingo, estamos a las 6 de la tarde con ustedes de 6 a 7. También sábado y domingo con lo mejor de la semana. Así es que los acompañamos en esta ruta universal que no descansa durante todas las tardes del año. Yo soy Leo Lozán, les agradecemos muchísimo y nos escuchamos mañana jueves. Que tengan una gran noche. Chao. Estás escuchando lo mejor de la semana de la Ruta Universal cada sábado y domingo. En un momento continuamos.
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0: Lo siguiente es una retransmisión con lo mejor de la semana de La Ruta Universal. Ya estamos de regreso aquí en La Ruta Universal y de muy buen humor porque tenemos un mega álbum el día de hoy en nuestra sección Vinyl Tasting que tenemos todos los viernes. Y siempre escogemos álbumes, pues, explosivos, clásicos, importantes. Este en particular es verdaderamente una biblia de la música y se llama Songs in the Key of Life. Es de 1974. Es un álbum doble del gran Stevie Wonder, que es, pues, para mí, de los genios, bueno, para todo el mundo, de los genios máximos del soul y del funk y del pop de todos los tiempos. Y les voy a contar un poquito de este gran álbum que tenemos el día de hoy para esta degustación del Vinyl Tasting. Fue publicado el 28 de septiembre de 1976 por Motown. Después de más de 2 años de trabajo, es, bueno, ya les había dicho, es un álbum doble y también está acompañado por un EP de 4 canciones, o sea que en total tiene 21 temas. Dura casi 2 horas, 1 hora 45 minutos de música. Y es muy importante porque Stevie Wonder vivió una etapa como muy creativa en esos tiempos y esta es como la culminación de esa gran etapa, más o menos entre 1972 y 76. Tuvo, pues, brillantes álbumes. Está ahí Music of My Mind, Full Fingers First Finale, Talking Book, en fin, muchos álbumes muy importantes. Y este es considerado como la culminación de ese periodo tan productivo y tan creativo. Y bueno, pues el resultado de este álbum doble, completísimo, es la combinación, como todos los álbumes conceptuales, como lo es este, pues esta cuestión de que cada canción narra una historia y tiene un sonido muy diferente y navega del soul al funk, al pop, al jazz, incluso al gospel y hasta medio a la música latina en algunos temas. Y por supuesto, bueno, raíces africanas, rhythm and blues, un poco de todo, porque todo lo hace bien el gran Stevie Wonder. Y vamos a escuchar la primera, que bueno, pues es probablemente la más importante de este álbum. Se llama Sir Duke. De hecho, está dedicada a Duke Ellington y a otros gigantes del jazz, para los que no sabían esto. Este súper tema, un temazo de Stevie Wonder, encabezando el Songs in the Key of Life, que es nuestro Vinyl Tasting de hoy aquí en La Ruta Universal.

Esta canción se llama As, que por cierto es una de las canciones de amor más admiradas de todos los tiempos. Es famosísima y es parte de este gran álbum llamado Songs in the Key of Life, del gran Stevie Wonder, aquí en nuestro Vinyl Tasting, como todos los viernes. Hoy tenemos este mega álbum para ustedes. Y bueno, pues hablando un poco más de lo que engloba la temática de este extenso y grandioso álbum, entre otros temas, pues toca, además del amor, como pudimos escuchar en As, o el tributo a grandes jazzistas como Duke Ellington en Sir Duke, que escuchamos hace un momento, pues también se tocan temas de racismo, de pobreza, mucho de espiritualidad. Como sabemos, Stevie Wonder es una persona muy espiritual. Amor familiar, esperanza, justicia social, en fin, se tocan muchas cosas sociales en general, pero también pues profundas, también cuestiones íntimas. Y ahora que decía familiares, pues vamos a escuchar esta bellísima que se escribió para celebrar el nacimiento de su hija Aisha.

Esto se llama I Wish, que es habla de la infancia, de sus recuerdos de infancia del gran Stevie Wonder, porque estamos en el Vinyl Tasting de Songs in the Key of Life, y antes escuchamos Isn't She Lovely, dedicado a su hija Aisha, ya habíamos comentado. Y bueno, pues hablando de los grandes éxitos que ha tenido este álbum, ganó Grammy al álbum del año en 1977, llegó a número uno en Estados Unidos y permaneció ahí durante varias semanas, y ha vendido millones de copias, y además es considerado una de las obras cumbre del soul y del rhythm and blues. Y a mí me gusta mucho hablar de las portadas de estos vinyl tastings que tenemos todos los viernes, porque generalmente, no detrás, de frente de una gran obra, pues hay una gran portada. Y en este caso es muy peculiar, porque realmente es muy sencilla la portada del Songs in the Key of Life. Es Stevie Wonder con un fondo negro, y pues esto lo diferencia de muchísimas portadas muy elaboradas y muy diseñadas, con colaboraciones de artistas visuales y pintores y diseñadores importantes de la época. En este caso no, porque él decidió hacerlo así para que no distrajera. distrajera del el, pues de la música. Él consideraba que había que darle ponerle énfasis pues a la música y que no hubiera un distractor visual. Así es que bueno, la portada es muy sencilla. Eso también es muy particular de estos álbumes conceptuales, que justamente pues se dejan ir luego con el concepto. Aunque hay una versión también que tiene este como hojas, ¿cómo lo describo? Es como una especie de rosa de papel, ¿no? Como una espiral que está en colores naranja y en colores amarillos, y está él al centro como dibujado. Pero bueno, la que conocemos es la portada normal, ¿no? Que es la de él solamente con un fondo negro. Y bueno, pues eso es un poco de la información que tenemos acerca de Songs in the Key of Life. Vamos con la última canción en nuestro Vinyl Tasting de hoy. Esta se llama Pastime Paradise. Estamos escuchando Songs in the Key of Life en nuestro Vinyl Tasting de la Ruta Universal con Stevie Wonder.

0: Ahí está Pastime Paradise, del Songs in the Key of Life, de Stevie Wonder, este gran álbum doble que tenemos hoy en nuestro Vinyl Tasting. Obviamente, pues hay casi 2 horas de música en este álbum, hay muchísimas canciones. Aquí solamente tenemos espacio para 5, pero escogimos un poquito de todo. Este es importante porque en los 90s, les voy a decir exactamente, en 1995, de hecho, la covereó este artista que en esa época estaba pegando mucho, que se llama Coolio. Y bueno, y la tituló Gangsta Paradise en lugar de Pastime Paradise, pero en realidad es un cover, este de 1995, y se convirtió en un gran hit. Fue, de hecho, creo que platicábamos ahora que parte de una película. En fin, fue un hit grande en su momento, pero pues originalmente, mira, aquí está, sí, la película se llama Dangerous Minds, ¿no? Y se convirtió en el, de hecho, en el sencillo más vendido del 95 en Estados Unidos. Se ganó Grammy a mejor interpretación de rap solista. Y bueno, pues uno de los temas de rap más exitosos e influyentes de todos los tiempos, considera la crítica. Imagínense. Sí, es muy buen cover. Está bueno, está muy bien hecho y muy bien resuelto. Pero bueno, nos quedamos con lo original, ¿no? The Pastime Paradise, que es inmejorable. Este gran álbum, de verdad, degústenlo en casa de principio a fin. Es de las obras más importantes del soul, del rhythm and blues y funk que se han hecho en todos los tiempos de estos géneros. Y bueno, toda la obra del gran Stevie Wonder vale la pena ser escuchada y disfrutada. Y aquí en el Vinyl Tasting, pues tuvimos esta pieza que para mí es su obra maestra y para muchas personas también, pero toda la discografía vale la pena, de Stevie Wonder. Y con eso cerramos nuestra sección del día de hoy, Vinyl Tasting, y también el programa y la semana, damas y caballeros. Aunque mañana y pasado, mañana sábado y pasado mañana domingo, también estamos con ustedes de 6 a 7 de la tarde con lo mejor de toda la semana. Así es que la ruta universal continúa, no descansa, y está siempre acompañándolos a ustedes de 6 a 7 de la tarde todos los días de la semana. Y nosotros nos volvemos a escuchar el lunes con un programa nuevo y una programación fresca y variada, y sobre todo especialmente curada para ustedes, melómanos, que igual que nosotros admiramos, estudiamos y disfrutamos la música de manera diferente. Escríbanos a redes sociales, @universal881fm es la dirección, y también a la página de internet universal881.com para cualquier comentario, regaño, sugerencia, lo que ustedes quieran, mándanlos por ahí, lo vamos a leer, se los prometemos, y sobre todo y lo más importante, lo vamos a tomar en cuenta para la programación y los temas que vamos a comentar durante toda la semana. Muchísimas gracias, que tengan un gran fin de semana. Buenas noches, yo soy Leo de Lozán y terminamos la semana de la Ruta Universal. Gracias. Gracias por escuchar lo mejor de la semana de la Ruta Universal cada sábado y domingo. Nos escuchamos de nuevo de lunes a viernes a las 6 de la tarde.
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5: Muy buenas noches, bienvenidas y bienvenidos a este programa del 23 de agosto en la Hora Nacional. Hoy tenemos mucha música y talento para ustedes. Gracias por acompañarnos una semana más.
6: Les vamos a platicar sobre la estrategia de atención a las causas con programas de educación, empleo, deporte y participación comunitaria.
5: Les presentaremos a los 7 semifinalistas de México Canta 2 que viven en nuestro país. Escucharemos sus canciones y hablaremos también de las oportunidades que hay para las juventudes.
6: Además, les hablaremos de los resultados históricos de la delegación mexicana de los Juegos Centroamericanos y del Caribe. Fueron 167 medallas de oro, 125 de plata y 115 de bronce.
5: Y tendremos un nuevo flashazo del bienestar sobre el apoyo para personas que perdieron su empleo.
6: Además, recordaremos a una grande de la música, Chavela Vargas. Empezamos.
5: El pasado 12 de agosto se conmemoró el Día Internacional de la Juventud y a propósito de esto, hoy vamos a platicar sobre la estrategia de atención a las causas de la violencia, lo que se está haciendo con las y los jóvenes y también de otros programas.
6: Por ejemplo, Jóvenes Transformando México, que ofrece opciones relacionadas con educación, empleo, deporte y participación comunitaria.
5: También está Jóvenes Unen al Barrio, en el que participan más de 6.000 jóvenes en actividades como recuperación de espacios públicos, elaboración de murales y acciones comunitarias.
6: Y también está Jóvenes Construyendo el Futuro, que ha vinculado a más de 400.000 jóvenes con empresas e instituciones para que puedan adquirir capacitación y experiencia laboral.
5: El deporte también forma parte de estas acciones. Por ejemplo, el pasado 16 de agosto se realizó la clase nacional de box Puños de Transformación con 107 sedes en todo el país.
6: Y con Boxeando por la Paz participan cada semana casi 7.000 personas en más de 100 gimnasios de 15 estados. Además, el pasado 29 de julio, Tequios por la Paz reunió a más de 500.000 de participantes.
5: Durante agosto también se llevó a cabo la Jornada Nacional Ser Joven, con actividades en las 32 entidades. Además, los festivales por la paz han reunido a más de 2.6 millones de asistentes.
6: Otro punto es la recuperación de espacios públicos. Con las ferias de paz se han recuperado más de 446 espacios para que vuelvan a ser utilizados por las comunidades.
5: Y en el Tianguis del Bienestar, más de 420.000 personas han recibido bienes de primera necesidad en 35 municipios y más de 800 comunidades.
6: También está el desarme voluntario y canje de armas. Desde octubre de 2024 hasta el 10 de agosto de este año, se entregaron voluntariamente y de manera anónima más de 12.000 armas de fuego.
5: Y hay otro dato interesante. Más de 13.000 juguetes bélicos han sido intercambiados por juguetes didácticos para niñas y niños. La próxima sede será Tzintzuntzán, Michoacán.
6: Finalmente, estas acciones también incluyen servicios y trámites. En todo el país se han realizado más de 8 millones con atención directa a cerca de 4.8 millones de personas.
5: En estas actividades participan 53 dependencias federales, además de autoridades estatales y municipales.
6: Son acciones que abarcan distintos frentes: oportunidades para jóvenes, deporte, cultura, recuperación de espacios y servicios y prevención.
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Llega a Estados Unidos al histórico Orpheum Theater de Los Ángeles, California, y como la ocasión lo merece, lo hace con unos invitados de lujo, los Tigres del Norte.

0: el grupo más importante de la música norteña en la historia, así como nuestros semifinalistas, los hermanos Hernández, fueron jóvenes que con trabajo, esfuerzo y mucho talento lograron convertir a los Little Tigers, como los bautizó un oficial de migración, en unos verdaderos gigantes de la música nacional. Los Tigres del Norte demuestran que las y los jóvenes mexicanos tienen garra y pasión, y sobre todo, representan al pueblo con canciones como La Jaula de Oro o De Paisano a Paisano, con las que le dieron voz a los migrantes, musicalizaron sus miedos, intereses y esperanzas.
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0: El 23 de agosto, la agrupación nacida hace 57 años en Rosa Morada, Sinaloa, será reconocida por el Consejo Mexicano de la Música por su gran trayectoria, así como su aportación y fomento a la cultura nacional. Los Tigres del Norte han vendido más de 60 millones de discos. Han obtenido 6 Grammys y 12 Grammys Latinos. Tienen su propia estrella en el Paseo de la Fama de Hollywood y cada 9 de febrero se celebra su día en San Francisco. Pero lo más importante de todo es que los Tigres del Norte son la voz del pueblo y están en México Canta. 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
2: La música mexicana tiene una gran capacidad para contar quiénes somos. Está presente en las celebraciones, en las despedidas, en las reuniones familiares y también en esos momentos en los que una canción parece decir exactamente lo que sentimos.
3: Hoy vamos a conocer a los 7 semifinalistas de México Canta 2 que viven en nuestro país y todos comparten algo: las ganas de hacer que la música mexicana pueda dialogar con nuevas generaciones sin perder sus raíces.
2: Empezamos esta selección musical con una canción que prácticamente forma parte del ADN de la música mexicana. Vamos a escuchar El Rey, interpretada por José Emiliano Macías, uno de los semifinalistas de México Canta 2. Es una oportunidad para escuchar cómo una nueva generación se apropia de un clásico y lo lleva a su propia voz.
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Muchas gracias. Ahora llega Fátima Cuevas con Paloma Negra, otro de los grandes temas de la canción mexicana. Es una canción que está muy asociada al desamor y a esa manera que tenemos de convertir las emociones en música.

0: Muchísimas gracias.
1: México hizo historia en los Juegos Centroamericanos y del Caribe 2026. La delegación mexicana ganó 407 medallas, 167 de oro, 125 de plata y 115 de bronce. Un número récord que le permitió conseguir el tricampeonato centroamericano.
2: Y hay un dato interesantísimo. Las mujeres mexicanas ganaron 198 medallas, entre ellas 83 de oro. Detrás de cada una hay horas de entrenamiento, disciplina, preparación y también el acompañamiento de familias, entrenadores y equipos multidisciplinarios.
1: De acuerdo con la CONADE, estos resultados son producto de un trabajo de preparación de alto rendimiento. Para este ciclo se destinó una inversión de más de 1,000 millones de pesos para la preparación y también la clasificación de los atletas.
2: Y esto no se acaba aquí. Los deportistas ya tienen la mirada puesta en los próximos retos. Lima 2027 y los Juegos Olímpicos de Los Ángeles en el 2028. El clavadista Osmar Olvera, por ejemplo, habló de la importancia de tener preparación física y equipos especializados para seguir creciendo.
1: También están historias como la de la boxeadora Guadalupe Sherlyn Torres Tavares, que mencionó que el boxeo va mucho más allá del ring. Enseña disciplina, respeto y carácter. Y además, cada medalla representa justo eso, años de esfuerzo que se convierten en victorias.
2: También estuvo Fernando Parroquín Delfín, que consiguió medallas en ecuestre y describió representar a México como uno de los mayores honores de su vida.
1: Además, se anunció que esta vez habrá estímulos para cada una de las medallas obtenidas por atletas y entrenadores en competencias internacionales.
2: Así que 407 medallas no son solamente un número, son 407 momentos de esfuerzo, disciplina y perseverancia que pusieron a México en lo más alto del medallero centroamericano y que marcan el camino hacia los próximos eventos deportivos. We'll be right back.

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1: Hay victorias que se gritan y hay otras que se cantan. Porque cuando México gana, buscamos nuestra bandera y el corazón empieza a cantar. En estos Juegos Centroamericanos y del Caribe, México hizo historia. 407 medallas, 167 de oro, 125 de plata y 115 de bronce. El mejor resultado de nuestra historia en estos Juegos y un tricampeonato que habla del talento, disciplina y años de trabajo. Cada vez que nuestra bandera hundió en lo más alto, no fue solo una victoria, fue una serenata para México. Gracias a cada atleta, entrenador y miembro de esta delegación por demostrar que México puede llegar muy lejos. El siguiente objetivo, Lima 2027, con la misma bandera, el mismo orgullo y México siempre.

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1: Seguimos con Música de México Canta 2 y ahora escucharemos a Luna López, semifinalista que interpreta Ya lo sé que tú te vas. Esta canción demuestra que las nuevas generaciones también pueden encontrar su propia identidad dentro del repertorio de la música mexicana.

Es momento de escuchar a Vilan Morales, quien llega con Como quien pierde una estrella, una canción que se convirtió en referencia de la música popular mexicana. Vamos a escuchar esta interpretación de uno de los 7 semifinalistas que siguen avanzando en México Canta 2.

0: Muchísimas gracias.
1: Y seguimos con Isabel Piñeiro, una nueva voz en este concurso que busca impulsar el talento mexicano. Ella interpreta una canción que ha cruzado generaciones. No me queda más.

0: Hachnip Olal. Muchísimas gracias, presidenta.
1: Flashazos del bienestar.
2: Apoyo al desempleo para el bienestar. ¿Perdiste tu empleo? El apoyo al desempleo para el bienestar está dirigido a personas de 18 a 64 años que habitan en alguno de los 125 municipios de la entidad y que se encuentren desocupadas. En 2026, contempla un apoyo de 3,000 pesos mensuales hasta por tres ocasiones, además de vinculación con el mercado laboral formal. Entre los requisitos están acreditar identidad, residencia y la situación de desempleo. El registro de la convocatoria 2026 se realiza en el portal https://estrabajo.edomex.gob.mx.
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3: Y seguimos conociendo el talento joven de México con Brian Soto, semifinalista de México Canta 2, que interpreta Florita del Alma. La música mexicana también se mantiene viva cuando una nueva generación la escucha y la interpreta.
4: ¿Eres?

0: Muchas gracias.
1: Cerramos este bloque musical con Grecia Delgado y Aires del Mayab, una canción que nos conecta con la península de Yucatán. Porque hablar de música mexicana también es hablar de la enorme diversidad regional que hay en nuestro país.
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0: Gracias.
1: Hay lugares que guardan documentos que forman la memoria de un país. El Archivo General de la Nación tiene su sede en el histórico Palacio de Lecumberri, un espacio que durante buena parte del siglo XX funcionó como prisión y que fue transformado para cuidar uno de los acervos documentales más importantes de México.
2: El antiguo Palacio de Lecumberri se convirtió en un espacio dedicado a conservar, organizar y poner a disposición de la sociedad documentos fundamentales para conocer nuestra historia. Vamos a ver y a escuchar la cápsula que nos preparó Orlando Abad.
3: Nos encontramos en un edificio histórico de México. Es un edificio de principios del siglo pasado que funcionó como penitenciaría de la Ciudad de México hasta la década de los 70 y que a partir de la década de los 80 es sede del Archivo General de la Nación. Un lugar impresionante que guarda tantos y tantos secretos que sería casi incontable en un solo día. Pero hoy nos dedicamos a conocer un poco más de este sitio y de su misión en el presente. Por favor, acompáñenos a ver esta entrevista y a ver qué aprendemos. Como cada que salimos a visitar México, llegamos a lugares sorprendentes y maravillosos en la hora nacional. Hoy estamos en el Archivo General de la Nación, en el Palacio de Lecumberri, un lugar histórico por demás para nuestra nación y para nuestra historia, pero vamos a platicar con el que sabe. El doctor Rodrigo Moreno Elizondo, que es el subdirector de acceso y atención al público, como ustedes, como nosotros, que nos metieron, miren, hasta el fondo de la casa aquí en el Archivo General de la Nación. Muchas gracias, doctor. ¿Cómo está?
4: Orlando, es un gusto estar con ustedes y estar con su auditorio.
3: ¿Cuál es la importancia de tener un archivo general en México?
4: El Archivo General tiene múltiples funciones sustantivas. Entre ellas están garantizar la correcta organización y administración de archivos en el país. Es decir, que se encarga de acompañar a las instituciones públicas, incluso particulares, que necesitan tener correctamente organizada su información para garantizar el acceso a la misma y, por lo tanto, su utilidad. Y eso acompaña a la administración pública, pero también a lo interno tiene la responsabilidad de custodiar un gran acervo histórico que contiene la memoria documental del país desde el siglo XVI hasta el presente.
3: Aquí están los sentimientos de la nación, entre muchos otros. Platíquenos algo de esos datos sorprendentes que podemos encontrar aquí.
4: El Archivo General de la Nación tiene una historia larguísima. Desde la época colonial se empiezan a generar documentos. Sin embargo, no existía propiamente una cultura de organizar y administrar estos documentos. Hasta finales del siglo XVIII ya se dan cuenta las autoridades que había que tenerlo organizado. Había algo que se llamaba la Secretaría de la Cámara del Virreinato. Y ahí se tenían organizados papeles administrativos de la colonia. Entonces se crea el primer archivo, el Archivo General de la Nueva España. Después esa administración cambia en la época independiente. En agosto de 1823 se decide crear el Archivo General y Público de la Nación, que es, digamos, el antecedente de este Archivo General.
3: Oiga, a finales de los 70, 77, por ahí se dijeron, ya no cabemos, necesitamos otro lugar. Platíquenos cómo fue esa transición, porque, bueno, ahora ya se ve todo muy bonito, pero aquí era un lugar donde la historia fue muy oscura.
4: Claro, este archivo ha estado viajando. En el primer momento del siglo XVIII estaba en Palacio Nacional. Como no cabía todo el documento ahí, se mandó una parte de lo que es el Convento de Santo Domingo. Entonces, como justamente no cabía, decían, bueno, necesitamos buscar un lugar idóneo. Había una parte en algo que se llamaba el Templo de Guadalupe, que era la Casa
3: Tacubaya,
4: Amarilla.
3: ¿No? Tacubaya.
4: Claro. Estuvimos un tiempo en lo que hoy es el MUNAL, el ex Palacio de Comunicaciones y Obras Públicas. Ahí del año 73 al año 82 fue nuestra casa, digamos. En 1976 cierra esta penitenciaría, en agosto. En el 77 se decreta que se tiene que convertir en el Archivo General. Había que remodelarlo. Se logra, se remoza, se quita, digamos, todo lo que tenía que ver con la penitenciaría. Y en agosto del 82 se hizo un gran evento para inaugurar esto que sería la casa definitiva hasta este momento del Archivo General de la Nación.
3: Hoy podemos venir a visitar, podemos venir a consultar. ¿Cómo le hacemos, Doc?
4: La gente puede venir al Archivo General de la Nación a recorrer la exposición permanente. Hay documentos emblemáticos como el Acta de Independencia de 1821, las constituciones de 1824, 1856, 17, van a poder ver la historia de la institución y a la vez las funciones sustantivas, todo el equipo de archivistas y de especialistas que hacen posible que la memoria siga viva.
3: Doctor, muchísimas gracias por acompañarnos en la Hora Nacional.
4: Muchísimas gracias por la invitación.
3: Y nosotros seguiremos caminando, recorriendo y conociendo lugares mágicos, maravillosos e históricos como este Palacio de Lecumberri, hoy Archivo General de la Nación. Hay
2: voces que no solamente interpretan canciones, se convierten en parte de la memoria de un país. Ese es el caso de Chavela Vargas.
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2: Nacida en Costa Rica el 17 de abril de 1919, pero muy vinculada con México, país que adoptó como propio y cuya cultura llevó por escenarios de América Latina, Europa y Estados Unidos.
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1: Chavela apareció con su poncho, su guitarra y una voz que no necesitaba adornos para transmitir dolor, libertad y desamor. Su interpretación convirtió canciones como Paloma Negra, La Llorona y Un Mundo Raro en verdaderos himnos. Vamos a conocer más sobre ella en la siguiente cápsula.
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5: María Isabel Anita Carmen de Jesús Vargas Lizano, más conocida como Chavela Vargas, nació el 17 de abril de 1919 en San Joaquín de Flores, Costa Rica. Tras la separación de sus padres, quedó al cuidado de sus tíos, en un entorno marcado por carencias económicas. Desde pequeña descubrió su vocación.
6: Amaba la luna, amaba el sol, y como me crié dentro de la verdad de la naturaleza, nací cantando. Desde que nací, canté.
5: Impulsada por un deseo de libertad e independencia, entre 1933 y 1936 se trasladó a México para cambiar el rumbo de su vida.
6: México tiene un lugar para los extranjeros, tiene un encanto extraño. Es México la palabra divina, la palabra mágica, la palabra sabia.
5: Con el tiempo se nacionalizó y convirtió su mexicanidad en uno de los rasgos más profundos de su identidad artística. Aquí comenzó a interpretar canciones rancheras y boleros, música tradicionalmente masculina. Poco a poco, incorporó a su repertorio obras de destacados compositores mexicanos como José Alfredo Jiménez, Cuco Sánchez, Álvaro Carrillo, Tomás Méndez y Tata Nacho, cuyas obras contribuyó a inmortalizar. La intensidad emocional con la que interpretaba cada canción daba al público una experiencia profundamente íntima y conmovedora. A partir de su éxito con la canción Macorina, en 1952, su voz recorrió toda América Latina. En 1961 grabó su primer disco LP, Noche Bohemia, e inició una prolífica carrera discográfica. También llegó al cine. En 1967 participó como actriz en la película La Soldadera de José Bolaños. Colaboró en distintas producciones como intérprete musical, tal fue el caso de la película Frida, de Julie Taymor. Asimismo, Pedro Almodóvar incluyó varias de sus canciones en sus películas. Chavela recibió numerosos reconocimientos tanto en México como en el extranjero. En 1975 se alejó de los escenarios, pero a finales de la década de 1980 reapareció y en 1995 se presentó por primera vez en el Palacio de Bellas Artes. Ya en la madurez, Chavela habló abiertamente de su homosexualidad, convirtiéndose también en un referente para la comunidad LGBT latinoamericana. Ofreció su último concierto en Madrid en julio de 2012. Poco después regresó a México, donde murió el 5 de agosto de 2012. Su voz continúa conmoviendo a nuevas generaciones.

0: Para terminar esta primera parte de la Hora Nacional, queremos cerrar con una frase de Chavela Vargas. Hay que llenar el planeta de guitarras y violines en lugar de tanta metralla.
1: Esta frase resume mucho de lo que fue su vida. Fue una mujer que se rodeó de música, que decidió vivir con intensidad, enfrentar sus miedos y mantenerse fiel a sí misma. Que su historia nos recuerde que la vida también se trata de vivirla plenamente y sin violencia.
0: Y como cada semana queremos mandarle un saludo a todas las personas que nos ven y nos escuchan. Un abrazo hasta Aguascalientes para Miguel Carrera, para Alicia BFG y a Patricia Paredes en Calgary, Canadá. Gracias por acompañarnos desde tan lejos.
1: También saludamos a María Elena en Chihuahua, José Luis en Sonora, Rocío en Sinaloa, Fernando López en Durango, para Verónica Corona en Jalisco y Carlos Muñoz en Nuevo León.
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1: Y también nos pueden mandar un correo electrónico a lahoranacional@segov.gov.mx.
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0: Ya regresamos con la segunda parte de La Hora Nacional, una media hora en la que hablaremos de nuestros adultos mayores, nuestra cultura y nuestras tradiciones.
1: El 28 de agosto justamente se celebra el Día del Adulto Mayor. Por eso hablaremos de la importancia de respetar, cuidar y escuchar a quienes han vivido más que nosotros.
0: También conoceremos el papel que tienen las personas mayores en las comunidades indígenas, porque muchas veces son ellos los que mantienen vivas las lenguas, las tradiciones y los saberes.
1: Además, hablaremos de salud geriátrica y de la importancia de prevenir enfermedades para conservar la autonomía, la movilidad y la calidad de vida durante el envejecimiento.
0: Tendremos un flashazo de bienestar sobre la tarjeta del INAPAM y los beneficios que ofrece a las personas adultas mayores. También tendremos recomendaciones de la Comisión Nacional para la Protección y la Defensa de los Usuarios de Servicios Financieros.
1: Y, por supuesto, nuestra chilanguía con opciones culturales en la Ciudad de México.
0: Además, platicaremos de la obra de teatro Destino, que nos habla de la soledad y la necesidad de encontrar conexiones con los demás. Todo esto y mucho más en la segunda parte de La Hora Nacional. Quédense con nosotros.
1: En el marco del Día del Adulto Mayor que se celebra el 28 de agosto, queremos reconocer sus historias, experiencia y aportaciones en la memoria histórica de nuestro país.
0: En México viven alrededor de 18 millones de personas de 60 años o más, y la Secretaría de Salud calcula que para 2050, una de cada 5 personas en nuestro país va a pertenecer a este grupo de edad.
1: Por eso, el envejecimiento debe entenderse no solo como una cuestión de edad, sino como una etapa en la que es muy importante conservar la autonomía, la movilidad y la capacidad de poder tomar decisiones.
0: En nuestro país tienen un lugar muy especial y por eso hay muchos programas y servicios que buscan fortalecer sus ingresos, su salud y su autonomía. Entre ellos está la Pensión para el Bienestar de las Personas Adultas Mayores, que en 2026 entrega 6.400 pesos bimestrales a las personas de 65 años y más. En mayo contaba con 13.619.433 derechohabientes.
1: También está la Pensión Mujeres Bienestar, dirigida a mujeres de 60 a 64 años que reciben 3.100 pesos bimestrales, y en mayo beneficiaba a 2.735.776 mujeres.
0: A estos apoyos se suma Salud Casa por Casa, que lleva atención preventiva y seguimiento médico directamente a los hogares de adultos mayores y personas con discapacidad. Cerca de 20.000 profesionales de la salud hacen estas visitas, y al cierre de junio de 2026 se habían realizado 20.730.277 visitas domiciliarias.
1: Además, las personas mayores cuentan con los servicios y beneficios del INAPAM y con la atención de los sistemas públicos de salud. En conjunto, estas acciones buscan que llegar a la vejez signifique contar con mayor protección económica y calidad de vida.
2: En nuestros pueblos originarios, los adultos mayores no solo son nuestros abuelos, son guardianes de la sabiduría ancestral, de la lengua, de las tradiciones y de los conocimientos que nos dan identidad. Ana Chino y Lucas Ruiz son representantes zapotecos de la comunidad Yalalac en Oaxaca y nos comparten cómo su cosmovisión pasa de generación en generación.
3: Está encerrado en mucha sabiduría, muchos conocimientos de nuestros abuelos, de nuestros ancestros, para empezar. Ellos fueron los portadores de todos esos conocimientos. Por ejemplo, en la mujer, el telar, en los hombres, la guarachería, el sombrero, la cruz de Vialala, la gastronomía, que es todo. Dentro de eso está nuestra lengua. Toda la cosmovisión está ahí, en nuestra lengua, que es Dizro, el zapoteco variante de Vialala.
2: Los adultos mayores nos recuerdan quiénes somos, cómo aprendimos a mirar la vida y en quiénes nos convertiremos.
4: Hace unos 25 años empieza a hablar de la inclusión. Nuestros abuelos vialaltecos desde hace tiempo nos dijeron: todos los seres vivientes somos las criaturas más pequeñas del universo y debe de haber respeto. Esa es una enseñanza que viene de siglos. Son enseñanzas que nos moldan nuestra vida cotidiana.
2: La voz de nuestros adultos mayores vive en la memoria de nuestros pueblos. Es una sabiduría que no se guarda en los libros. Se comparte, se practica y se transmite. Escucharlos es honrar nuestras raíces y mantenerlas vivas.
0: La salud geriátrica ayuda a prevenir enfermedades, detectar padecimientos y atender las condiciones del envejecimiento, pero también de algo importantísimo, conservar la capacidad de las personas para hacer sus actividades y vivir de manera independiente.
1: La Secretaría de Salud señala que los hábitos saludables a lo largo de la vida pueden disminuir hasta un 50% el riesgo de mortalidad prematura y discapacidad en las personas mayores. Vamos a ver y escuchar la entrevista que hizo Orlando Abad para conocer algunas herramientas para llegar a esta etapa con una mejor calidad de vida.
5: Buenas noches y bienvenidos a una sección que se preocupa por ustedes y por su bienestar. Y por eso hoy platicaremos de salud geriátrica con un especialista, con el doctor David Alonso Alanís, que nos visita el Instituto Nacional de Geriatría. Bienvenido. ¿De dónde debemos agarrar la importancia y la relevancia de la salud geriátrica?
6: Bueno, la salud geriátrica en general es importante porque ve de forma total a la persona mayor. Ver cómo esas enfermedades, más el envejecimiento, más los medicamentos, más el estilo de vida, juega en su totalidad con la persona, cómo esto interactúa entre sí y al final de cuentas, qué tanto impacto tienen las enfermedades y o los tratamientos sobre la funcionalidad. No solamente es la medicina general tradicional de trato a la enfermedad y ya, y nosotros no la dividimos en órganos como otros subespecialistas, sino más bien es ver el conjunto y ver aparte lo que la persona quiere hacer y tratar de conservarlo al máximo.
5: Todos en algún momento o vamos a ser adultos mayores o vamos a tratar con adultos mayores. Y es también de trascendencia saber cómo tratarlos.
6: Del área de la geriatría es más bien el enfoque es humanista porque nosotros vemos, como te digo, a la persona y una de las grandes áreas es ver lo que la persona quiere, o sea, darle prioridad. Pero el enfoque humanista que le da la geriatría es más bien preguntarle siempre a la persona. Entonces, sobre eso se le da prioridad a tratar todo lo que se pueda y rehabilitar a la persona para que conserve sus actividades de lo que él o ella quieran hacer. Esa es la parte humanista.
5: Platiquemos un poco de la incidencia. ¿Cuáles son los malestares más comunes en los pacientes geriátricos en nuestro país?
6: De forma general, todas las enfermedades crónicas de México. Hipertensión, diabetes, problemas de osteoporosis, articulaciones, desgaste articular. De forma general, otros que se agregan es problemas de audición, visión, memoria, los síndromes geriátricos. Los síndromes geriátricos, por ejemplo, en realidad más bien no es como una enfermedad per se, sino un conjunto de características que hacen o interactúan con la persona para que tenga riesgo de desarrollar algo. Por ejemplo, las caídas. O sea, si la persona tiene diabetes, hipertensión y tiene 7 medicamentos para esto y de repente esos medicamentos le quitan el hambre, empieza a comer mal, se marea, se le baja mucho la presión, presenta palpitaciones o algo, tiene más riesgo de caerse que una persona que o está muy bien controlada y o ya fue valorada por un geriatra y revisó sus medicamentos y quitó ciertos para mejorar
5: un equilibrio integral. ¿Qué tan importante es ser conscientes de que estamos en la etapa geriátrica?
6: El enfoque médico aquí de la geriatría lo que realmente busca es mantener a la persona el mayor tiempo posible funcionando, autónoma e independiente. Esto quiere decir, yo puedo tener una persona de 80 años que ya está en cama por cualquier situación y yo puedo tener una persona de 90 años que está caminando y saca a su perro al parque y come bien. O sea, lo que se trata más bien es buscar y preservar la funcionalidad y evitar más allá de sí los tratamientos, pero sobre todo enfocado a mantener esa funcionalidad. Y entonces yo diría, sí es importante establecer que una persona está envejeciendo, pero no tanto establecer un cuidado, sino más bien como metas específicas a que preserven la autonomía global.
5: Hay que conocer nuestras condiciones y para eso hay que acercarnos a los profesionales y así tendremos un diagnóstico más certero de lo que nos atañe. Doctor, por favor, las redes sociales o alguna página donde quien tenga dudas se pueda ahí acercar e informar.
6: Las páginas del Instituto Nacional de Geriatría así lo pueden buscar tanto en Facebook como en Instagram y en la página de gov.mx/inger. Que son las siglas, donde ahí de hecho se publican boletines y se publican ciertas cosas. El lenguaje es muy práctico y se habla de salud bucal, salud del estómago, salud de la mente, factores de riesgo que son prevenibles para insomnio, ansiedad, depresión, trastornos del estado de ánimo.
5: Todo lo que uno tenga que saber.
6: Que quieran saber.
5: Muchísimas gracias, doctor. Y muchísimas gracias a ustedes por escuchar y atender este llamado a la salud. Recuerden que los queremos mucho y los queremos ver bien. Continuamos en La Hora Nacional.
6: Gracias.
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9: Para esta temporada de lluvias y ciclones tropicales de 2026, en el Servicio Meteorológico Nacional de la Comisión Nacional del Agua, reiteramos nuestro compromiso para brindar información de manera puntual y precisa para mejorar la capacidad de respuesta y toma de decisiones.
10: En este 2026, existe una probabilidad alta de que el Niño, un fenómeno climatológico que modula, entre otros, la actividad ciclónica a nivel global, se establezca en el trimestre mayo-julio. Además, el pronóstico que realizamos en el SMN considera que el Niño persista y se fortalezca durante el pico de esta temporada de ciclones tropicales, es decir, de agosto a octubre, por lo que se prevé que exista mayor actividad ciclónica en la cuenca del Pacífico, a diferencia del Atlántico.
9: Después de un análisis de esta condición y de otros indicadores globales, el pronóstico para la temporada de ciclones tropicales 2026 es el siguiente.
10: Para el Pacífico nororiental, se prevén de 9 a 10 tormentas tropicales, 5 a 6 huracanes categoría 1 o 2, y de 4 a 5 huracanes categoría 3, 4 o 5, dando un estimado de entre 18 y 21 ciclones tropicales con nombre.
9: En el caso de la cuenca del Atlántico, se pronostican entre 7 y 8 tormentas tropicales, de 3 a 5 huracanes categoría 1 o 2 y de 1 a 2 huracanes categoría 3, 4 o 5.
10: Ante este panorama y según el promedio climatológico, para la cuenca del Pacífico se espera una temporada activa y en el caso del Atlántico se prevé que esté cerca o por debajo del promedio en cuanto al número de tormentas con nombre.
9: Recuerda que la temporada de ciclones tropicales inicia el 15 de mayo en el Océano Pacífico y el 1 de junio en el Atlántico. En ambos casos, la temporada termina el último día del mes de noviembre. Sin embargo, no se puede descartar la formación de ciclones tropicales antes o después de estas fechas.
10: Además, el pronóstico de ciclones tropicales no determina cuántos de estos fenómenos podrían impactar en costas mexicanas, directa o indirectamente. Los fenómenos meteorológicos como los ciclones tropicales pueden evolucionar rápidamente, por lo que la prevención es algo que nos concierne a todos y todas.
9: Como cada año, los exhortamos a mantenerse informados a través de las cuentas oficiales del Servicio Meteorológico Nacional.
0: Y llegó el momento de sacar la agenda cultural. En nuestra Chilanguía vamos a recordar que la Ciudad de México tiene muchísimos museos, teatros, espacios escénicos y también salas de cine para todos los gustos y edades.
1: Hay que descubrir o redescubrir estos espacios que nos permiten aprovechar el cine, las artes y el patrimonio cultural sin tener que salir de la ciudad. Vamos a ver y escuchar lo que nos preparó Germán Gastelum.
11: ¿Qué tal, amigas y amigos? Esto es La Chilanguía, nuestro espacio para descubrir qué hacer, qué visitar y qué disfrutar en la Ciudad de México. Aquí van algunas opciones para aprovechar estos días en la ciudad. Comenzamos con Arquitectura y Cosmotécnica, una muestra de arte contemporáneo que llega al Museo Tamayo y que estará disponible a partir del 24 de agosto. Una propuesta para acercarnos a distintas formas de entender la relación entre el espacio, la arquitectura, el arte y nuestra manera de habitar el mundo. Si lo tuyo son los organismos más pequeños pero fascinantes, llega Hongosto. Una serie de actividades, talleres y espacios de divulgación dedicados al universo de los hongos. Con distintas sedes en la Ciudad de México, es una oportunidad para descubrir que los hongos están mucho más presentes en nuestra vida cotidiana y en los ecosistemas de lo que te imaginas. También puedes darte una vuelta por alguno de los grandes recintos culturales de la ciudad. El Colegio de San Ildefonso y el Museo Nacional de Antropología mantienen exposiciones temporales y una cartelera que vale la pena consultar para conocer las propuestas de esta temporada. Y para quienes disfrutan de nuestras tradiciones y de la cultura popular está Mitos del Ring, un espectáculo que combina el imaginario de la lucha libre mexicana con las artes escénicas. Las funciones estarán vigentes hasta el 31 de agosto. Y porque salir a disfrutar la ciudad también puede ser una forma de cuidar nuestra salud, hay distintas opciones de caminatas, talleres creativos y de expresión corporal en zonas como el Centro Histórico y Coyoacán. Actividades que nos invitan a movernos, convivir, conocer nuestros espacios públicos y mantenernos físicamente activos. Así que ya lo sabes, exposiciones, hongos, museos, lucha libre, caminatas y talleres, la Ciudad de México siempre tiene algo nuevo para descubrir. Esto fue La Chilanguía. Nos escuchamos en la próxima y sigamos disfrutando de nuestra hermosa ciudad.
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1: El teatro es una forma de explorar emociones como la soledad y la necesidad de encontrar conexiones con los demás. Hoy vamos a platicar de Destino, una obra que habla sobre las decisiones, los encuentros y las historias que nos transforman.
0: Para contarnos todo sobre esta puesta en escena, hoy nos acompañan Kilan Lachino y Félix Bailón. Ellos nos van a platicar qué hay detrás de esta historia, cómo fue construirla y qué mensaje quieren compartir con el público. Gracias por acompañarnos.
13: Gracias a ustedes.
14: Gracias a ustedes.
1: Oigan, cuéntenos un poco de Destino. Por lo que entiendo, es una obra que no es fácil, no es relativamente complicada?
13: Pues es una historia anecdóticamente sencilla. Está dividida en tres bloques y es la historia de cómo una mujer se encuentra con un personaje y se vinculan a través del azar y de la necesidad de sentirse acompañada esta mujer. Pero lo que interesa y que es lo profundo en la obra es esa conexión que ella tiene y que a partir de esa gran necesidad por no estar sola, comete una acción, un evento que transforma su vida y también la de este otro personaje. Es una historia trágica finalmente y que a través de ese momento de su necesidad por no estar sola, consigue la soledad.
0: Es muy interesante platicar de estos temas ahora que tanta gente dice que en el mundo estamos atravesando por una crisis de soledad y que cada vez está costando, creo que un poquito más de trabajo salir de esta y generar conexiones humanas cuando un poco mucha de nuestra interacción ocurre de manera digital, lejana, etcétera.
14: La soledad y la tercera edad, que es por donde también se va esta historia. Y tal vez ahorita que decías de lo complejo, tal vez yo no diría mucho complejo, creo que diría más bien como atípica, porque esta es una obra que simboliza un montón de elementos. Por ejemplo, el uso de la máscara, y que además es silente y es una sola actriz. Para poder mostrar una idea con estos recursos, es necesario recurrir a un montón de elementos teatrales que ahorita la maestra Kilan va a poder ahondar seguramente en ello. Y, por ejemplo, en mi caso, la falta de un diálogo, mi trabajo está más bien en crear estas atmósferas sonoras, unas pequeñas melodías que evoquen, que ayuden, que refuercen el diálogo silente. Y es ahí donde queremos que el público se vea atractivo en ver una propuesta un poquito diferente a las demás.
1: ¿Y qué reacciones han tenido del público con esta obra?
13: La gente se siente identificada, como se están abordando los temas emocionales, y lo que tú ves cuando estás viendo la obra es como si vieras a lo lejos una mujer que no estás escuchando lo que dice, lo que hace, pero reconoces todo por lo que está pasando. Exige del espectador mucha atención y también un trabajo de la imaginación. Atrapa, la obra atrapa inmediatamente. También en el viaje sonoro es muy interesante, es muy bello el trabajo del compañero.
0: ¿Cómo es el trabajo para lograr llegar a eso en todas las funciones?
14: Hay algo maravilloso en las propuestas escénicas, sobre todo en las propuestas escénicas de este tipo. los autores, los creativos, buscamos transmitir algo. Pero lo maravilloso de esto es que cada público, dependiendo de sus referentes, obtiene o genera otros significados o otros significantes, que esa es la maravilla del arte.
1: Oigan, ¿y dónde podemos ver la obra? ¿Qué días? ¿En qué lugar? ¿Horarios?
13: Tenemos la puesta en escena en el Centro Cultural Helénico, en el Foro La Gruta, y estamos a partir del 28 de agosto. Estamos los viernes a las 8, sábado y domingo a las 6 de la tarde.
0: ¿Redes sociales que nos quieran compartir, ya sea las suyas, las de la obra?
13: Nuestras redes sociales son Kilan Lachino en Facebook y también en Instagram.
14: Félix Bailón también en YouTube, Instagram, Facebook. Y las de la obra también se puede así buscar Destino. Teatro Helénico, y ahí encuentran todas las posibles.
1: Muy bien, Félix, Kilan, muchísimas gracias por visitarnos aquí en la Hora Nacional y nos vemos en el teatro.
13: Gracias.
14: Que así sea. Gracias a ustedes.
0: Muchísimas gracias. Y a toda la gente que nos acompaña, muchas gracias también. Quédense con nosotros. En el rock mexicano hay nombres históricos. Y ahora cuatro leyendas se encuentran en un mismo proyecto para crear desde la libertad, desde la experiencia y sobre todo desde el gusto de hacer música.
1: Estamos hablando de Madre Perla, un proyecto integrado por Cecilia Toussaint, Alfonso André, Federico Fong y José Manuel Aguilera. Cuatro figuras que han dejado huella en la música en nuestro país con sus carreras solistas y sus bandas como Caifanes, Jaguares, La Barranca, Cecilia Toussaint, Arpía. Muchachos, qué emoción tenerlos por acá. Bienvenidos a la Hora Nacional. Gracias por estar con nosotros.
15: Muchas gracias, querido Cha. Un gusto.
1: Cuéntanos, ¿cómo nace Madre Perla?
16: Bueno, es una idea que ya se estaba cocinando desde hace muchos años, hasta que la señora Toussaint, ya después de muchas aventuras y muchas cosas que habíamos hecho, decidió reunirnos, nos hicimos una videollamada y nos convocó para hacer este proyecto.
17: Lo que pasa es que hace muchos años, muchos, estuvimos jugando con la idea de hacer una banda alterna. De hecho, pensábamos que fuera una banda así tipo Gorilas, que nadie supiera que éramos nosotros y nos pusimos apodos y demás. Y bueno, se quedó en un juego, ¿no? En una plática ahí de amigos. Y muchos años después yo estaba en un momento ahí donde decía, bueno, si me muriera yo mañana, ¿qué cosas no me gustaría que se quedaran pendientes de mi vida? Y apareció este proyecto en mi cabeza, entonces dije, pues les voy a hablar, les voy a preguntar si no les gustaría concretar. Y eso hice, los convoqué a una videollamada y les dije, oigan, ¿se acuerdan de aquel juego? Sí, ¿y qué tal que lo vamos haciendo? Y los tres dijeron que sí.
1: Por ejemplo, ahorita estaba viendo este hermosísimo, ¿qué es un EP?
17: Es un EP que sacamos como un objeto de colección para los fans, para el Vive Latino.
1: Y trae un póster adentro.
17: Trae su cartelito, una cosa muy preciosa.
1: Pero a mí lo que me llamó mucho la atención es que está producido por Julián, André.
17: Así es, aquí está el cartelito.
1: Y que está pensado más para que le firmen atrás. No, todo está ya, se ven los años de experiencia ahí.
17: Por supuesto que todo está, pues no sé si son los años de experiencia o las ganas de hacer las cosas y hacerlas lo mejor que uno puede con todo el amor del mundo. El diseño es de una diseñadora gráfica que se llama Joana Slaza. Las fotografías son de Gabriel Batis, un gran fotógrafo. Yo llevo trabajando con ellos muchísimos años.
1: Cuando estaban haciendo las canciones, primero en composición y luego en la cuestión de arreglos y todo esto, ¿hacia dónde iban? Musicalmente hablando, sí es como una cosa que me parece muy interesante y sobre todo lo que nos contabas ahorita, Cecilia, que querían que fuera algo anónimo al principio, ¿no?
17: Así es.
16: No, no tanto anónimo.
15: Anónimo, pero lo que sí queríamos era que se pareciera lo menos posible a lo que ya hemos hecho, hasta donde se puede, porque obviamente, como dices, cada uno de nosotros tiene algo que quizás es ya reconocible, pero sí, la idea era no hacer como lo que ya hemos hecho, sino intentar otra cosa, intentar otros puntos de vista, otros sonidos, etcétera, otras maneras de tocar incluso.
0: ¿Tiene Madre Perla, me imagino, redes sociales para poder seguir lo que estén sacando? Si hay fechas posteriores al Metropolitan, saber cuándo y cuándo se venden los boletos. ¿Las tienen por ahí como a la mano?
18: Es Madre Perla-música, tanto en Facebook como en Instagram. Y tenemos un canal de YouTube también de Madre Perla, donde hay un par de rolas ahí que sacamos para promocionar los primeros sencillos. Pueden checar eso. Y ahí estamos anunciando lo que está pasando con Madre Perla.
1: ¿Vienen más cosas o luego platicamos?
17: Queremos concentrarnos en esto, pues, en lo que estamos haciendo hoy por hoy. Lo que pase mañana, quién sabe, ni siquiera sabemos si vamos a despertar. Pero ahorita la intención y la atención es hacer ese concierto y ya se verá. Y además, bueno, la idea primaria de esto era eso, grabar un disco y hacer un 2-3 conciertos. Cada uno de nosotros tiene actividades personales que nos llevan tiempo, nuestra atención, nuestro interés,
1: sí.
17: Cada quien atiende lo suyo y quizás sea única e irrepetible esta vez, no lo sabemos.
0: Como fan, espero que no. Pero por cualquier cosa, no se pierdan a Madre Perla en el Teatro Metropolitan, si los pueden ver.
15: Tienen que estar ahí el 27.
0: No, obviamente. Y les queremos dar las gracias por haber venido a la Radio Nacional. Qué gusto tener a los cuatro aquí. Fue una experiencia muy bonita y que vengan, ojalá, mucho más.
1: Así es. Gracias, gracias Alfonso. Gracias, Federico. Gracias, Cecilia. Gracias, José Manuel. Gracias, Madre Perla. Y gracias a todos ustedes por estar con nosotros. No se vayan.

0: Y así llegamos al final de este programa. Muchísimas gracias por acompañarnos en La Hora Nacional. Que tengan una excelente semana.
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27: Bienvenidos a un nuevo episodio, soy Claudia Mejía. Creo que han escuchado por ahí en las noticias sobre este gusanito, el gusano barrenador. Hoy tenemos a un invitado, es un infectólogo, es el doctor Bruno López. ¿Cómo estás?
28: Muy bien, muchas gracias. Gracias
27: por estar aquí y hablar sobre este tema. Sí da miedo, ¿verdad? O sea, sí ha como que metido miedito en la población.
28: Pues lo que se ve da más miedo, ¿no? A veces puede ser más peligroso para la vida en corto plazo una bacteria que no vemos, pero estos como los se pueden ver al ojo desnudo, como se dice,
27: claro.
28: O sea, la verdad es que sí generan miedo. La invasión de animales o humanos por este tipo de moscas en su fase larvaria, que son los gusanos, y que esa es una miasis, ¿no? Prácticamente es el término de miasis. Pero esta es una fase intermedia de la vida de la mosca, ¿no? Tiene que estar, llega como la mosca, se para en el tejido, puede ser incluso en una herida, en los conductos auditivos, las orejitas de las vacas, en la boca de un humano, en una herida de un pie de un paciente con diabetes, por ejemplo, con pie diabetes. Se para ahí, deja sus huevos y esos huevos eclosionan, pues se abren, digamos, y se producen la larva, el pequeño gusanito. Y una vez en mosca va a otro, se reproduce con otro macho y va a volver a buscar otro sitio donde alojarse. Todas las moscas llevan esa fase. Hay una que es bastante curioso porque ella prefiere poner sus huevos. Se llama Dermatobia, le llaman la mosca peluda en algunas regiones. Aparte,
27: pues,
28: del
27: ¿cómo
28: gusano
27: se
28: guardado.
27: Se ve
28: similar, la verdad es que la mosca sí tiene sus características en los colores. Por ejemplo, la mosca del el gusano borrenador, el Coclidium hominivorax, que es un nombre así científico, digamos, tiene color como verdáceo. Es color verde.
27: Ay, son
28: es
27: esas
28: grande,
27: moscas grandes.
28: Verdes, exacto.
27: Ay.
28: Con la espaldita así como verde.
27: Okay.
28: Y que vuelan pues rápido, a grandes distancias. Y esa, y pues se pueden diferenciar en la morfología que tiene. Lo que sí cuesta más trabajo es en la fase de larva, el gusanito, diferenciarlo de otras especies. Ahí sí, porque incluso tienes que verlo con el microscopio, ver ciertas estructuras. El problema del gusano barrenador es que puede dar cuadros graves porque le gusta el tejido humano vivo. Entonces es un parásito obligado, es decir, para que desarrolle todo su ciclo de vida necesita una herida de una persona viva para que ahí siga penetrando en el tejido. Barrena, es decir, por literal su nombre, entra, va escarbando el tejido sano y hasta meterse más adentro, hacer cavidades y crear hasta, y por arrastre pues lleva bacterias y ahí puede crear infecciones también de, ¿no?, por bacterias. Entonces esa es la importancia que tiene. ¿Qué pasa al ganado? El ganado pues se enferma, ¿no? Se enferma porque se llena, si lo dejan sin un tratamiento, penetra y le da un cuadro grave de invasión de este gusano. A la par, pues al abrirle esas cavidades, deja que bacterias entren y le da sepsis también al ganado y mueren
27: y
28: muchos.
27: Se pueden morir.
28: Exacto. Y es tan difícil a veces en una sola puesta de una mosca mosca de gusano barrenador, el Coclomia miniborax, que es el nombre de la mosca, al poner en una herida, en una cavidad, sus huevos, pone hasta 200 en una sola. Y de esos al posicionan hasta el 70%. ¿Cuántos gusanos se van a producir?
27: ¿Todos son los que barrenan?
28: Y todos al mismo par pueden ir barrenando.
27: O sea, es muy rápido.
28: Entonces, por eso a veces tienen que sacrificar al ganado. Porque ya están tan invadidos que es imposible quitarle todos.
27: Pero esto ya estaba erradicado.
28: Esto ya estaba erradicado.
27: Desde los 90s, ¿no?
28: Desde el un programa de erradicación del 70 al 92. En el 92 se declaró que era libre de México y Estados Unidos. ¿Cómo lo hicieron? Pues liberaron muchísimos cientos miles de millones de machos, pero estaban radiados, o sea que eran infértiles, digamos. Okay. Entonces se reproducían con moscas hembras, y las moscas hembras lo que tenían era producción de huevos sin larvas, o sea, eran huevos estériles, digamos, ¿no? Uh-huh. Y así ya dejaron que no se reproducieran hasta que finalmente desaparecieron. Esa fue la técnica que usaron.
27: ¿Y por qué ahora regresó?
28: El problema donde no realmente, aparentemente se había erradicado, pero había pequeños brotes, por ejemplo, en Panamá, en Puerto Rico.
27: Centroamérica.
28: En Centroamérica, en varios, en Venezuela. Y por ahí había esos pequeños brotes. Con la cuestión de la inmigración y el tráfico ilegal de ganado, ahí empezó, por eso Chiapas fue la primera zona. Y de ahí, así es como hemos venido con los casos. Chiapas empezó primero el año pasado con hasta un total de... El año pasado cerró con 90 casos, en todo el 2025, y en 2026, al corte al 3 de julio, lleva ya 55 casos. Y después empezó a extenderse ahora nuevamente a Hidalgo, a Jalisco, Hidalgo con 28 casos, Hidalgo con 13, de humanos, humanos con infección. Al ganado ha habido más. Oaxaca 39 casos, Puebla 35, Veracruz 90 casos, 24%, es el que más casos tiene ahorita en todo lo que va de este año.
27: Me impresionan los casos en humanos porque... ¿Cuáles son los factores? Supongo que la mala higiene o la falta de higiene, claro, es lo que pues provoca esto.
28: Bien lo comentaste, la falta de higiene es la primera parte de esto, ¿no? ¿Por qué? Porque si yo baño a mi perro o a mi gato, yo mismo me baño a lo mejor una vez por semana, pues dejo, o dos veces por semana, dejo que todos estos días una mosca se pare en una herida, en alguna lesión, más si es una persona ya frágil, por ejemplo, los animales, las mascotas a veces pueden ni siquiera darse cuenta, ¿no? Pero un humano, por ejemplo, con una pequeña herida, que mucho lo vemos, por ejemplo, con pacientes ancianos, ¿no? Que tienen ya algo de demencia, que solo están en cama y que pueden estar un poco descuidados porque no están al 100% con ellos, pues se le puede parar hasta en la oreja, en la nariz, y ahí dejar los huevos y convertirse en gusanos. Vamos a poner un ejemplo de un paciente con pie diabético que de por sí ya tiene demencia y que solamente está en cama, ya no comunica, tiene muy poca movilidad, y de repente pues llega, o pues, lo encuentran sus familiares con una lesión en su pie, con unas gusanos. Al menos para la persona que no se dedica al 100% a esto, ver los gusanos no va a poder distinguir si es una de estas de mosca doméstica o si es de gusano barrenador o Lucilia, no va a saber. Entonces hay que ver de que no se trate de que efectivamente que sea gusano barrenador. Y lo siguiente es que no podemos quitarlos y echarlos a la basura. ¿Por qué?
27: Porque eclosionan de nuevamente como mosca, ¿no?
28: Y vuelven a reproducirse y a contaminar el ambiente otra vez y a infectar otros pacientes o huéspedes. Entonces lo que necesitamos es quitar la mayoría. Recomienda, si no tenemos en ese momento la posibilidad de que nos ayuden a supervisar qué sea, echarlos en un frasco con alcohol. Con alcohol prácticamente se preservan intactos. Mueren, pero se preservan intactos los gusanos. Echamos una porción en alcohol y lo demás tenemos dos opciones. Una es incinerarlos o inundarlos de alcohol y dejarlos en un recipiente cerrado. Aparte de las muestras que ya tenemos, ¿no? O jabón, agua de jabón y dejarlos ahí encerrados. No recomiendan enterrarlos para que puedan reconocerse al microscopio de qué se trata. Si es Lucilia, si es la mosca doméstica, no pasa nada, ¿no? Finalmente tenemos muchos años viviendo con ellos. Lo ideal es tener mosquiteros, una buena higiene, si se encuentran, reportarlos para ver de qué se trata.
27: ¿Estas son como medidas ya teniendo ahí al gusano?
28: Sí, hay que ir a atenderse porque sí tiene sus cuidados cómo retirar estos gusanos. A veces si uno los retira nada más, la misma persona familiar del paciente los retira, puede a veces también lastimar al paciente, puede favorecer que también haya una infección. En este momento que como vemos vamos en incremento de casos, sí es importante importante cada vez que lo tengamos reportarlo y o acudir al centro de salud, a la clínica familiar para que sea revisado.
27: ¿Qué otra medida importante de las que ya hablamos para como para reforzar?
28: El cuidado de pacientes que están postrados en su cama, pacientes que son inmóviles, pacientes que tienen alteraciones neurológicas que no permiten sentir incluso dolor a veces o comunicar qué problema tienen. Esos son los que deben tener especial atención e incluso hacer una rutina diaria o cada vez que se haya el baño de estos pacientes, el aseo de ellos, revisarles la oreja, revisarles la nariz, revisarles la boca, e incluso hasta las cavidades geniturinarias, por ejemplo, ¿no? La vagina, el ano, a veces también es un lugar donde se pueden alojar las moscas y ahí dejan los gusanos. Y muchas veces puede pasar mucho tiempo ahí y nadie se asome a ver. El gusano

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Ringo Starr en el Club de los Beatles de Universal 88.1. 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

¡Bienvenidas, México! ¡Bienvenidas, bienvenidos! Gracias por estar aquí esta mañana. Es 24 de agosto, estamos en 2026 con las noticias, la información, lo que está ocurriendo, y empezamos con esto que es lo más importante. Pues el foco puesto en Sinaloa, el foco puesto en el señor Rubén Rocha Moya, gobernador de Sinaloa, que solicitó el sábado al Congreso del Estado una nueva licencia para separarse del cargo apenas 3 días después de haber retomado la gubernatura. Envió un escrito dirigido al presidente del Congreso, Manuel de Jesús Guerrero, en donde dice: Sinaloa, la nación y el movimiento de transformación están por encima de todo, escribió Rocha Moya en su cuenta de X, sin explicar mayormente los motivos de su decisión, pero se pueden intuir en pocas palabras. Así que estamos hablando de un gobernador que pidió licencia, que regresó sin acordarlo con la presidencia de la República su regreso, estando en un contexto como en el que se encuentra, y después decidió volver a pedir licencia después de una oleada de rechazo a esa solicitud original de licencia. Así que está con su segunda licencia el gobernador de Sinaloa, Rubén Rocha Moya. La Diputación Permanente del Congreso de Sinaloa aprobó por unanimidad la nueva licencia solicitada por el gobernador Rocha Moya, quien se separará del cargo en los términos que planteó. Con la licencia aprobada, el Congreso deberá designar a un gobernador o gobernadora interina, por lo que convocó para este lunes a un periodo extraordinario para analizar las propuestas y votar el nombramiento. Vaya circunstancia la que se vive. Y bueno, la presidenta con cubrebocas porque se encuentra con gripa, según ha informado la presidencia de la República, dio algunas breves declaraciones al respecto y dijo que la nueva licencia solicitada por, bueno, respondió que la nueva licencia solicitada por Rocha Moya es lo mejor para Sinaloa. Negó haber hablado con él para pedirle que se retirara del cargo. Sheinbaum señaló que se trata de una decisión personal con quien dijo no haber, de Rocha Moya, con quien dijo no haber hablado desde que solicitó su primera licencia. Recordó que su regreso a la gubernatura el viernes también fue una decisión.

0: decisión tomada de forma personal por el gobernador. Esto fue la breve declaración de Sheinbaum sobre el tema.
1: Como tomó la decisión personal de regresar, también fue una decisión personal de retirarse. Creo que es lo mejor para Sinaloa.
2: ¿Usted platicó con él para plantearle que se retirara?
1: No, no he hablado con él.
3: ¿La Secretaría de Gobernación
1: habló? No hablo con él desde que... desde la primera vez que pidió licencia.
0: Bueno, pues hablaremos ampliamente esta mañana del caso Rochamoya y de lo que está ocurriendo en México con este tema. Estamos hablando de uno de los 10 solicitados por Estados Unidos para ser capturado, para ser detenido por México, cosa que no ha ocurrido. Nos preguntamos esta mañana si van a enviar o no a Rochamoya a los Estados Unidos, si se mantendrá en licencia nuevamente sin que eso ocurra, o qué es lo que viene en camino. Habrá esta mañana opiniones diversas al respecto del tema y estaremos pues presentando para ustedes diferentes informaciones y análisis al respecto. Y una jueza federal dictó prisión preventiva contra el contralmirante Fernando Farías Laguna, acusado de delincuencia organizada con fines de contrabando de combustible, tras ser expulsado de Argentina el pasado 20 de agosto. Luego de una audiencia privada que se extendió por varias horas, la jueza determinó que permanezca detenido en el penal del Altiplano, mientras que el próximo miércoles 26 de agosto continuará la audiencia para definir su situación jurídica. Y el señor Derek Maltz, exdirector interino de la DEA, pidió directamente al secretario de Seguridad Federal, Omar García Harfuch, detener y deportar a Estados Unidos al gobernador de Sinaloa, Rubén Rochamoya, al señalar que debe rendir cuentas ante la justicia estadounidense. Rubén Rocha debe rendir cuentas por sus acciones. Los políticos corruptos brindan servicios sustanciales y críticos a los cárteles del terror, escribió Maltz en X, donde también pidió a García Harfuch una operación para detener y llevar al mandatario ante la justicia de los Estados Unidos. El director de la DEA, Terrence Cole, acusó a altos funcionarios mexicanos de trabajar directamente con organizaciones criminales y afirmó que una reciente Departamento de Justicia de los Estados Unidos pone en evidencia corrupción dentro de las estructuras gubernamentales de México. Hace dos semanas, dice Cole, vimos que esos funcionarios gubernamentales que actualmente están trabajando con el Cártel Jalisco Nueva Generación, pues están ahí. Hace 15 días advirtieron a esos mismos funcionarios gubernamentales que actualmente están trabajando con el Cártel Jalisco Nueva Generación. Esto fue parte de lo que declaró en un que concedió a N+ Univisión. Más de 2 millones de docentes participarán desde este lunes en una consulta escuela por escuela para definir las nuevas reglas de ingreso, promoción y ascenso, así como los criterios para sustituir al USICAM, informó el secretario de Educación Pública, Mario Delgado. La consulta también abordará el uso de celulares y otros dispositivos en las escuelas, mientras que los criterios para la carrera docente incluirán preparación profesional, conocimientos, antigüedad y experiencia pedagógica, entre otros aspectos, se dijo.
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0: Pues Canadá y Estados Unidos y Canadá entraron comercial. Estamos hablando de algo sumamente delicado, lo que está ocurriendo en América del Norte. Las negociaciones comerciales entre Canadá y Estados Unidos fracasaron el viernes y derivaron en nuevos aranceles estadounidenses de 50% sobre productos canadienses. ante lo cual el primer ministro Mark Carney anunció represalias dólar por dólar a partir del 8 de septiembre. Carney emitió un mensaje de unos 20 minutos donde pues plantea te atacan, pues te encuentras en guerra, en pocas palabras. Esto es parte de lo que dijo.
3: Canadá igualará los nuevos aranceles de Washington, dólar por dólar, para proteger a los trabajadores, agricultores, familias y empresas canadienses. Nuestra respuesta se concentrará en sectores como el acero, la industria láctea, electrodomésticos, maquinaria agrícola, la pulpa y el papel, y los productos electrónicos. También incluirá productos que actualmente están sujetos a los injustificados aranceles, establecidos bajo las secciones 232 y 338. Esta es una respuesta enfocada. Una respuesta enfocada en proteger y defender nuestras industrias y permitirles competir con los productos estadounidenses en el mercado canadiense. En los próximos días, publicaremos los detalles de estas nuevas medidas arancelarias, medidas que entrarán en vigor el martes después del Día del Trabajo.
0: El presidente Donald Trump respondió que Canadá pretende obtener los beneficios de ser un estado de los Estados Unidos sin serlo, y advirtió que también terminaron los años en que, según afirmó, Canadá impuso enormes aranceles a los agricultores estadounidenses. En ese tono están las cosas entre Canadá y Estados Unidos en estos momentos. Vamos a ver en qué termina. Irán advirtió que no habrá concesiones a Estados Unidos para poner fin a la guerra luego de que Washington asegurara haber destruido sus capacidades militares y prácticamente todo su programa nuclear, afirmó el portavoz del Ministerio de Exteriores iraní, Esmail Bakai. Teherán sostuvo que no aceptará que el final del conflicto se determine bajo las condiciones de la parte agresora, mientras Estados Unidos anunció una nueva ofensiva económica para aislar a Irán y amenazó con consecuencias a los países que apoyen a la República Islámica. Y en Argentina, el presidente Javier Milei confirmó que buscará la reelección en las elecciones presidenciales de octubre de 2027 al asegurar que su gobierno ha logrado avances que deben consolidarse con nuevas reformas políticas y económicas. Milei destacó la reducción de la pobreza y del consumo y el PIB, mientras minimizó las críticas por desempleo, jubilaciones y precarización laboral al afirmar que su gobierno está siendo el mejor gobierno de la historia. Y bueno, pues le tendremos los detalles también de este triunfo del magnífico Isaac del Toro. Este ciclista mexicano conquistó la Vuelta al Tour de Alemania, así que felices en México con este Tour de Alemania que ha ganado el ciclista mexicano, así que tendremos los detalles de lo que ocurrió ayer domingo, y bueno, pues se convirtió en el campeón de la Vuelta de Alemania. Estuvo, bueno, pues a lo largo de este trayecto, pues con la participación de otros grandes ciclistas, pero finalmente Isaac del Toro, pues se llamó este domingo campeón de la Vuelta de Alemania, y bueno, felicidades a este gran ciclista mexicano. De todos estos temas y más le estaremos hablando esta mañana. Gracias al público que está oyendo la radio. Gracias por oír las estaciones de Grupo Radio Centro en el país. Gracias a quienes están conectados en nuestro sistema multiplataforma de Aristegui Noticias. Y muchas gracias a quienes ven y oyen este programa en México, en Estados Unidos, en cualquier parte del mundo, a través de internet en www.aristeguinoticias.com.

0: Deportes.
1: Buenos días, Carmen Auditorio. Isaac del Toro hizo historia en Alemania. El ciclista mexicano de 22 años conquistó la Vuelta a Alemania con un tiempo de 17 horas, 1 minuto y 40 segundos, para convertirse en el primer latinoamericano en ganar la clasificación general de esta competencia. Del Toro terminó 53 segundos por delante del francés Louis Barré, mientras que el suizo Marc Hirschi completó el podio a 1 minuto y 8 segundos. El también mexicano Edgar Cadena tuvo una destacada actuación y finalizó en la décima posición, a 1 minuto y 33 segundos del campeón. Isaac del Toro, ciclista del UAE Team Emirates, tomó el liderato desde el prólogo, una contrarreloj de 2.6 kilómetros y lo mantuvo durante prácticamente toda la competencia. En la etapa reina recuperó el primer lugar en los ascensos y llegó a la jornada final con una ventaja de 52 segundos sobre sus principales perseguidores. Además del título general, del Toro conquistó las clasificaciones por puntos y de mejor ciclista joven, con lo que completó la triple corona en territorio alemán. Este es su cuarto título de clasificación general en 2026. Antes conquistó el UAT Tour, la Tirreno Adriático y el Tour de Auvergne-Rhône-Alpes. A estos resultados se suma su histórico debut en el Tour de Francia, donde terminó tercero de la clasificación general, ganó la segunda etapa en Barcelona y además conquistó el maillot blanco como mejor joven. Desde que se convirtió en profesional en 2024, del Toro suma 32 victorias, 11 de ellas conseguidas durante esta temporada. Las siguientes competencias confirmadas para el Torito de Ensenada son el Grand Prix Cycliste de Quebec el 11 de septiembre, el Grand Prix Cycliste de Montreal el 13 de septiembre, el Campeonato Mundial de Ciclismo en Ruta que se disputará en Zurich el 27 de septiembre y el Giro de Lombardía el 10 de octubre. Con cuatro competencias todavía en el calendario, el mexicano Isaac del Toro continúa sumando triunfos y consolidándose como uno de los grandes talentos del ciclismo internacional. 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

0: A los niños y niñas que anden por ahí siguiendo el programa, saludos. Y a quienes cumplen años, felicidades. Lua Isabela cumple 8 meses y su abuelo Gabriel desde Monterrey pues está feliz con ello, cosa que comprendemos, así que felicidades a la familia y pues un abrazo para Lua Isabela. Emiliano Naum, su mamá Sandra le manda un abrazo por su cumpleaños. Los cuates Damián y Dante les manda un abrazo su abuela Alma, felicidades. Ivy Erandi Sampaio Sosa, desde Nuevo Necaxa, Puebla, le mandan un abrazo a sus papás por sus 8 años. Sofía Noriega, felices 9. Franchelli, su hermano Leonardo, le mandan un abrazo. Sofía Noriega, felicidades por tus 9. Y ayer domingo cumplió años Francisco González, 7 años. Tus papás y tu familia te mandan un abrazo. Felicidades, Francisco. A todas y a todos, pásenla bien, diviértanse. Esto es para ustedes.
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2: ¿Alguna vez te has preguntado por qué tus audífonos inalámbricos y otros aparatos que se conectan sin cables se llaman Bluetooth? No, no es porque sean azules, que es la traducción de blue en español. En realidad, la historia es mucho más interesante y antigua, pues tiene que ver con un rey vikingo que vivió hace más de 1000 años. Pero vayamos por partes. La tecnología Bluetooth, que conecta dispositivos entre sí por ondas, se comenzó a desarrollar hace 32 años, en 1994, en Suecia. Resulta que los ingenieros Jaap Hartzen, que era holandés, y Sven Mathisson, que era de origen sueco, trabajaban en la empresa Ericsson y estaban hartos de los cables que conectaban a los teléfonos con las computadoras, porque eran gruesos y engorrosos. Así que se preguntaron cómo hacer para que los aparatos pudieran hablar entre sí sin cables. Así nació el Bluetooth, un sistema de comunicación inalámbrica de corto alcance, barato y que consumía muy poca batería. Ahora te preguntarás qué tiene que ver esto con los vikingos. Y la respuesta es que el Bluetooth era el apodo de un rey danés del siglo X, Harald Gormson, al que llamaban Diente Azul. Este rey vikingo logró unificar a Dinamarca y Noruega alrededor del año 960, conectando tribus separadas que estaban divididas entre sí. Por eso los ingenieros pensaron que, así como Diente Azul unió varios pueblos que estaban separados por el mar, su tecnología podría unir dispositivos separados por aire. Y lo mejor del caso es que el famoso logo de Bluetooth es una combinación de las runas nórdicas antiguas H y B del nombre del rey en una sola runa. La evolución de esta tecnología ha sido verdaderamente interesante. En 1999, cuando finalmente apareció en el mercado, el Bluetooth 1.0 era muy lento y alcanzaba solamente 10 metros. Pero ya en el 2004 la velocidad del Bluetooth 2.0 era 3 veces mayor. Y en 2011 el Bluetooth 4.0 revolucionó la conectividad con baja energía, permitiendo unir relojes inteligentes, pulseras fitness y aparatos electrodomésticos. Apenas en 2024 salió el Bluetooth 6.0. Como tal vez puedas ver en tu misma casa, hoy los cables son cosa del pasado. Y todo gracias a un rey vikingo que seguramente nunca imaginó que inspiraría un invento que cambió la manera en que nos comunicamos.
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0: Bueno, estaremos presentándole información de lo que está ocurriendo con Canadá y Estados Unidos, esta guerra comercial que se ha desatado y que, bueno, vamos a ver en qué termina, porque ya el gobierno de Donald Trump está diciéndole a Canadá que el efecto será devastador para Canadá por esta guerra comercial que se inició pues desde el viernes, porque el viernes no llegaron a un acuerdo, no llegaron a acordar bilateralmente pues los temas arancelarios, los temas de comercio, y bueno, pues el fin de semana se cruzaron señalamientos bastante fuertes entre Donald Trump y Carney, el primer ministro de Canadá, así que ahora tendremos estas informaciones. Pero déjeme detener un momento para irnos con México, ¿cómo vamos? Y los datos que se esperan, las alertas que nos permiten tener para esta semana en temas económicos. Adelante, escuchamos.
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2: Qué gusto estar de regreso con Aristegui Noticias desde México. ¿Cómo vamos? Les deseamos una gran semana, empezando con los 5 datos económicos a los que hay que poner atención por su relevancia. Y bueno, me arranco. Número uno, este lunes 24 de agosto está cargadísimo de información económica porque tendremos la información del Producto Interno Bruto, el PIB, la inflación, la actividad económica general y la actualización de semáforos de México. ¿Cómo vamos? Al interior de la organización actualizaremos los semáforos de crecimiento económico nacional y de los 20 sectores del Sistema de Clasificación Industrial de América del Norte, llamado CIAN, para el segundo trimestre de 2026. Además, tendremos actualización del semáforo de inflación correspondiente a la primera quincena de agosto, que hasta ahora se mantiene en verde. Nuestra atención respecto a la inflación está en el comportamiento de los precios de servicios y mercancías dentro del componente subyacente, que es no solamente el indicador de la inflación de largo plazo, sino también donde incide la política monetaria. Y aprovechando este número uno en materia de crecimiento económico, la estimación oportuna del PIB que el INEGI nos dio a conocer hace poco más de 3 semanas ya adelantaba un crecimiento de 2.1% anual y de 1.5% frente al primer trimestre de 2026, impulsado por un avance generalizado de las actividades económicas. No se pueden perder, por supuesto, el análisis con los datos más relevantes del PIB observado, con el detalle de qué sectores impulsaron el crecimiento en nuestro país en el transcurso de este día. Número 2. El martes 25 de agosto seguimos con datos fundamentales para entender el desempeño de nuestra economía y la calidad de vida con el análisis del mercado laboral. El INEGI publicará la Encuesta Nacional de Ocupación y Empleo correspondiente al segundo trimestre. En México, ¿cómo vamos? Actualizaremos los semáforos de informalidad laboral y participación laboral y evaluaremos el avance de 2 problemas estructurales. Por un lado, la alta informalidad laboral, que alcanzó 54.8% de la población ocupada en el primer trimestre, y el segundo es la baja participación de las mujeres en el mercado laboral remunerado, que mantiene una brecha cercana a 30 puntos porcentuales entre hombres y mujeres en la comparación de la participación laboral por sexo. La calidad del empleo importa. Cerca del 70% de los ingresos de las familias proviene de su trabajo y, en promedio, un empleo formal paga casi el doble que uno informal. Para avanzar hacia una prosperidad compartida, mitigar la informalidad laboral y fomentar la incorporación de las mujeres al mercado laboral remunerado deben ser prioridad en las políticas públicas de la presidenta Sheinbaum. Y para quien le interese la informalidad laboral a profundidad, les invito a conocer más hallazgos sobre la situación del país en esta falla estructural del mercado laboral en nuestro último informe de informalidad laboral de México, ¿cómo vamos? Y aprovecho, ya que estamos hablando del mercado laboral, esta misma semana conoceremos los indicadores mensuales de ocupación y empleo con la ENOE de julio de 2026, es decir, el primer mes del segundo semestre de este año. Más allá de la tasa de desocupación que se mantiene hasta ahora en 2.7% de la población ocupada en junio, la discusión en México debe centrarse una vez más en la calidad del empleo, es decir, en la formalidad e informalidad laboral. Es importante subrayar la importancia de los empleos vinculados a las cadenas de valor de Norteamérica, particularmente en las industrias manufactureras, que a junio de 2026 concentran 64.6% de la población ocupada en actividades secundarias. Número 3, el miércoles 26 de agosto actualizaremos con datos del INEGI el semáforo de pobreza laboral al segundo trimestre. Ojo, hay que recordar que este semáforo nos indica el porcentaje de la población cuyos ingresos laborales, es decir, ingresos de su trabajo, son insuficientes para adquirir la canasta alimentaria para todos los integrantes del hogar. Entonces, sacamos los programas sociales y contabilizamos solamente quién tiene un mínimo ingreso suficiente para alimentar a su familia con el ingreso del trabajo. Al primer trimestre de este año, la pobreza laboral registraba un mínimo histórico, con 40 millones de personas en esta situación. Siguen siendo muchas personas, pero es importante recordar que es un mínimo histórico, al menos como porcentaje de la población. Este indicador muestra que la calidad del empleo es clave para la prosperidad compartida y para cumplir una de las metas más importantes del Plan México, en la meta 13, por lo que generar empleos formales sigue siendo fundamental para reducir la pobreza y la desigualdad. No se pierdan las publicaciones de México Cómo Vamos con los datos relevantes sobre el mercado laboral del segundo trimestre de 2026 y cómo ha evolucionado la pobreza laboral. Número 4. Del otro lado de la frontera norte, es decir, en Estados Unidos, conoceremos la segunda estimación del PIB de Estados Unidos al segundo trimestre este mismo miércoles 26 de agosto. Hay que recordar que la primera estimación había anticipado un crecimiento anualizado de 1.5%. Número 5. El jueves 27 de agosto se publica la balanza de mercancías con cifras oportunas, información para julio. Muy importante en este momento de tensiones comerciales en América del Norte, sobre todo entre Estados Unidos y Canadá, puesto que además venimos con un crecimiento muy importante de las exportaciones de México hacia esta región. Por ejemplo, en junio, hacia América del Norte y el resto del mundo, las exportaciones crecieron 34.4% anual, impulsadas por las exportaciones no petroleras. Además, las exportaciones automotrices crecieron 7.6% tras contraerse en mayo y venir de una muy mala racha. En México, se mantiene un superávit comercial, señal de la importancia del comercio exterior como motor de crecimiento económico. Dos pilones rapidísimo. El jueves 27 de agosto, el Banco de México presenta su informe trimestral al segundo trimestre de este año. Atentas a las previsiones de actividad económica y al balance de riesgos para crecimiento de inflación. Y el último de los pilones es que el 28 de agosto, el viernes, cerramos la semana con información de finanzas públicas y deuda pública para julio de 2026 que publica la Secretaría de Hacienda. Les mando un fuerte abrazo y les deseo un gran inicio de semana.
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0: Gracias, Sofía Ramírez Aguilar. Bienvenida de nuevo a México. Bienvenida al programa. Y bueno, pues ahí están los 5 datos económicos de la semana. Gracias por estar aquí. El foco está puesto en Canadá y en Estados Unidos en materia económica y comercial. Ya el presidente Donald Trump ayer domingo le dijo a Canadá que sería insensato si pensara que puede ganar una guerra comercial con Estados Unidos, y pronosticó un efecto o un impacto devastador para Canadá. Las negociaciones entre Washington y Ottawa fracasaron a última hora del viernes, lo que provocó la entrada en vigor de nuevos aranceles estadounidenses del 50% sobre productos canadienses, valorados en unos 20 mil millones de dólares. Que esto está valorado en 20 mil millones de dólares, 5.5% de las exportaciones totales de Canadá hacia su vecino. En represalia, Canadá igualaría estos aranceles con nuevas tasas dirigidas principalmente a la industria del acero y los lácteos estadounidenses, que entrarán en vigor el 8 de septiembre. Así que el secretario de Transporte de los Estados Unidos, Sam Duffy, afirmó que Canadá saldría perdiendo si se decidiera por una guerra comercial. Somos grandes socios comerciales, ¿verdad? Pero Canadá se beneficia mucho más del comercio con Estados Unidos de lo que Estados Unidos se beneficia del comercio con Canadá, declaró en el programa Fox News Sunday. Pensar que van a entrar en guerra comercial con Donald Trump, pensar que van a entrar en guerra con Donald Trump y que realmente van a ganar esa guerra con Estados Unidos, me parece insensato de su parte. Duffy pronosticó que el primer ministro canadiense, Mike Carney, volverá a la mesa de negociaciones muy, muy pronto, porque va a ser devastador para su país. Carney se mostró desafiante el sábado al anunciar aranceles de represalia contra Estados Unidos. Vamos a presentar de nuevo este fragmento de Carney, que es el que le presentamos en el resumen inicial, porque es la manera en que Carney está diciendo las cosas. El primer ministro abandonó lo que consideró un mal acuerdo comercial en un momento en que se profundizaba la brecha entre estos aliados históricos, Canadá y Estados Unidos. Dice Carney: uno está en guerra cuando es atacado, y nosotros fuimos atacados. Así que esta es la manera en que Carney lo dijo en este mensaje que lanzó precisamente para informar el estado de las cosas entre Canadá y los Estados Unidos.
1: Canadá igualará los nuevos aranceles de Washington dólar por dólar para proteger a los trabajadores, agricultores, familias y empresas canadienses. Nuestra respuesta se concentrará en sectores como el acero, la industria láctea, electrodomésticos, maquinaria agrícola, la pulpa y el papel, y los productos electrónicos. También incluirá productos que actualmente están sujetos a los injustificados aranceles, establecidos bajo las secciones 232 y 338. Esta es una respuesta enfocada, en proteger y defender nuestras industrias y permitirles competir con los productos estadounidenses en el mercado canadiense. En los próximos días, publicaremos los detalles de estas nuevas medidas arancelarias, medidas que entrarán en vigor el martes después del Día del Trabajo.
0: Trump respondió a primera hora del domingo en su red social Truth Social diciendo: Canadá quiere los beneficios de ser un estado de la Unión sin serlo, como si en esta idea que ha tenido Trump, que ha dicho varias veces de que debería anexarse, en pocas palabras, como estado de la Unión Americana, Canadá. Bueno, pues ahora vuelve al tema diciendo que Canadá quiere los beneficios de ser un estado de la Unión Americana sin serlo. También han cobrado enormes aranceles a nuestros magníficos agricultores durante muchos años. Se acabó. Basta ya, dice el presidente Donald Trump en este mensaje de ayer temprano en domingo. La hostilidad puso de manifiesto la creciente brecha entre estos aliados desde que Trump inició su segundo mandato en enero de 2025, incluidas sus reiteradas amenazas de convertir a Canadá en el estado número 51 de los Estados Unidos. Carney ha afirmado que las relaciones bilaterales han cambiado para siempre y que Canadá debe reducir su dependencia de los Estados Unidos. Carney ha dicho: esto ha cambiado para siempre y Canadá debe reducir su dependencia de los Estados Unidos, a pesar de las repercusiones económicas, ha logrado recabar apoyo político interno gracias a su disposición para plantar cara a Washington desde que asumió el cargo, 2 meses después de que Trump regresara a la presidencia. Tenemos a un matón en Washington. Fíjese las frases que está usando Carney. Tenemos a un matón, los que están cerca de Carney, los que están cerca del primer ministro de Canadá, están usando frases como esta. Tenemos a un matón en Washington, dijo Stuart Edwards, un profesor canadiense que reclamando lo que está haciendo Estados Unidos. Y estas frases fueron recabadas por AFP de testimonios en torno a lo que está ocurriendo. Así que, pues, frases como esta están surgiendo en el debate público en Canadá con motivo de lo que está ocurriendo. Así que, bueno, pues, tenemos un matón en Washington, dijo Stuart Edwards, profesor canadiense jubilado desde Ontario, según el reporte de AFP. A la sombra del Puente de la Paz, una vía por la que circula un comercio anual de Estados Unidos valorado en miles de millones de dólares. Desde que asumió el poder en marzo del 25, Carney ha intentado reducir la dependencia de su país hacia un gran vecino, o a su gran vecino, buscando nuevos socios comerciales en Asia o Europa. Actualmente, Estados Unidos representa aproximadamente el 70% de las exportaciones canadienses. Y esta mañana temprano, Donald Trump volvió al tema y le leo lo que acaba de subir a su cuenta. Canadá lleva años estafando, dice. Canadá lleva años estafando a los Estados Unidos de América. Sus aranceles ridículamente altos a nuestros agricultores y productos agrícolas han hecho imposible la vida de estos grandes patriotas estadounidenses y han generado durante mucho tiempo un déficit de 60 mil millones de dólares entre nuestros dos países. Es insostenible y se acabó. El primero de enero de 2027, los aranceles sobre todos los automóviles, camiones, tanto grandes como pequeños, piezas de automoción y acero aumentarán al 50%. Si se fabrican en Estados Unidos, no habrá aranceles. Canadá ya no será tratada como un estado más. En materia comercial y en otros aspectos también, se encuentran entre las peores naciones del mundo con las que negociar, dice Trump. Se creen con derecho a todo y, sin embargo, y bueno, pues pone con mayúsculas parte de su mensaje, y sin embargo, con mayúsculas, nosotros no necesitamos a Canadá, ellos nos necesitan a nosotros. Ellos realizan el 95% de sus negocios con Estados Unidos, con nosotros, mientras que nosotros es exactamente lo contrario. Gracias por su atención a este asunto y firma presidente Donald J. Trump. Pues sí, se está escalando tremendamente. No le gustó seguramente a Donald Trump el mensaje que emitió el primer ministro Carney este fin de semana. Así que estamos frente a este panorama de escalamiento entre Canadá y Estados Unidos, dos de los socios comerciales de México en el Tratado de Libre Comercio. ¿Hacia dónde se conducen las cosas? Porque al final de cuentas México pues está involucrado, dado que México es América del Norte y México también tiene que ver con el Tratado de Libre Comercio, obviamente, de las tres naciones. Ya se manifestó, por cierto, Donald Trump también el fin de semana respecto al tema. Está diciendo que con México se trabaja un nuevo acuerdo, mucho mejor para los Estados Unidos. Aquí parte de lo que dijo el fin de semana.
2: Prácticamente, creo que sí, ya veremos. He tratado con el primer ministro, tengo una buena relación, y sí, tenemos que cuidar de nuestros agricultores. Los agricultores son muy importantes para mí, y el acuerdo con Canadá avanza, y deberíamos poder tener un acuerdo con Canadá. También estamos empezando un nuevo acuerdo con México, un trato mucho mejor para los Estados Unidos. Solo hago buenos tratos, mucho mejores tratos para los Estados Unidos, tanto con Canadá como con México. Muchas gracias.
0: Pues así están las cosas, veremos en qué ¿En qué punto quedamos? Porque realmente esta escalada entre Canadá y Estados Unidos pues está colocando las cosas en territorio peligroso para el libre comercio de América del Norte. ¿Qué piensa usted de todo esto, de lo que está pasando en entre Canadá, Estados Unidos y México con el tema de libre comercio? ¿Qué piensa usted de lo que está pasando en Sinaloa con esta nueva licencia de Rubén Rocha Moya? ¿Qué piensa usted de lo que está haciendo los mensajes que le enviaron, bueno, que fueron los mensajes que le enviaron pues en bloque desde el régimen morenista a Rocha Moya, sin mencionarlo por su nombre, pero entendió perfectamente el mensaje de la presidenta Sheinbaum, el mensaje de Morena, el mensaje de los gobernadores, y volvió a pedir licencia? ¿Qué panorama estamos viviendo en estas últimas horas? ¿Qué piensa usted de estos y otros temas? Aquí está nuestro buzón de voz.
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0: Hola Jesús, saludos a los Estados Unidos. ¿Cómo estás? Bienvenido.
15: Carmen, muy buenos días. Pues este fin de semana colapsaron las negociaciones de comercio entre Estados Unidos y Canadá, luego de que no llegaran a un compromiso sobre los aranceles que ya había impuesto Donald Trump del 50% a algunos productos procedentes de la nación de América del Norte, Carmen, que tiene que ver con madera y lácteos, por ejemplo, que en suma daban unos 20 mil millones de dólares. Esto porque el gobierno canadiense pues no cede a las presiones de Donald Trump. Y decía esto, Carmen, porque hace unos minutos en la red social Truth Social, el mandatario estadounidense, en una clara rabieta por este problema de que no llegaron a nada las conversaciones con Canadá, pues anunció nada menos y nada más que otra tarifa arancelaria a Canadá por el 50% a partir del primero de 2027. Esto sería al acero, a refacciones, autopartes, camiones y automóviles producidos en Canadá que llegan a la Unión Americana. Dice Trump que ya basta del déficit comercial que tiene su país con Canadá, que él dice es de 60 mil millones de dólares, Carmen, y que Canadá ha estado imponiendo tarifas arancelarias ridículas al sector agrícola de Estados Unidos, que no necesita nuevamente a Canadá y que, bueno, ya la nación norteamericana ni siquiera está actuando como un estado. Vamos a ver qué ocurre, Carmen, y lo digo de esta manera porque también el gobierno de Mark Carney, el primer ministro de Canadá, ha anunciado que a partir del día 8 de septiembre se impondrán aranceles a Estados Unidos dólar por dólar. Es decir, es una guerra abierta en materia de comercio. Y esto estamos hablando en términos bilaterales, ni siquiera sobre el Tratado de Libre Comercio México, Estados Unidos y Canadá, que se suponía vendría en su etapa de revisión entre estas dos naciones después de haber iniciado capítulos de revisión con el gobierno de nuestro país, Carmen. En total, de acuerdo a las estadísticas que da la Representación Comercial de Comercio de la Casa Blanca, esto podría provocar pues un maremoto comercial entre las dos naciones. Estamos hablando de que al año entre estos dos países el comercio equivale más o menos a unos 700 mil millones de dólares. Jamison Greer, el representante especial de comercio de la Casa Blanca, no pudo llegar a un compromiso este fin de semana. Los medios de Estados Unidos, los más importantes, por ejemplo, el periódico The Washington Post, Carmen, señalan que la posición de Greer está en contraste incluso con la del propio presidente de Estados Unidos, con Trump, su jefe, tomando en cuenta que Greer pondera lo importante que es para Estados Unidos, sobre todo los países que colindan con Canadá, perdón, los estados que colindan con Canadá, el obtener productos canadienses. Esto provocaría, dice la representación comercial de la Casa Blanca, muchos problemas para el sector productivo de los Estados Unidos, especialmente el agrícola, que ahora Trump sostiene que está sujeto a aranceles de Canadá. También en el Congreso hay mucha presión. Greer, incluso reporta el periódico The Washington Post, tuvo una disputa verbal con varios asesores de comercio del presidente Trump, incluido Pete Navarro. Se gritaron, Carmen, de acuerdo al diario estadounidense, por el problema con Canadá. En el Congreso, los legisladores demócratas y republicanos pues están muy preocupados por esta guerra con Canadá, un socio de comercio muy importante, el tercero después de México. México es el país más importante en materia de comercio para los Estados Unidos. Y es que imagínate, si la economía estadounidense se encuentra en riesgo de caer en una crisis, esta guerra comercial es obvio que genere un aumento en el costo de varios productos y servicios que tienen que ver con Canadá en Estados Unidos. Y acuérdate que Bill Clinton lo dijo, y eso lo están repitiendo mentalmente los republicanos, es la economía, estúpido, lo que se refiere a materia electoral. Se vienen los comicios del martes 3 de noviembre y esto no aporta absolutamente nada a la economía. Ahora bien, también en la representación comercial de la Casa Blanca, Carmen, están tomando muy en cuenta la amenaza de Carney, quien no se ha dejado, y me parece que está demostrando que al declararle también una guerra de aranceles de dólar por dólar a Estados Unidos, lo que está es ganando un poco de tiempo para que se vuelvan a restablecer las conversaciones, que según Trump ya no van a ningún lado. No sería la primera vez que el mandatario estadounidense se raje, Carmen, sobre todo en materia de aranceles. Con China, por ejemplo, recordarás que a principios de este año anunció la imposición de aranceles altísimos para la nación asiática, que esta le respondió casi casi de la misma forma que lo quiere hacer Canadá. ¿Y qué provocó? Que Trump eliminara esos aranceles y que algunos los disminuyera notablemente para pues no tener mayores problemas comerciales con China. Algunos aquí en Washington, sobre todo en el Capitolio, vaticinan que esto va a ocurrir con Canadá, pero hay que tomarlo también muy en cuenta porque ya hemos visto que los caprichos de Trump le salen muy caros electoralmente pues a los republicanos, pero sobre todo afectan demasiado al bolsillo del consumidor estadounidense. Dólar por dólar, dice Canadá, será esta guerra de comercio, de aranceles, y bueno, 50% más en tarifas a partir de 2027, Carmen.
0: Ni más ni menos, pues sí, escaló el tema, porque además los dos personajes, Carney y Trump, pues han hecho declaraciones fuertes respecto al tema. La manera en que Carney está pues asumiendo el asunto es, si te atacan, es que estás en guerra, y entonces ya asumimos que estamos en guerra, en pocas palabras, y dólar por dólar, pues impondremos los aranceles. Ahora, el mensaje de hace ratito que leíamos, el post de Donald Trump, que ya subió de tono, porque ya es un tono, pues, cada vez más agresivo, ¿no?
15: Sí, es más agresivo, y bueno, está haciendo un anuncio, falta bastante para el primero de enero de 2027, de este 50% de arancel a la industria automotriz de Canadá, que llega a Estados Unidos. Por ejemplo, las camionetas Ford de trabajo, la gran mayoría se fabrican o se arman en Canadá, conforme a las reglas que existen en el T-MEC. Por eso es importante no perder de vista al acuerdo entre los tres países, México, Estados Unidos y Canadá, que tiene mucho que ver con esta problemática. Aún así, Carmen, estamos hablando de que faltan varios meses para el primero de enero. Antes de ello, están las elecciones del 3 de noviembre. Digamos que se mantiene este conflicto, esta guerra. El resultado que den esas elecciones intermedias en Estados Unidos puede cambiar la perspectiva en materia comercial, en materia de las relaciones bilaterales con Canadá. ¿Por qué? Porque si no le sale bien la jugada al mandatario estadounidense, la economía de los Estados Unidos va a sufrir bastante. Si de por sí ya se habla de que está en un curso de crisis, y que la Reserva Federal, quiera o no Trump, tendrá que tomar medidas para evitar que la inflación en Estados Unidos siga creciendo. Esto no está cerrado. Me parece que la posición de Carney está demostrando mayor colmillo que la de la Casa Blanca. Si me quieres imponer aranceles, pues van también los míos, dólar por dólar, como dijo el primer ministro de la nación norteamericana. Estamos hablando de que anualmente estos dos países, en el intercambio de bienes y servicios y productos, tienen una cifra importantísima, 700 mil millones de dólares, según la misma Casa Blanca. Ahora, los aranceles que ya están en vigor del 50%, que llevan unas horas, un par de días, le causan a Estados Unidos y Canadá una pérdida de 20 mil millones de dólares, que serían ingresos, como lo maneja Trump, para los Estados Unidos. La pregunta, y esto lo hicieron ayer algunos demócratas en el Congreso, es ¿quiénes van a pagar ese costo? Los consumidores y no el presidente Trump.
0: Uf, pues así está el asunto, y vamos a ver cómo impacta esto a México, porque al final de cuentas, sí, pues lo que pase con los dos socios de México, pues de una u otra manera va a impactar a México, porque ya decía Donald Trump, también recuperamos su mensaje el fin de semana, hace ratito lo mencionabas aquí, donde está diciendo que va a llegar a que va a llegar a un acuerdo con México que será mejor para los Estados Unidos. Veto a saber en qué punto estemos, porque el mensaje es, con México se trabaja un nuevo acuerdo, mucho mejor para Estados Unidos. Así que, pregunta abierta.
15: Sí, ¿y cómo leer a Trump, Carmen? No tiene ni dos semanas que dijo que no le importaba el acuerdo comercial con México.
0: Menos mal.
15: No lo olvides.
0: Sí.
15: Hace dos semanas dijo, no necesitamos a México, México nos necesita a nosotros comercialmente. Ahora está echando mano de la relación comercial con México para ejercer presión sobre Carney, pero me parece que el primer ministro de Canadá pues es bastante astuto no le da la mordida a la carnada que le avienta Donald Trump y le dice, ¿quieres guerra? Guerra tendrás. No somos un estado número 51 como nos quieres tratar, somos una nación soberana. Y además hay otra cosa, de acuerdo a la prensa canadiense, a la prensa de Estados Unidos también, hay un sentimiento anti-Estados Unidos cada vez más creciente en Canadá, no por la relación entre los dos países de ciudadanos a ciudadanos, ni por el comercio, ni por el turismo, sino por la manera en que Trump trata a Canadá o menosprecia a Canadá. Que si México sabrá de eso, Carmen, cuántas veces ha menospreciado a nuestro país Donald Trump, pero la relación comercial en América del Norte, la vecindad territorial nos obliga a tener relaciones con Estados Unidos, el gran coloso de esta parte del hemisferio. Pero me parece, lo mencionaba ya, que el ejemplo está claro, le respondes con fuego y Trump siempre se raja, el ejemplo está con China. Y vamos a ver qué ocurre, porque se supone que también el día de hoy el Departamento del Tesoro va a anunciar sanciones en contra de Irán. El famoso día D que había anunciado Trump empezaría el viernes, se postergó para el día de hoy. Vamos a ver qué ocurre y qué pasa con Canadá. Creo, Carmen, que estos aranceles que anuncia no se van a materializar. Trump siempre se raja.
0: Pues vamos a verlo, porque ya el tono de Donald Trump de esta mañana...

0: sobre todo los automóviles, camiones, tanto grandes como pequeños, piezas, automotores y acero aumentarán al 50%. Si se fabrican en Estados Unidos no habrá aranceles y Canadá ya no será tratada como un estado más en materia comercial, es lo que está diciendo. Y pues esta frase que ha reiterado de que nosotros no necesitamos a Canadá, ellos nos necesitan a nosotros. Y pues la postura de Carney es clarísima. Responderá con represalias dólar por dólar a partir del 8 de septiembre a los aranceles. Y pues además prometió ayudas económicas a las empresas que se vean afectadas en Canadá por esta circunstancia.
1: Sí, son los subsidios que compensarían a los productores o fabricantes canadienses de esta problemática de los impuestos que le impone Estados Unidos a las importaciones canadienses. Pero me parece, Carmen, que aquí hay dos cosas que a Trump se le van un poquito con esta estrategia que tiene siempre de golpear, porque es una estrategia de golpeteo. No le ha funcionado, ha tenido que recular. El ejemplo está que este mismo fin de semana anunció que se eliminaban los aranceles a la importación de carne de res en los Estados Unidos, y lo anuncia: esto lo hago para bajar el costo de los productos básicos que se consumen en Estados Unidos. No es porque le esté haciendo un favor al consumidor estadounidense, es que el fuego ya le está llegando a la Casa Blanca por la cuestión inflacionaria. La vida está muy cara en Estados Unidos y con esta guerra comercial el futuro no es nada alentador, para la cartera de los consumidores estadounidenses. Y esta conversación con Canadá en materia de comercio que se colapsó es previa a las revisiones del T-MEC. Son dos etapas, Carmen. Esto es muy distinto, es comercio bilateral y falta lo trilateral que implica también a nuestro país. Por lo pronto, se ve una guerra en materia arancelaria. Ya veremos cuánto dura y si es que Trump declara victoria. Ya lo hizo con Irán y mira dónde está. Y ahí sí estamos hablando de una guerra de verdad.
0: Pues ahí está Jesús Esquivel. De los 20 minutos que lanzó Carney, ya presentamos un fragmento. Déjame presentar este otro fragmento de lo que está diciendo el primer ministro de Canadá este fin de semana.
2: Amenazaban a nuestras comunidades. Otra de las principales justificaciones de Estados Unidos para imponer aranceles ha sido su afirmación de que, dado que Estados Unidos tiene un déficit comercial con Canadá, nosotros los estábamos estafando. Pero el estrecho déficit comercial de Estados Unidos en materia de bienes solo existe porque Estados Unidos nos compra una enorme cantidad de energía. Canadá impulsa el crecimiento estadounidense. Suministramos el 99% de sus importaciones de gas natural, el 85% de sus importaciones de electricidad y el 60% de sus importaciones de petróleo crudo. No creo que quieran que dejemos de enviársela. Y el balance comercial integral entre Estados Unidos y Canadá, que incluye los numerosos servicios, desde las finanzas hasta el entretenimiento que compramos a Estados Unidos, muestra un superávit comercial estadounidense persistente. Fundamentalmente, el comercio consiste en construir una fortaleza mutua, crear una relación que beneficie a ambos países. Por ejemplo, Canadá es el mayor cliente de automóviles estadounidenses. De hecho, compramos más automóviles fabricados en Estados Unidos que el Reino Unido, Japón y China juntos.
0: Es parte de lo que dijo Carney, Jesús, este fin de semana.
1: Y tiene razón, porque eso es lo que está preocupando a los legisladores demócratas y republicanos. Es muy cierto, la mayoría del servicio de energía que consumen los estados de la Unión Americana que colindan con el territorio canadiense, Carmen, o sea, los del norte, que son estados agrícolas, dependen de esa energía que está hablando el primer ministro de Canadá. Pero hay otra cosa que Trump hace alusión en esta amenaza: en los fertilizantes. La mayoría son canadienses de esos estados del norte de la Unión Americana. Por eso es que me parece que Carney se ve tan seguro en lo que está pues tomando como decisión de represalia en contra de los Estados Unidos. Y las bravuconadas de Trump, Carmen,

0: es su estilo de amenazar, menospreciar, cambian una vez que la presión le llega por parte del Congreso y de los afectados, en este caso, pues el sector agrícola, que seguramente va a empezar a ejercer presión sobre la Casa Blanca para que no se abra este frente de guerra en materia comercial y se afecte más a los intereses económicos de Estados Unidos. Por eso, aun cuando estamos hablando de dos tipos de guerra, en este caso de comercio, y la que tiene con Irán, que está saliendo tan cara a Estados Unidos, se va a reflejar perfectamente en lo que ocurra el 3 de noviembre, Carmen, en esas elecciones intermedias, porque ya lo hemos dicho hasta el cansancio, pero hay que repetirlo, el futuro de la presidencia de Estados Unidos en lo que le quede al mandato de Trump va a estar muy acotada al resultado electoral, sobre todo si los demócratas le arrebatan la mayoría representativa a los republicanos en las dos cámaras del Congreso de los Estados Unidos.
1: Pues ahí está, ese es el gran asunto, las elecciones de noviembre, así que veremos qué va a pasar en los próximos meses, pero por lo pronto, pues sí, está esta relación tensa o más que tensa entre Canadá y los Estados Unidos y veremos pues de qué forma impacta a México. Estaremos en contacto como siempre, Jesús, gracias por estar aquí esta mañana y buenos días.
0: Muy buenos días, faltan 15 días para saber si es dólar por dólar o se vuelven a sentar a negociar. Yo te podría apostar que se van a volver a sentar a negociar antes del 8 de septiembre.
1: Sería lo deseable, para decirlo claro.
0: Creo que puede ocurrir.
1: Ya lo veremos, Jesús. Como siempre, gracias por estar aquí. Buenos días.
0: Abrazo, Carmen.
1: Igual para ti. Un abrazo.

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1: Bueno, pues esto de lo que hablaremos muy ampliamente esta mañana. Nueva licencia al gobernador de Sinaloa, Rubén Rocha Moya. Manuel de Santiago, cuéntanos. Buen día.
2: El Congreso de Sinaloa aprobó este domingo la nueva licencia de Rubén Rocha Moya como gobernador del estado. La licencia es por tiempo indefinido y fue avalada por unanimidad.
3: Por unanimidad se aprueba la licencia en los términos solicitados por el doctor Rubén Rocha Moya. Expídase el acuerdo correspondiente.
2: Ahora el Congreso deberá designar a un gobernador o gobernadora interina de acuerdo con la Constitución local. Para ello, los legisladores convocaron a un periodo extraordinario que comenzará este lunes. La Comisión de Puntos Constitucionales y Gobernación analizará las propuestas y presentará un dictamen al Pleno para su votación. La aprobación ocurre dos días después de que Rocha Moya retomara formalmente la gubernatura luego de permanecer 112 días con licencia. La presidenta Claudia Sheinbaum aseguró que la nueva licencia es lo mejor para Sinaloa y sostuvo que se trató de una decisión personal y que no habla con él desde que solicitó su primera licencia. La víspera, Sheinbaum aseguró que ningún interés personal puede estar jamás por encima de los intereses del pueblo y de la nación, y mucho menos cuando aquello que se pretende colocar por encima de México no es el bienestar de su gente, sino la ambición desnuda del poder por el poder. Rocha Moya había retomado el cargo después de haberse separado de la gubernatura tras los señalamientos realizados por la justicia estadounidense. La Fiscalía de Distrito Sur de Nueva York lo acusa junto con otros 9 funcionarios y exfuncionarios de presuntos vínculos con la facción de los Chapitos del Cártel de Sinaloa. Según la acusación, los implicados habrían mantenido acuerdos con el grupo criminal para facilitar el tráfico de drogas hacia Estados Unidos a cambio de respaldo político durante las elecciones de 2021. Morena y la Secretaría de Gobernación han recordado que la Fiscalía General de la República mantiene abiertas las investigaciones relacionadas con Rocha Moya y los demás señalados por Estados Unidos.
1: Aline González nos informa sobre Fernando Farías Laguna y el momento en que se encuentra su situación jurídica.
4: Dicta prisión preventiva contra Fernando Farías Laguna, acusado de huachicol fiscal. Una jueza federal dictó prisión preventiva al excontralmirante Fernando Farías Laguna, acusado de liderar una compleja red de delincuencia organizada para el contrabando de combustible tras ser expulsado desde Argentina. Tras una extensa audiencia privada celebrada por videoconferencia, la jueza determinó que el exservidor público permanezca internado en el Cepereso número 1, Altiplano. La Fiscalía General de la República lo señala por la distribución, ocultamiento y evasión de impuestos en el tráfico de hidrocarburos, también conocido como huachicol. Farías Laguna fue capturado en abril en Buenos Aires mediante una ficha roja de Interpol. Es identificado junto a su hermano Manuel Roberto como cabezas de esta red criminal. Cabe destacar que ambos son sobrinos del exsecretario de Marina José Rafael Ojeda Durán. La defensa del imputado solicitó la duplicidad del término constitucional, por lo que será el próximo 26 de agosto cuando la jueza determine si es vinculado a proceso. Mientras tanto, la Fiscalía General de la República no ha precisado la situación legal de su hermano.
1: En más asuntos, adelante.
2: La periodista de investigación Anabel Hernández cuestionó en Aristegui en Vivo que las investigaciones de las redes de delincuencia organizada en México se queden en los operadores y dejen fuera a quienes podrían formar parte de los niveles superiores de las estructuras criminales.
5: Estamos, Carmen, ante una serie de carpetazos, de casos muy importantes, sensibles, para después taparse con el velo de la pureza. Decir, ya resolvimos los casos, hay justicia en el país, podemos seguir adelante. Los muertitos en el armario que tiene Morena, los dejamos ahí, exoneramos a Andy, exoneramos a Rocha Moya, exoneramos a todo el mundo, ¿no? Y solo nos vamos con los hilos más delgados de tramas criminales complejas que solo pueden explicarse si hay una protección al más alto nivel, como en el caso de Ayotzinapa.
2: Y en otros temas, Samuel León Sáez, investigador especializado en mercados ilícitos de combustible, aseguró que las autoridades federales detectaron desde 2021 y 2022 el ingreso masivo de combustible ilegal a México disfrazado como aceites y lubricantes, pero no tomaron acciones para detenerlo.
6: Sí, claro, no, y lo identificaron, ¿eh? Sí sabían de ello, solo que no se detuvo. Por ejemplo, si revisas diferentes contenidos de Guacamaya Leaks, sí. A las cuales yo he visto que tú y tu equipo han tenido acceso, yo también he tenido acceso, sí. Hay correos electrónicos entre el SAT, la Agencia Nacional de Aduanas y elementos de las Fuerzas Armadas que ya están hablando del tema desde 2021, 2022, que se están dando cuenta que están entrando estas cantidades enormes de aceites lubricantes y ya lo estaban discutiendo, solo que no se tomaron acciones en ese momento.
2: Consulta esta y más información en www.aristeguinoticias.com.

Gracias, Manuel de Santiago. Y bueno, también estamos siguiendo de cerca otras informaciones. Estamos siguiendo de cerca la información sobre Iván Michel Atilano, un locutor mazateco de 47 años que desapareció el 18 de agosto en Huautla de Jiménez, Oaxaca. Nuestra colega Diana Manso nos ha informado al respecto y esto lo denuncian amigos y familiares. Atilano es locutor en la estación de Radio Evolución 98.5 FM de Huautla de Jiménez y es originario de San Jerónimo Tecuatl, en Oaxaca. Sus familiares acudieron a las instalaciones de justicia, quienes emitieron una ficha de búsqueda, y pues estamos en este punto esperando a que sea encontrado. Pedimos la ayuda de toda la ciudadanía para localizar a Iván Michel Atilano. La última vez que lo vimos fue el pasado martes 18 de agosto. Desde entonces no sabemos nada de él, expresaron los familiares del comunicador. De acuerdo con la ficha de búsqueda emitida por la Fiscalía de Oaxaca y citada por nuestra colega Diana Manso, el locutor oaxaqueño portaba una playera negra, pantalón de mezclilla azul marino y usaba lentes oftalmológicos con armazón negro la última vez que se vio. Atilano es de complexión regular, estatura aproximada de unos 70 metros de alto, tez clara, cara ovalada, frente amplia, cejas pobladas, ojos grandes y otros detalles que están en la ficha de búsqueda que está en nuestro sitio www.aristeguinoticias.com. Puede usted consultar la nota de Diana Manso con los detalles sobre la ficha de búsqueda de Iván Michel Atilano. Apenas hace un mes en Oaxaca fue asesinado el periodista y columnista Alejandro Leiva. Sus familiares denuncian falta de justicia de la Fiscalía General de la República, según el reporte de Diana Manso. En 2025, la organización Artículo 19 documentó 451 agresiones a comunicadores en México. Oaxaca se mantiene como una de las entidades con más críticas y de alto riesgo por la persistencia de este tipo de actos. Reportó un incremento nacional, artículo 19, del 7% en casos de acoso judicial contra periodistas y voces críticas, una práctica documentada también contra comunicadores en diferentes partes de la República. Así que, pues, está esta información que puede usted revisar con mayor amplitud en www.aristeguinoticias.com. Esta información de Diana Manso sobre el reporte de desaparición de Iván Michel Atilano en Oaxaca.

0: En otros temas, Samantha Hernández Escobar nos informa de lo que está planteando Ariana Grande. ¿Qué mensaje le envía a Donald Trump?
1: Ariana Grande tiene un mensaje para Trump. Deja de usar mis canciones. Esta vez, una canción de Ariana apareció en un video publicado por la cuenta de Trump en TikTok. Mientras el presidente caminaba hacia un podio, sonaba de fondo We Can Be Friends. 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Pero el problema vino con el mensaje que acompañaba el video. La publicación incluía un mensaje contra la participación de mujeres trans en deportes femeninos. Ariana respondió directamente: nunca vuelvan a usar mi música. Además, su versión es falsa. Y no, no es la primera vez. En junio, Grande también criticó que la Casa Blanca utilizara su canción Bye en un video relacionado con los arrestos realizados por agentes de inmigración en Estados Unidos. En esta ocasión, la cantante pidió que su música no volviera a aparecer asociada con esas políticas. Y Ariana no es la única artista que ha cuestionado el uso de su música por parte de Trump. Olivia Rodrigo, Billie Eilish y Sabrina Carpenter, entre otros artistas, también han expresado su rechazo a que sus canciones aparezcan en determinados contenidos políticos. Porque una cosa es que una pieza esté en el soundtrack de un momento político, y otra, que su artista quiera ser parte del mensaje. Y Ariana Grande ya dejó claro de qué lado está.

0: Y bueno, pues en la conferencia matutina, el secretario de Educación Pública, Mario Delgado, está dando la bienvenida a los más de 1 millón de maestros y maestras que a partir de hoy pues están en su consejo técnico para preparar el regreso a clases. Así que hace unos minutos les dio la bienvenida el secretario de Educación Pública pues a los más de 1 millón de maestros y maestras en el país. Volvemos después de la pausa con más asuntos.
1: El Servicio Meteorológico Nacional de la CONAGUA le informa el pronóstico del tiempo. Para hoy 24 de agosto de 2026, el monzón mexicano e inestabilidad atmosférica generarán chubascos y lluvias fuertes con descargas eléctricas, así como fuertes rachas de viento en la península de Baja California, Sonora, Chihuahua, Durango, Sinaloa y Nayarit. Mientras que canales de baja presión en el interior de la República Mexicana, en interacción con una circulación ciclónica a niveles medios y altos de la atmósfera, la onda tropical número 30 sobre el occidente del país y la onda tropical número 31 sobre el sureste mexicano, propiciarán chubascos y lluvias fuertes con descargas eléctricas en el occidente, centro, sur y sureste del territorio nacional, incluido el Valle de México y la península de Yucatán, con lluvias puntuales muy fuertes en zonas de Nayarit, Jalisco, Colima y Michoacán. Finalmente, persistirá el ambiente caluroso a muy caluroso en el norte de la República Mexicana, estados del litoral del Pacífico y del Golfo de México, prevaleciendo así la onda de calor en Chihuahua, Coahuila, Nuevo León y Tamaulipas.
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4: Buenos días, Carmen Aristegui, David Martínez de Ciudad Nezahualcóyotl. En relación al asunto del señor Rocha Moya, pues creo que el gobierno y el partido ya tomó posición, cero apoyo a la impunidad, y espero que se haga justicia, ¿verdad? Que se hagan las investigaciones pertinentes y si tiene responsabilidad, pues que pague. Pero también ya fijó su posición la presidenta hacia Estados Unidos. Cero intromisión y la soberanía es primero. Contrario a lo que está haciendo el señor Alito Moreno y los demás panistas que van a pedir intervencionismo de Estados Unidos. Eso no se vale, eso sí es traición a la patria. Veamos los ejemplos que hay ahorita en Bolivia, Argentina y en Brasil, Chile y Colombia, ¿cómo están esos países? Que de soberanía ya no tienen nada porque toda la vendieron al peor postor, no al mejor, al peor postor. Que tengan buen día.
5: Carmen, buenos días. Hay algo que no puedo creer. Se trata de Rubén Rocha Moya. Por un lado, el gobierno mexicano había aguantado el embate del gobierno norteamericano en el caso del gobernador de Sinaloa, en parte para evitar la injerencia de los vecinos del norte y, por otro lado, para tratar de evitar el costo político que implica tener un gobernador señalado como aliado del narco. Pero este viernes todo cambió. Rocha Moya decidió regresar por unos pantalones que se le habían olvidado. Sí, por sus pantalones regresó. Y automáticamente se quedó solo. Como en un tablero de ajedrez, se quedó sin piezas y ahora se quedó sin reina. Está más solo que Cuba asfixiada por Estados Unidos. Lo que viene es el título de una novela de Gabriel García Márquez, Crónica de una muerte anunciada. Rocha Moya jugó su última carta, pero la jugó ya que el juego había terminado. Vamos a ver si tiene el valor de enfrentar los señalamientos de los norteamericanos, pero ahora además a su propio partido que lo ha abandonado. Queda una pregunta en el aire. ¿Rocha Moya actuó por su propia decisión o quizás es una jugada maestra que no hemos alcanzado a ver, donde el gobernador con licencia regresa y en combo se lleva a Alito Moreno y esto le ayuda al partido y al gobierno para que el escándalo se divida? Antonio Quintino, Ciudad de México.
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Bueno, estamos viendo aquí que convocaron una sesión extraordinaria del Pleno del Congreso de Sinaloa este lunes a las 8 de la mañana locales. Se prevé discutir y designar al gobernador o gobernadora interina tras la nueva licencia de Rubén Rocha Moya. Así convocó Juan Diego Aranzubia, presidente de la mesa directiva, a los legisladores. Y bueno, pues ahí está la convocatoria, pero nuestro colega Ismael Bojórquez, el director de Río 12, con quien hablaremos en unos minutos más en una mesa de análisis junto con Penilei Ramírez, a quien le mandamos un abrazo, y junto con Adrián López Ortiz, director del periódico Noroeste. Penilei, Adrián e Ismael estarán en una mesa en Aristegui Noticias en unos instantes, pero nos dice Ismael Bojórquez, que estaba en camino hacia el Congreso para esta audiencia, pues que se ha pospuesto. Que se ha pospuesto hasta nuevo aviso, y hace un momento la presidenta de la República, que está explicando el asunto, bueno, pues ha dicho que se tendrán que poner de acuerdo para hoy. Hoy tendrán que saber quién toma el cargo de gobernador o gobernadora interino o interina en Sinaloa. Así que de esto estaremos hablando esta mañana ampliamente. Le quiero contar también que Omar García Harfuch acaba de subir un mensaje en su cuenta de X y dice que la coordinación entre la Defensa Nacional, la Marina, la Secretaría de Seguridad Pública, la Fiscalía General, la Guardia Nacional, esta coordinación permitió realizar acciones simultáneas en 36 inmuebles, lo está diciendo hace unos minutos esta mañana. Acciones simultáneas en 36 inmuebles en Hidalgo, Jalisco y Michoacán, donde fueron detenidas 20 personas vinculadas al Cártel Jalisco Nueva Generación. Se aseguraron armas de fuego, droga, 113 vehículos, tigres, panteras, otros animales y aves con un cuidado inadecuado, numerario, equipo de comunicación, un dron y un inhibidor de drones, entre otros objetos. Se aseguraron armas de fuego, droga, 113 vehículos, tigres, panteras, otros animales y aves con un cuidado inadecuado, numerario, equipo de comunicación, un dron y un inhibidor de drones, entre otros objetos. Con estas detenciones y las realizadas en las operaciones de precisión del pasado 19 de agosto, encabezadas por el Ejército Mexicano, suman 32 integrantes de esta organización detenidos. 32 integrantes del Cártel Jalisco Nueva Generación. El objetivo del Gabinete de Seguridad no es únicamente, dice García Harfuch, detener generadores de violencia, sino debilitar de manera sostenida las capacidades operativas, logísticas y financieras de las organizaciones criminales. La fuerza del Estado está en sus instituciones, dice García Harfuch, en las instituciones. La fuerza del Estado está en las instituciones, en la inteligencia y la investigación y en su capacidad de actuar de manera coordinada para proteger a la población. Así que da a conocer García Harfuch la detención de estas 20 personas vinculadas con el Cártel Jalisco Nueva Generación. Detenciones y operaciones de precisión como las del pasado 19 de agosto. Suman ya 32 los integrantes del Cártel Jalisco Nueva Generación detenidos, informa el secretario de Seguridad y Protección Ciudadana de México.

0: Bueno, pues ya estamos viendo, además del post que subió García Harfuch hace unos minutos, estamos viendo ya el comunicado conjunto de la Defensa, de la Marina, de la Fiscalía General de la República, de la Guardia Nacional y de la Secretaría de Seguridad Pública. Este día 24 de agosto, este lunes, está este comunicado conjunto que pues está refrendando lo que le acabo de decir. El Gabinete de Seguridad detuvo 20 integrantes del Cártel Jalisco en operación simultánea en Hidalgo, Jalisco y Michoacán. Y bueno, pues se ejecutaron acciones simultáneas, como se dijo, en 36 inmuebles y se aseguraron armas, drogas, vehículos, 113, numerario, equipo de comunicación, un dron, un inhibidor de drones con otros objetos. ¿Está algún detalle adicional de lo que ya informó García Harfuch? En donde dice que 10 armas de fuego, 7 cortas y 3 largas, cargadores y cartuchos de diversos calibres, diversas dosis de sustancias con características similares al fentanilo, metanfetamina y marihuana, los 113 vehículos, numerario, joyería, equipo de comunicación, un dron, un inhibidor de drones, fauna silvestre y de granja. Bueno, fue más específico García Harfuch, porque está diciendo que fueron panteras, ¿no? Que se incautaron estos elementos que le estamos aquí mencionando y lo que aquí se está refrendando en el comunicado conjunto del Gabinete de Seguridad. Así que lo que dice aquí, que las personas detenidas fueron trasladadas en una aeronave de la Armada de México y puestas a disposición de la Fiscalía General de la República en la Ciudad de México, que continuará las investigaciones y los peritajes correspondientes para determinar su situación jurídica. Y bueno, pues con estas detenciones y los resultados obtenidos durante la operación de precisión realizada el pasado 19 de agosto, suman estas 32 personas detenidas. Así que está el comunicado conjunto de las instituciones que forma parte del Gabinete de Seguridad y está el post de García Harfuch específicamente donde habla con algunos otros detalles de lo sucedido. Así que estamos pues siguiendo cerca toda esta información de lo que se está informando en este preciso momento de la mañana. Pues aquí en el comunicado conjunto hablan de fauna silvestre, pero en este caso estamos hablando de tigres, panteras, no dice cuántos, tigres, panteras y otros animales y aves con un cuidado inadecuado, dice García Harfuch, además de las demás cuestiones que fueron aseguradas en este operativo conjunto del Gabinete de Seguridad en México, el día de hoy anunciado. Bueno, vamos al corte y regresamos en esta mesa de análisis con colegas periodistas que han estado en primera línea, pues presentando información, investigaciones y análisis de lo que está ocurriendo con el caso Sinaloa. Y en este momento, a la espera de que el Congreso se reúna, se pospuso hasta nuevo aviso la sesión extraordinaria a la que fue convocado el Congreso para decidir quién va a quedar en lugar de Rubén Rocha Moya de forma interina. Así que estaremos con Penilei Ramírez, colega periodista de investigación, estaremos con Ismael Bojórquez, director de Río 12, y con Adrián López Ortiz, director del periódico Noroeste. En un momento más, volvemos con ellos.
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0: Regresamos. Bueno, como era de esperarse, la presidenta de México en su conferencia matutina, pues se refirió obviamente al caso Rocha Moya. Estamos hablando de la decisión que tomó Rocha Moya, pues ya frente al rechazo de, al rechazo y los mensajes, pues medio cifrados y medio no, de la propia presidenta, de los gobernadores de Morena, del partido Morena y los que se manifestaron una vez que decidió regresar a su puesto como gobernador de Sinaloa y más tardó en hacerlo que en volver a pedir licencia, que es lo que estamos aquí siguiendo de cerca. Así que déjeme presentar precisamente este contexto general para dar paso a la mesa y al enlace que tenemos previsto, lo que la presidenta dijo el fin de semana previo a que Rocha Moya volviera a pedir licencia, dice lo siguiente, que es críptico, ¿no? Porque no menciona el nombre y el apellido, pero todo el mundo entendimos que se refería al caso Rocha Moya. Estamos hablando que la presidenta de México, pues, lo subió en su cuenta de X este mensaje en donde dice ningún interés personal puede estar jamás por encima de los intereses del pueblo y de la nación, etcétera, etcétera. Lo volvió a leer esta mañana una vez que ya Rocha Moya volvió a pedir licencia. Así que dejo correr lo que esta mañana Claudia Sheinbaum dijo al respecto de lo que está sucediendo, según su perspectiva, en el caso Sinaloa.
11: Yo me enteré por la publicación del propio gobernador. No tuve ningún conocimiento previo de que él quisiera regresar a ejercer sus funciones en el estado de Sinaloa. La verdad no me parecía pertinente, por decirlo menos. Y la Secretaría de Gobernación pues emitió un comunicado diciendo que esta era una decisión personal del gobernador, que no había tenido que ver el gobierno de México. Realmente, así como opinamos nosotros, pues opinaron muchos otros. Y finalmente él toma la decisión de volver a pedir licencia. ¿Qué procede en este momento? El Congreso local tiene que nombrar un gobernador interino o gobernadora interina para poder llevar el ejercicio del gobierno desde este momento hasta el momento del cambio de gobernador. las elecciones en Sinaloa como en otros 17 estados, otros 16 estados, en total 17, son en junio del próximo año. Entonces, de aquí a junio, pues tiene que garantizar la gobernabilidad de Sinaloa, que se lleven a cabo de manera adecuada las elecciones en paz. Obviamente le toca organizarlas al Instituto Nacional Electoral y a la OPLE de Sinaloa, pero pues tiene que garantizar las condiciones para que se lleven a cabo, cerrar el gobierno, el sexenio, y en su momento, no sé en qué fecha es el cambio de gobierno en Sinaloa el próximo año, ¿el 30 de octubre? 31. ¿Primero de noviembre? A ver, chécale, chécale bien.
12: Queda un año, 2 meses de gobierno.
11: Entonces, una vez que vaya la elección, pues el cambio de gobierno. Entonces sería prácticamente un año más o menos, un poquito más de gobierno quien tuviera que, o quien elige el Congreso local, quien decide el Congreso local para llevar a cabo este periodo de gobierno. ¿Qué diría yo? Pues sencillamente que sea una persona con la capacidad, la honestidad, el profesionalismo y la entrega al pueblo de Sinaloa que se requiere. Eso es mi única posición, como pudiera ser la posición de cualquier mexicano o mexicano o cualquier sinaloense. Y tendrán que decidirlo el día de hoy, de acuerdo con lo que establece la Constitución del gobierno de Sinaloa. Entonces, ese es lo que ocurrió. Yo el sábado, publiqué un, a ver si lo pones, publiqué el siguiente comunicado en mi red social o en mis redes sociales. Ningún interés personal puede estar jamás por encima de los intereses del pueblo y de la nación. Y mucho menos cuando aquello que se pretende colocar por encima de México no es el bienestar de su gente, sino la ambición desnuda del poder por el poder. Porque el poder sin principios se vuelve arrogancia. El poder sin límites, abuso. Y el poder que olvida al pueblo termina enfrentándose a la historia. México merece servidores públicos que entiendan que los cargos son pasajeros, pero la responsabilidad ante la nación es eterna. El pueblo no está para alimentar ambiciones personales, está para exigir que se defienda su dignidad, su futuro y su esperanza. Por encima de cualquier nombre, de cualquier grupo y de cualquier interés particular, están el pueblo y la nación. Este es mi pensamiento. Para todas y todos los mexicanos que aspiran a un puesto de elección popular, pero particularmente aquellos que venimos del movimiento de transformación, debe haber ante todo honestidad, honradez y, lo más importante, entrega al pueblo y a la patria.
0: Bueno, pues ahí están las palabras de la presidenta de México y volvió a leer, bueno, leyó este mensaje, que fue el mensaje previo a que Rubén Rocha Moya pues volviera a pedir licencia como gobernador de Sinaloa. Saludo esta mañana y aprecio muchísimo que estén aquí a nuestros tres colegas a quienes invitamos para hablar de lo que está ocurriendo en estos momentos. Ismael Bojórquez, director de Río 12, director y fundador de Río 12. Ismael, buenos días y bienvenido. Gracias de nuevo por estar aquí.
13: Gracias a ti, Carmen.
0: Un abrazo, Ismael, gracias por estar en el programa. Penilei Ramírez, nuestra colega periodista de investigación, columnista de Reforma y directora ejecutiva de Futuro Media, en Estados Unidos. Penilei, buenos días y bienvenida. ¿Cómo estás, Penny?
14: Buenos días, saludos, Carmen, a toda la audiencia y saludos a mis colegas.
0: Saludos, Penilei. Adrián López Ortiz, colega director del periódico Noroeste. Adrián, qué gusto verte, buen día.
15: Muy buenos días, gusto en saludarlos a todos.
0: A los tres, muchísimas gracias. Demos la palabra, les propongo, a Ismael Bojórquez, que está en este momento pues viendo la posposición hasta nuevo aviso del anuncio del Congreso. Ismael, ibas para allá, ¿no?
13: Sí, claro, y te voy a contestar como el ojitos mesa, y a mí por qué. Oye, Carmen, sí, bueno, un saludo también a los compañeros. Un gustazo estar aquí con ustedes. Sí, sí, vamos para allá, y bueno, en el camino me llegó un comentario ahí de un compañero que le estaban avisando desde el Congreso, una diputada, que se estaba suspendiendo la reunión, no explicaba todavía por qué. De hecho, no sabemos todavía por qué se suspendió, pero al ratito ya confirmamos la suspensión. No hay, por lo menos públicamente, no, yo no conozco la razón por la que se haya suspendido.
0: Oye, pero la podemos intuir, ¿no? Oye, la podemos intuir, pues debe ser un jaloneo tremendo si hay un rochista.
13: Sí, sí, claro.
0: O un rochista, claro, o sea, si sea rochista o no rochista, quien lo sustituya, pues ese es el tema, ¿no?
13: Así es, por supuesto, debe estar ahí muy duro el jaloneo, ¿no? Pero como lo dijo la presidenta hace un momentito, se tiene que definir hoy quién viene. Se han manejado algunos nombres, no tiene ni caso, yo por lo menos no voy a mencionar a ninguno, de quién podría sustituir ahora de aquí hasta que termine este periodo constitucional, hasta el primero de noviembre del año que entra, cuando van a ser las elecciones. Ya no va a haber oportunidad, supongo yo, con lo que acaba de decir la presidenta, de que haya una nueva licencia y otro jaloneo. Yo creo que ya está, la persona que llegue ahora va a terminar lo que resta del sexenio. Y mira, hay algunas cosas...
0: Oye, pero nada está escrito, ¿eh? En esta historia rocambolesca, pues nada está escrito,
13: claro,
0: ¿eh?
13: Igual no se sabe, ¿no? Igual no se sabe. Decía la presidenta que desde 1800 y tantos, no sé... No había una crisis. Yo estaba comentando hace días que desde la Revolución Mexicana, Sinaloa no se convulsionaba tanto políticamente como se está convulsionando ahora. El viernes, Carmen, el viernes fue un día aciago, un día, pues imagínate todo lo que ocurrió. Yo pienso que la presidenta sí estuvo enterada que Rocha se iba a regresar al Palacio de Gobierno. Yo creo que ella se protege en ese aspecto. No creo que Rocha se fue por la libre, pero no creo que no haya por lo menos avisado a la presidenta o a la secretaria de Gobernación que iba a regresar. Y por eso me parece que fue esa la razón por la que reaccionaron de esa manera, de esa forma tan uniforme los poderes, es decir... Secretaría de Gobernación primero, bueno, el partido gobernante Morena después, luego Ricardo Monreal por parte de la Cámara de Diputados, ¿quién más se pronunció por ahí?
0: Morena, en fin, los gobernadores, bueno, la presidenta Senado, Monreal, sí.
13: El Senado de la República un poco más tarde y un poco más tibio, no sé si por la relación tan íntima que tiene Nacho Mier con el gobernador Rocha, pero al final de cuentas también marcó una postura. Y luego los gobernadores, ¿no? Que fue contundente eso. Yo recuerdo el 24, cuando empezó la crisis del gobierno de Rocha, los gobernadores se pronunciaron justamente al revés. Es decir, se pronunciaron apoyando al gobierno de Rubén y a Rubén Rocha Moya, y ahora fue... totalmente lo contrario, porque había claramente una línea, así lo veo yo, había una línea desde la presidencia de la República para darle la espalda a Rocha, frenarlo y pues de una forma muy clara pedirle que recapacitara y que diera marcha atrás, ¿no? Entonces era de esperarse que Rocha... ya no estuviera, nosotros decíamos en la redacción el viernes, es un asunto de horas o es un asunto de muy pocos días que Rocha se tenga que ir por una vía u otra, porque acuérdate que están pendientes ahí los juicios, etcétera. Entonces, él podía pedir licencia de nuevo o podía la FGR solicitar un juicio de procedencia ante la Cámara de Diputados, en fin. Entonces, y la otra pregunta que nos hacíamos y que es la que nos tiene ahora en vilo es, ¿quién sigue? O sea, ¿quién viene? Después de Rocha, ¿quién viene? Y mira, que la presidenta acaba de marcar una línea sobre este tema, porque desde el viernes está diciendo, bueno, si viene alguien más, tendría que ser alguien que no fuera del equipo de Rubén Rocha, porque entonces esto significaría la continuidad del gobierno de Rubén Rocha y bueno... Y justamente eso es lo que nos tiene o tiene a Sinaloa en una crisis tan fuerte, ¿no? Ahora la presidenta hace unos minutos acaba de decir que tiene que ser un gobernador o una gobernadora con capacidad, con honestidad y con entrega al pueblo de México, ¿no? Entonces, si es así, yo pienso que no tendría que estar por lo menos en el equipo cercano de Rubén Rocha.
0: Pues ahí está el panorama. Penilei Ramírez, desde luego queda una pregunta abiertísima, que es si la decisión que tomó Rocha Moya en un primer momento de regresar a la gestión de gobierno la tomó solo, o la presidenta dijo que no se lo preguntó a ella, que no lo compartió con ella, pero la pregunta es si lo hizo con el fundador de Morena y casi hermano del gobernador Andrés Manuel López Obrador, si esa consulta la hizo o no, si fue una maniobra política acordada o no con el expresidente, dado que están otros factores en la mesa, como el retiro de la visa de Andy López Beltrán y otras cuestiones. Y el tema de temas, Penilei, Rocha Moya, lo sabemos y lo reiteramos, es uno de los 10 pedidos por los Estados Unidos, el solicitado principal en estos momentos por la justicia estadounidense. Ya el propio exdirector de la DEA este fin de semana pidió a García Harfuch que entregue a Rocha Moya. ¿Qué decir al respecto, Penilei? ¿Cómo estás viendo las cosas?
14: Pues primero me parece que ha sido, y quiero empezar diciendo muchas felicidades porque la cobertura desde Sinaloa ha sido extraordinaria, tanto la cobertura que han hecho desde Río 12 como desde Noroeste y la cobertura que han hecho todos los colegas este fin de semana es una muestra de el mejor periodismo que se hace en México, que creo que es el periodismo local, especialmente. Sino, la verdad es que ha sido un maratón que comenzó y nos enteramos que el mayo ya no estaba en Sinaloa y sigue hasta ahora. Entonces quiero empezar con ese reconocimiento. Yo creo que hay un punto importante, Carmen, y es esta declaración de la presidenta de yo no sabía nada, porque me parece que si analizamos el presidencialismo mexicano en su contexto histórico y al antecesor presidencial de Claudia Sheinbaum, él decía: en México no se mueve un pelo sin que lo sepa el presidente. Y aquí tenemos a la presidenta Sheinbaum en varias ocasiones en las últimas semanas ante hechos bien controversiales diciendo: yo no lo sabía, no estaba informada. Por ejemplo, yo publiqué hace unos días que a mí me confirmaron también en presidencia que Sheinbaum alega que ella no sabía que le habían quitado la visa a Andy López Beltrán y que se entera cuando él pone un tuit diciendo, un tuit que como sabemos es un tuit bien polémico, con un lenguaje bien agresivo y que, por supuesto, tiene repercusiones en la relación bilateral. También en su momento publiqué que México no fue informado, por lo menos por los canales oficiales, es lo que me han dicho, con anticipación de que la Fiscalía en Nueva York haría algo que es bastante inusual, que es avisarle a las personas que van a estar acusadas de un delito que están acusados antes de que los aprendan. Es decir, en México hemos visto en otros casos, yo, como saben, seguí muchos años el caso de Genaro García Luna, hemos seguido muchos años el caso de Salvador Cienfuegos, y en esos dos casos, cuando Estados Unidos te quiere detener, pues espera que entres a Estados Unidos y te detiene, no te avisa por anticipado, no te ponen una lista de la OFAC, del Departamento del Tesoro, no te quitan la visa, y por supuesto no publican la acusación, en este caso una acusación ampliada contra Rocha y los otros funcionarios de Sinaloa, antes de que haya una orden de aprehensión o un pedido formal de extradición al otro país, en este caso a México. De manera que yo sí coincido con la presidenta Sheinbaum cuando ella dice que en todo esto hay mucho de política bilateral y de interés particular del gobierno de Trump, pero también me parece muy relevante que la presidenta no tenga un reparo público en decir que no sabía. Y acá me parece fascinante lo que dice Ismael respecto a ella se está protegiendo, se está cuidando, pero al mismo tiempo está mostrando algo que va muy en contra de lo que tradicionalmente ha sido la postura pública de los presidentes de México, de decir el presidente sabe todo, no se mueve un pelo en el país, no se mueve un hilo sin que lo sepa el presidente. En este caso, la presidenta muestra, yo creo, primero una falta de control político al admitir claro que no sabía, pero luego hay un viraje hacia hacia esto que describió también muy bien Ismael, de esta suerte de andanada política, todos juntos, como se unieron todos, partido, legisladores, presidencia, en su momento para defender a Rocha, en el momento en el que sale esta acusación pública en Nueva York, ahora hay una suerte como de regaño público también en conjunto para decirle, no, te equivocaste, ahora sí te tienes que ir. Y lo que me parece muy relevante y lo más noticioso que veo, por lo menos en este momento, es que son dos crisis políticas que coinciden y que las dos afectan a personajes cercanos a López Obrador. Primero, no solamente el retiro de la visa de su hijo, sino estas revelaciones que hemos estado haciendo varios periodistas en las últimas horas acerca de cuáles son los indicios que apuntan a Andy López Beltrán en la investigación sobre el huachicol, y en el caso de Rocha, también las investigaciones que hay desde Estados Unidos, pero un dato muy relevante que se confirma a raíz de todo este merequetengue, que es la fiscalía diciendo, a ver, las investigaciones sobre Rocha están abiertas. Y esto me parece que, aunque parece un dato menor en la cobertura, no, para mí tiene una relevancia tremenda, porque en México, admitiendo por primera vez, según creo, on the record, que México tiene sus propias investigaciones sobre Rocha y no se trata solamente de la relación bilateral y el pedido de Estados Unidos.
0: Ni más ni menos, que ese es un tema principalísimo. La decisión, Adrián, de Rocha Moya, pues no se podría entender del todo sin la captura, sin la detención de Fausto Corrales, este personaje clave de la trama respecto al Mayo Zambada y demás cuestiones. Así que, por un lado, la detención de Fausto Corrales y, por otro lado, la propia investigación de la Fiscalía General de la República. Pero, a ver, al regresar al gobierno de Sinaloa, Rocha Moya, con o sin el acompañamiento, anuencia o instrucción,

0: parecía protegerlo desde el propio gobierno de México. Veo muy difícil que se pueda volver a meter en esa burbuja, Adrián, a Rocha Moya, ¿o cómo ves las cosas?
1: Sí, bueno, yo creo que Rocha dilapida en esta osadía de regresar yéndose por la libre. Yo sí creo que es una decisión que toma personalmente, más allá de si avisó o no avisó. Claro, pues está lo que bien señala Ismael de la gripe de la presidenta el viernes.
0: Que se,
1: pero
0: oye,
1: lo
0: que
1: cierto es que...
0: Una gripa ligera, por cierto, ¿no? Ya no hay rastro alguno de la gripa ahorita.
1: Ya se le quitó.
0: Se quitó rápido, ¿no?
1: A ver, claro. Yo lo que creo es que sí genera un... A ver, creo que hay muchas señales en los mensajes de Monreal, porque hay que decir que Monreal es uno de los políticos de la cúpula nacional más cercanos a Rocha Moya. Fue uno de los fieles de la balanza en volverlo gobernador cuando Rocha se volvió el aspirante en 2021. Y que fuera él el que graba tres videos, como dice Ismael, uno cada vez más tibio que el otro, pero al principio él es el que sale a decir, pide licencia de nuevo, es el que lo verbaliza así, y creo que hay un mensaje poderoso ahí. Pero sí, yo creo que evidentemente Rocha, a pesar de todo su oficio político, a pesar de toda esa trayectoria, se equivoca rotundamente el viernes. No lee bien, creo, el momento. 112 días gobernando desde tu casa, creo que sí te hace perder perspectiva de cómo está el clima. Y la otra cosa es que no podemos sustraerlo de la detención de Fausto Corrales.
0: Exacto.
1: Porque lo de Fausto Corrales, lo que dice la FGR en el comunicado, no es nada nuevo. Dice que lo detiene por las mismas cosas que ya sabíamos desde hace prácticamente 2 años.
0: Sí, pero lo detuvo.
1: En realidad lo que hace es se activa el caso. Y eso no había pasado.
0: Oye.
1: Lo que sí sabemos también es que Fausto había estado en Sinaloa muy tranquilo y en los últimos meses había estado ya en la Ciudad de México. Entonces había cambiado algo allí. ¿Cómo lo sabemos? Pues que la UAS le estaba pagando viáticos. Están ahí las solicitudes de viáticos en la plataforma de transparencia. El mismo Víctor Corrales, su papá, que es diputado, reconoce que estaba viviendo intermitentemente allá. Entonces sí creo que eso, también el hecho de que el caso de Mérida se mueve y deja de estar en prisión y empieza, pues muy probablemente, a cooperar, hace todo el sentido, creo que sí empujan a Rocha a tomar una decisión que es a todas luces desafortunada, y la cancelación de la sesión de hoy es un buen mensaje de que Rocha ya no tiene todas las canicas para volver a imponer a alguien del rochismo. No lo doy por hecho, porque otra vez Sinaloa todos los días puede dar una sorpresa, ¿no? Somos una mala serie de plataforma. El problema ahí es, la presidenta manda hoy una señal contundente. Quien llegue a gobernar Sinaloa tiene que ser un cierto perfil y se va a quedar hasta el final. Creo que el mensaje está puesto allí, ¿no? El mensaje es... ya no estamos otra vez para dejar este cabo suelto, pero sin duda haberlo dejado así durante estos 112 días terminó deviniendo en la crisis que todos estamos viendo, y que al final, y en esto quiero poner el acento, en Sinaloa la guerra sigue. Cerramos la semana con 40 homicidios. Otra vez menores asesinados. Ayer una mujer desmembrada en una bolsa en el Infonavit Maya. Hoy confirma la fiscalía que era una mujer. Llevamos 17 mujeres asesinadas este mes. O sea, al final, más allá de todo este sainete político, Sinaloa necesita quien se haga cargo y responsable de eso, ¿no? No está alcanzando la contención federal, lo está alcanzando para lo que alcanza, para seguir teniendo 40 homicidios a la semana, más de 5 diarios. Es una locura. No podemos seguir así. Hay que venir a Culiacán para darse cuenta del impacto, ¿no? Ahora está en Mazatlán la disputa. Sinaloa está viviendo un quiebre económico, social, psicoemocional poderosísimo. Y nuestros gobernantes están literal en la sucesión, en la disputa y en el cisma interno. ¿Quién se va a hacer cargo de Sinaloa? Esa es la pregunta.
0: ¿Quién se va a hacer cargo de Sinaloa y del país entero, en pocas palabras? Bueno, déjenme hacer un alto. Saludos a las estaciones en el país que están transmitiendo en vivo esta conversación con Penilei Ramírez, con Ismael Bojórquez y con Adrián López Ortiz. Déjenme hacer un alto, un recuento de temas y volvemos con ustedes en un instante más. Una de las preguntas que dejo aquí para ustedes al regreso es si en este nuevo contexto y con la relación estrecha que ha quedado manifiesta entre la DEA y el gobierno de Estados Unidos y Omar García Harfuch, y los pedidos directos de la DEA a García Harfuch de que entregue a Rocha Moya, vistos este fin de semana, una pregunta obligada es, después de lo ocurrido, ¿entregarán o no a Rochamoya, a la justicia.

0: de los Estados Unidos. Volvemos.
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2: La presidenta Claudia Sheinbaum defendió el nuevo modelo de ingreso al bachillerato y afirmó que eliminar el examen único evita que una prueba determine el futuro de los jóvenes, mientras Mario Delgado informó que 80.4% obtuvo su primera opción y 595.949 lugares fueron asignados. Sheinbaum también anunció 245.111 nuevos espacios en universidades públicas y la Plataforma Educación Superior 2026, que ofrece 503.000 lugares disponibles para jóvenes que busquen alternativas de educación superior. La FGR incineró 184 kilos de narcóticos y destruyó 806 objetos de delito en Isla Mujeres, Quintana Roo, como parte de un procedimiento coordinado con la Defensa, Marina y Guardia Nacional. Entre las sustancias destruidas había 176 kilos de marihuana, 6 kilos de cocaína y 2.2 kilos de metanfetamina, además de celulares, chalecos tácticos, cayucos, básculas, bidones y otros objetos asegurados. El presidente de Colombia, Abelardo de la Espriella, ordenó una operación conjunta para desmantelar una presunta red de huachicol que estaría robando cerca de 123.700 barriles de combustible al mes de un poliducto que conecta Santa Marta con el interior del país, con pérdidas estimadas en más de 500.000 millones de pesos al año. El mandatario señaló que el combustible robado sería utilizado como insumo para el procesamiento de cocaína y ordenó investigar toda la cadena criminal, desde quienes perforan los ductos hasta financiadores, transportistas, compradores y destinatarios finales. 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
18: Regresamos esta mañana en esta conversación con la colega Penilei Ramírez y los colegas Ismael Bojorquez y Adrián López Ortiz. Y bueno, pues estamos siguiendo de cerca toda esta circunstancia en la cual Sinaloa es punto principalísimo de atención. Hay otros elementos en el país, pero Ismael, estamos siguiendo de cerca pues este momento que se vive. Yo preguntaba antes, dime al corte, sobre si en este nuevo contexto nos tendríamos que preguntar, como lo hacemos, si el gobierno de México decidirá entregar a Rubén Rocha Moya o no a los Estados Unidos. ¿Qué piensas de una opción de A o B?
19: Sí, claro. Mira, Carmen, yo creo que el gobierno mexicano tenía esas dos opciones desde hace mucho tiempo, las que has mencionado. Y me parece que desde un principio el gobierno optó por no enviar a Rubén Rocha y a ninguno de los coacusados en Manhattan. Y me parece que por eso se envolvieron en la bandera de la soberanía, aquel evento, acto en la plaza, y bueno, todo esto que ha estado pasando en estos meses. Pero tenían la otra opción, era juzgarlo aquí. Acuérdate que hay una investigación donde están los dos casos incluidos, el secuestro del Mayo y el asesinato de Tomelesio Cuenojeda. Recordemos cómo la fiscalía desmontó el embuste que inventaron acá en Sinaloa sobre el asesinato de Tomelesio Cuen. Y como decía ahorita Adrián, la detención, la aprehensión de Fausto Corrales, ligado a los dos eventos, puso en alerta a Rubén. Me parece que Rubén Rocha Moya solito se subió caminando, llegó al punto en el que el gobierno federal puede ahora juzgarlo por el tema de ese embuste, o igual juzgarlo por hechos relacionados con el secuestro del Mayo Zambada. Me parece que la opción del gobierno mexicano es juzgarlo aquí. Yo no tomo mucho en cuenta las declaraciones de este señor ex director de la DEA. Para empezar, fue un tuit. En segundo lugar, ya no es director de la DEA. Y en tercer lugar, siempre van a estar los halcones del gobierno norteamericano exigiendo medidas más radicales. Hay senadores que han pedido que venga el gobierno y haga una operación similar a la de Venezuela y se lleve a Rocha, o lo han sugerido, etcétera. Entonces, yo no tomo mucho en cuenta ese tipo de comunicaciones, digamos, ¿no? Me parece también que el gobierno mexicano y el gobierno norteamericano tienen muchas razones para mantener una buena relación. Y entonces, que sobre la mesa siempre estuvo la posibilidad de un entendimiento con respecto a la solicitud de detención y extradición de Rubén Rocha y de los 9 coacusados. Y me parece que esta decisión de la presidenta Claudia Sheinbaum de dejar solo a Rocha y luego exigir que se saliera del gobierno para dar la posibilidad de un nuevo gobernador o gobernadora tiene que ver con la posibilidad ya de que Rocha, ahora sí, y los que estén implicados, que no están en la acusación gringa, pero que también están implicados, sean juzgados aquí en México por esa razón. Porque algo le tienen que dar al gobierno norteamericano, tampoco se puede quedar así. Como decía esto ahorita en la entrada de esta mesa, pues hay otros elementos que están ahí, está el tema de Andy, del huachicol, y un montón de cosas, ¿no? Pero, repito, México y Estados Unidos tienen muchas razones para seguir manteniendo una buena relación, aunque a veces es muy tirante. Y mira, te pongo como ejemplo el caso de Salvador Cienfuegos. O sea, a Salvador, al general lo detuvieron los Estados Unidos, ya lo iban a juzgar, a meter al bote, a procesar, y AMLO dijo, espérate, no es tan fácil la cosa, ¿no? Entonces, si tú haces eso, yo hago esto. Y entonces se salvó la relación. Yo pienso que ellos estarían interesados, ambos gobiernos, en mantener una buena relación y a lo mejor juzgar a Rocha, no solamente a Rocha, sino a todos los coacusados en México, por los delitos que se le imputan allá y que pueden ser investigados acá, sería una salida beneficiosa para ambos gobiernos.
18: Fíjate que justo por lo que estás diciendo es importante recuperar este fragmentito, Penilei e Ismael, de lo que le dicen a la presidenta, que por qué no era pertinente el regreso. Le preguntaron hace unos minutos por qué no era pertinente que regresara a gobernar Rocha Moya. Esto dijo Sheinbaum hace unos momentos en su conferencia matutina.
1: Para empezar, usted acaba de comentar que no era pertinente el retorno de Rubén Rocha a la gubernatura. Esto puede tener muchas lecturas. Quisiera, por favor, si me puede decir, ¿por qué no era pertinente? ¿Porque sigue siendo investigado? ¿O porque si hay pruebas en contra de él? ¿Estados Unidos ha vertido pruebas? ¿O por qué no era pertinente que regresara?
5: Bueno, todos saben que la Fiscalía tiene investigaciones contra las 10 personas que mencionó el gobierno de Estados Unidos. Y siguen las investigaciones. El gobierno de Estados Unidos, o el Departamento de Justicia, más que el gobierno, la oficina del Departamento de Justicia de Estados Unidos, que solicitó la detención urgente para extradición, no ha presentado ninguna prueba. Y la Fiscalía, pues, está en su investigación. Y ya la Fiscalía tendrá que determinar de las 10 personas que se mencionaron si hay algo particular en contra del gobernador o del exgobernador Rocha o del gobernador con licencia Rocha o no, pero sí hay investigación.
1: Ok, en México hay investigación y se están esperando las pruebas.
18: Pues es lo que le dice Arturo Páramo de Excelsior. Penilei Ramírez, pues esto, ¿no? ¿Qué piensas?
20: Pues me parece muy importante que la que la presidenta Sheinbaum no solamente confirma que hay una investigación, lo cual ya habíamos publicado desde hace mucho, pero yo no había escuchado que ella lo dijera con esta claridad. Y sobre lo que dice Ismael, no solamente eso, confirma que las investigaciones son contra todos los que están en ese indictment, investigaciones en México. Esto es una novedad, no lo había dicho de esta manera. Dicho en términos muy coloquiales, que pongan los otros sus barbas a remojar, incluidos los demás que están con licencia. Leí el fin de semana que también Isunza decía que pensaba regresar a su puesto como legislador. Ya veremos si eso va a pasar o no va a pasar.
19: No creo.
20: Yo tampoco lo creo, pero era parte de esta rebeldía de la gripe del fin de semana. A ver, me parece importantísimo dos señales, y esto es algo que, la verdad, de lo que a mí me parece más interesante de Sheinbaum como figura política, y es cómo puede jugar a dos bandas. Es decir, ella, por ejemplo, el día que se anuncia que se le ha quitado la visa a Andy López Beltrán, ella en la misma conferencia dice, bueno, no vamos a abrir una investigación porque a alguien se le ha quitado la visa, pero no vamos a proteger a nadie. Y no creemos que hay nada contra él, pero no vamos a proteger a nadie. Después, cuando la fiscalía responde, no dice no tenemos pruebas contra Andy, dice no tenemos pruebas con la fuerza legal necesaria, es decir, sí tenemos pruebas. Después, la presidenta decide que sí, con su gabinete de seguridad, que sí participe Omar García Harfuch en esta reunión internacional de la DEA en Argentina. Es decir, estamos muy molestos porque están quitándole la visa al hijo de mi antecesor, pero sí voy a mandar a mi hombre de confianza principal, su mano derecha, Omar García Harfuch, a este evento, donde además lo trata muy bien a Harfuch el gobierno de Estados Unidos. Unos días después, México logra algo que ha intentado durante meses, que es que Fernando Farías, uno de los principales acusados en el caso de Huachicol, regrese a México. Y en un espacio de unas horas hace que todo el partido se una, incluso los personajes del partido que no son históricamente tan cercanos a Sheinbaum, se unan, y ella queda como, bueno, no le avisaron, pero termina imponiendo que se pida una nueva licencia. Y ahora no solamente eso, sino que determina que esta licencia, que Rocha como gobernador constitucional dice que va a ser indefinida, ella ya puso el fin, ella ya determinó cuál es la definición de esa licencia indefinida, que es nunca va a regresar al gobierno hasta que llegue una nueva administración el año que viene. De manera que a mí me parece muy entretenido, la verdad, leer todas estas entrelíneas que hay en el contexto y leer la relación bilateral con Estados Unidos a partir de una gran colaboración que ha existido, que hay momentos en que ha estado, como explicaba Ismael y también explicó Adrián, tajante, que va y viene, pero que en realidad en los hechos ha sido muy constante. Vemos y ha sido confirmada la participación tremenda de Estados Unidos, por ejemplo, en el operativo contra el Mencho. Vemos la cantidad de personas que México ha expulsado hacia Estados Unidos, ni siquiera extraditado, de personas que han sido de interés de Estados Unidos. Vemos que es el gobierno de Sheinbaum el que le entrega a la DEA algo que la DEA quiso durante mucho tiempo, que era Caro Quintero. Y creo que esto hay que leerlo en el contexto de esta presidencia en la que los mensajes nunca vienen todos en paquete y siempre van y vienen entre decir una cosa, pero también cuidar la colaboración, hablar del no injerencismo, hablar de la soberanía nacional, pero sí mantener una colaboración cercana con Estados Unidos, y admitir ahora, y para mí esa es la nota del día de hoy, admitir que no solamente el gobierno mexicano está investigando a Rocha por lo que pasó con el Mayo, sino específicamente por lo que está acusando Estados Unidos, que es que había un narcoestado en Sinaloa, en el cual no solamente era él, sino figuras muy importantes de su administración, y hoy la presidenta está diciendo todos están investigados.
18: Ni más ni menos. Pues ahí está este análisis que les apreciamos y estas informaciones que nos comparten a los colegas periodistas que han estado esta mañana en el espacio. Gracias, Adrián López Ortiz, director del periódico Noroeste, por estar aquí esta mañana. Ismael Bojórquez, director y fundador de R12, ¿cómo te despides de esta mesa esta mañana?
19: Bueno, me despido con la expectativa de ver quién viene, ¿no? Es la pregunta que nos estamos haciendo desde el viernes, desde que vimos esta avalancha de rechazo al regreso de Rocha. Ya nos empezamos a preguntar sabiendo que y Rocha tenía que salir de alguna forma, ¿quién viene, no? Entonces me despido con esa pregunta, ¿quién viene? Yo creo que lo vamos a saber en las próximas horas, Carmen.
18: Sí, tendrá que ser, porque no hay de otra, ¿no? O sea, tienen que sustituir al
19: No, no hay de
18: gobernador, no hay
19: otra. No
18: alternativa.
19: hay de otra.
18: Tienen que
19: ¿Viene o
18: hacerlo
19: viene?
18: y tienen que hacerlo hoy mismo, ¿no?
19: Sí, tiene que ser hoy. Pero
18: Imagínate.
19: además ya marcó línea la presidenta, acuérdate, tiene que ser hoy. Y hasta el
18: Exactamente.
19: último día, y hasta el último día de este sexenio.
18: Ni más ni menos, pues Ismael Bojorquez Perea, gracias por estar aquí, te mandamos un abrazo y gracias por tu presencia.
19: A ti,
18: Penilei
19: Carmen.
18: Ramírez, con
19: Gracias.
18: una frase, ¿cómo te vas? ¿Qué nos dejas para el análisis?
20: Pues a mí también me interesa mucho quién viene en Sinaloa y también cómo va a aprender de esta lección Morena para las otras candidaturas que está todavía perfilándose para el año que viene. Creo que sí es un momento, un antes y un después en la administración Sheinbaum, y vamos a ver si ahora alguien más se atreve a irse por la libre en otra cuestión, y vamos a ver también cómo responde Estados Unidos a estas confirmaciones.
18: Ni más ni menos. Pues ahí está. Gracias, Penilei, por estar aquí. Un abrazo, buenos días y hasta la próxima.
20: Hasta la próxima, muchas gracias.
18: Gracias a los tres, Adrián. Gracias, Ismael. Un abrazo. Gracias, Penilei. A los tres, gracias por estar aquí en el programa y seguiremos hablando, pues, con estos colegas periodistas de primer nivel que han aportado cosas muy relevantes siempre y especialmente en las últimas fechas. Bueno, déjeme hacer un alto en el camino. Vamos a tener otro encuentro, otra reunión, otra mesa de análisis y de debate porque están ocurriendo cosas muy importantes en nuestro país. Desde luego, el caso Rubén Rocha Moya y todas las derivaciones. Porque estamos hablando de que Estados Unidos ha elevado el tono, bueno, ya nada más con los 10 que ha pedido, dos de los cuales ya se entregaron a la justicia estadounidense. Veremos qué ocurre con Rubén Rocha Moya en específico, las investigaciones ya reconocidas, como enfatiza muy bien Penilei, las investigaciones ya reconocidas hoy mismo por la presidenta de los que están siendo pedidos por Estados Unidos ahora en México, es decir, la Fiscalía General de la República tiene a su vez abiertas investigaciones más las que están en los Estados Unidos respecto a estos personajes. ¿Qué es lo que viene en camino? Bueno, seguimos analizando el asunto. Volvemos con nuestros invitados.

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1: Muy buenos días, Carmen, a ti y a todo tu auditorio. Te hablo Alfonso de San Luis Potosí, aquí nuevamente saludándote y felicitándote por tu excelente trabajo y felicitándote por no doblegarte ante la amenaza de la censura que quiere ocasionar este gobierno de cuarta. Mi comentario, Carmen, es acerca de cómo son las cosas, ¿verdad? Cómo uno disfruta el tres doritos después. Todos recordamos esa imagen donde estaban Monreal, Gutierritos, todos esos morenistas gritándole a Rubén Rocha Moya: no estás solo, no estás solo. Tres doritos después, ahora sí que ya nadie lo quiere, ya nadie lo apoya. Ayer, porque me aparece en abrir YouTube, TikTok, no sé, esa senadora que anda haciendo campaña anticipada descaradamente y que no aclara de dónde saca el dinero para esa campaña. Es algo que yo como ciudadano quisiera saber, de dónde sale el dinero para sus campañas. Lo sabemos, con una cara, pero si que no podía ni con ella cuando le preguntaron que si estaba a favor de lo de Rocha Moya, y decía que no sabía, que no se acordaba, que ella era una de las que estaban ahí gritándole: no está solo. Morena va a caer, Morena va a caer, junto con López Obrador y el príncipe Andy. Saludos, Carmen, buen día.
2: Hola, Carmen, muy buenos días. Elvis Gadiel, Atlacomulco. Escucho con atención el programa respecto a Rocha Moya y ahora como el gobernador, con licencia, una vez más, pues ahora es abandonado, dejado solo por la cúpula partidista y por la presidenta de la República. Aquí no se trata una lectura de a decir que, bueno, cero impunidad, ya ven cómo se aplica. No, es el cambio del discurso porque ya les afectó. Es decir, en un primer momento hablaban, respaldaban, victoreaban, estaban todos con Rocha Moya. ¿Y ahora por qué no? ¿Qué cambió? Simple y llanamente es porque han visto que existen elementos para adjudicar alguna posible responsabilidad a Rocha Moya. ¿Cómo explicamos entonces que de la nada hayan cambiado el discurso? No hay de otra. Han encontrado posiblemente responsabilidades. Y eso implica que en un primer momento nos mintieron, nos engañaron, dijeron cosas que no estaban de acuerdo a la realidad.
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3: Bueno, la presidenta de México le acaban de preguntar algo importante porque desde luego el tema Sinaloa es pues el tema. Esto es parte de lo que ha contestado la presidenta de México hace unos minutos, entre otras cosas, si hay ruptura entre Rocha Moya y ella como presidenta. Mire, no le digo más. Este es el fragmento que compartimos con ustedes.
4: Presidenta, buenos días. Javier Tobar de la agencia France Press. Presidenta, quería una aclaratoria. El gobernador Rocha, podríamos decir que renunció a su cargo entonces, porque ya usted da como por sentado que el periodo...
5: Él lo pidió así en su carta, licencia definitiva, así se llama. No es renuncia como tal, sino licencia definitiva.
4: De acuerdo. Y en el tema político, más allá del tema jurídico que usted dice ciertamente que no puede presentar una opinión, ¿sí existe una ruptura política con el gobernador Rocha de su parte?
5: No estoy de acuerdo con lo que hizo, de regresar al gobierno, lo manifesté. Me pareció lo menos, por decir, imprudente. Porque no es un asunto personal, por eso es un asunto del gobierno de Sinaloa, de las y los sinaloenses. O sea, ¿qué necesidad? Y que genera, o sea, ¿qué necesidad puede regresar? Que nada personal puede estar encima por los intereses del pueblo de Sinaloa y del pueblo de México. Entonces me pareció imprudente su decisión. Y hasta ahí.
3: Pero qué necesidad, dirían los clásicos, diría Juan Gabriel, pero qué necesidad, dijo la presidenta sobre lo de Rocha Moya. Bueno, pues ahí está el asunto. Ya los actores políticos están pues saliendo a declarar también desde el PRI. Rubén Moreira está mandando este mensaje. Escuche y ya me dice qué piensa.
6: Rocha Moya debe presentarse de inmediato ante la justicia que lo reclama, al igual que sus cómplices. López Obrador debe dar la cara y explicarle a México por qué se mezcló con el crimen organizado. Y Morena no debe participar en los procesos de elección de Sinaloa, ni siquiera en la designación de un nuevo gobernador o gobernadora. En el PRI lo dijimos desde hace varios años. La elección de Sinaloa y las de otros estados fue marcada por la complicidad con el crimen y la intervención de la delincuencia para que ganaran las elecciones. Es claro, esto tiene que cambiar. Se tiene que combatir a los criminales en todas partes, romper los pactos de impunidad y darle a México paz, reconstruir las instituciones y desligar toda actividad pública del crimen.
3: Pues es un mensaje que subió a sus redes Rubén Moreira y lo recuperamos como parte de la discusión que está teniendo lugar en esos momentos. Y bueno, pues a la espera de lo que resuelve el Congreso de Sinaloa el día de hoy, ya la presidenta, pues... A ver, aquí hay una parte de la presidenta donde está diciendo que prácticamente ella considera que la licencia será hasta que termine su mandato, pero no es exactamente lo que dice la carta de licencia de Rocha Moya. La carta de licencia de Rocha Moya lo dice como un tiempo indeterminado. Es decir, si Rocha Moya quisiera o decidiera, él o con quien vaya, regresar a su gestión de gobierno, lo podría hacer, acorde a lo que dijo su carta, y aún sin decirlo, o al final de cuentas, esa es la manera... Bueno, lo informó al Congreso de Sinaloa, pero pues la presidenta está dando por sentado que no regresará más hasta que se termine su gestión. No queda así explícito en la carta de Rocha Moya. Vaya usted a saber qué es lo que vaya a pasar al respecto de todo esto. Así que bueno, después de la pausa vamos a regresar en una mesa de debate y de análisis respecto a lo que está ocurriendo en México en estos momentos. Estaremos hablando con Ricardo Pasco, quien fuera, entre otras cosas, embajador de México en Cuba. Estaremos hablando con Alberto Asís Nasif, profesor investigador del CIESAS, y con Edmundo Jacobo Molina, exsecretario ejecutivo del INE y pues responsable del Centro de Formación y Profesionalización Política de Somos México, quien estuvo colaborando en Aristegui Noticias durante un buen tiempo, pero bueno, ahora está en otras actividades políticas y bueno, pues estamos ahora invitándolo a esta mesa con Asís y Pasco esta mañana. Así que bueno, gracias al público que está aquí, gracias por llegar a este buzón de voz en México.
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0: Bueno, pues en otros temas, antes de entrar a la mesa de análisis y de debate, Julieta Sales nos tiene información, Manuel de Santiago nos tiene también información de lo que pasó este fin de semana y Diego Aristegui Almagro también nos tiene información esta mañana. A los tres, gracias por estar aquí. Volvemos con la mesa de análisis.
1: ¿Qué hace que una sala de cine sea realmente especial? La Academia de Hollywood lanzó una convocatoria para encontrar las 50 mejores salas de cine del mundo, en un momento en que estos espacios buscan reivindicar su lugar frente al crecimiento del streaming. La iniciativa está abierta a cines de todo el mundo y la selección no se limitará a la calidad de las películas que proyectan. La lista de cines destacados, que algunos ya comparan con una especie de guía Michelin de las salas de cine, surgió como propuesta del director Jason Reitman, responsable de películas como Juno y miembro de la Junta de Gobernadores de la Academia. En total se elegirán 25 salas de Estados Unidos y 25 internacionales. Para participar deben ser espacios físicos de operación permanente durante todo el año y pueden proyectar tanto películas de estreno como de repertorio. Pero, ¿qué se evaluará? La Academia tomará en cuenta la participación de la comunidad, así como la calidad de la imagen y el sonido, la programación, la diversidad, la inclusión y la accesibilidad. También se considerará la importancia histórica y la preservación del recinto, su diseño y las condiciones de la sala, además de la oferta de alimentos y bebidas. Con esta iniciativa, Hollywood busca reconocer aquellos cines que son mucho más que un lugar para ver películas, espacios que forman parte de la identidad cultural y de la vida cotidiana de sus comunidades. Y mientras el streaming continúa transformando la forma en que consumimos cine, la Academia pone nuevamente los reflectores sobre uno de los espacios que han definido la experiencia cinematográfica, la sala de cine.
2: ¿Te imaginas que un robot corra los 100 metros más rápido que Usain Bolt? Pues ya pasó, al menos en una competencia entre máquinas. Este fin de semana en Pekín se celebró la segunda edición de los Juegos Mundiales de Robots, una competición en la que humanoides pusieron a prueba sus capacidades en atletismo, boxeo, fútbol y artes marciales. Y uno de ellos hizo historia, un robot humanoide desarrollado en China que corrió los 100 metros en 9.39 segundos. Eso significa que superó el récord mundial de 9.58 segundos establecido por Usain Bolt en 2009. Pero el robot no se detuvo allí. Al día siguiente volvió a competir y completó los 400 metros en 38.15 segundos, pulverizando por casi 5 segundos el récord mundial de robots para esa distancia. Aunque no todo fue éxito, algunos robots ni siquiera consiguieron arrancar. Otros avanzaron a paso lento y algunos terminaron desplomados sobre la pista. En el boxeo incluso hubo un humanoide que tropezó, cayó contra las cuerdas y tuvo que ser retirado por personas. El público, por supuesto, se divirtió con los tropiezos, pero la competencia también mostró hasta dónde ha llegado la robótica china. ¿Qué opinas de que los robots estén avanzando a este ritmo?
3: ¿Cuántos puntos de aura crees que tienes? Porque internet ya convirtió eso en una competencia. Y sí, ahora hay gente compitiendo por demostrar quién tiene más aura. Pero, ¿qué significa realmente eso de farmear aura? Farmear viene de los videojuegos. Es repetir una acción para conseguir recursos y acumularlos. Y aura es esa mezcla de presencia, actitud, carisma o estilo que alguien proyecta. Entonces, cuando alguien dice que está farmeando aura, básicamente está intentando acumular momentos que lo hagan parecer más seguro, más cool o impresionante. Y ahora eso ya no se queda en internet. Las llamadas batallas de aura enfrentan a dos personas cara a cara. No tienen que bailar, no tienen que cantar. La idea es hacer poses, gestos o movimientos que provoquen una reacción en el público. Y ahí está la clave. El público decide quién tuvo más aura. Por eso, algunos las comparan con las batallas de freestyle o con las competencias de Tectonic, que se hicieron virales a finales de los 2000. Pero hay una diferencia importante. El farmeo de aura nació directamente de los códigos, bromas y dinámicas de internet. Y ahora, esas dinámicas se están saltando de la pantalla a la vida real. La tendencia se ha extendido por países como Perú, Bolivia, Paraguay y Argentina. Y en México ya se han organizado batallas en lugares como la Ciudad de México, Querétaro o Veracruz. Incluso llegaron a las preparatorias y universidades, donde los propios estudiantes organizan sus enfrentamientos. Y ahora viene la pregunta. ¿Estamos viendo una nueva forma de entretenimiento o simplemente el próximo gran meme de internet? Porque por ahora, una cosa está clara. El aura ya no solo se tiene, también se farmea.
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0: Bueno, estamos de regreso en esta mesa y le aprecio mucho que hayan aceptado nuestra invitación a Ricardo Pasco Pierce, que entre otras cosas pues fue en su momento embajador de México en Cuba. Ricardo, bienvenido al programa, gracias por tu presencia.
1: Con mucho gusto, Carmen.
0: Gracias por estar aquí. Alberto Asís, profesor investigador del CIESAS, del Centro de Investigaciones y Estudios Superiores de Antropología Social, en Antropología Social. Gracias, Alberto, bienvenido.
2: Gracias, Carmen.
0: Buenos días. Y bienvenido, Edmundo Jacobo Molina, quien fue en su momento secretario ejecutivo del INE. Y bueno, pues tu presencia aquí de nuevo. Gracias, Edmundo.
3: Gracias, Carmen. Qué gusto estar otra vez.
0: A los tres, muchísimas gracias. Y miren ustedes que estamos conversando en esta mesa antes de entrar al aire y viendo cómo en la conferencia matutina se está presentando una cápsula sobre 1847, pues hablando de soberanía y hablando de intervenciones. Y déjame retomar el hilo porque podemos empezar por ahí, Ricardo. Pasco, nos comentabas que estuviste el pasado 20 de agosto, que es la fecha en que se conmemora este 1847, y pues nos dijiste cosas en el corte que será bueno que nos cuentes ahora. ¿Cómo estás de nuevo? Gracias por estar aquí.
1: Carmen, eres una provocadora.
0: No, ¿por qué? Yo estoy viendo la pantalla y veo ahí Churubusco, y veo ahí la defensa de la nación, y veo 1847, y veo que están aquí pues exaltando nuestro ánimo nacional con
1: patrio,
0: estas fechas
1: el importantes. El fervor patrio.
0: A ver, estaremos de acuerdo que 1847 para México es una fecha crucial, dolorosísima, etcétera.
1: Por supuesto.
0: Y se tiene que conmemorar, pero...
1: Bueno, se conmemoró este 20 de agosto, el jueves pasado, enfrente del Museo de las Intervenciones, la batalla de Churubusco, obviamente, incluso con una parada militar de los irlandeses, de la tocada irlandesa, que aparecen en todos los eventos públicos ahora, que en mi opinión, muy modesta, son más escoceses que irlandeses, pero no quiero discutir ese tema porque eso toca sensibilidades nacionalistas importantes. Pero efectivamente, un poco por lo que vemos en la mañanera el día de hoy, Carmen, Alberto, Edmundo, que lo que están provocando es una sensación, así lo diría, de que es inminente la invasión. Esto es lo que siento que subyace y subyace en los discursos que escuché el jueves por parte de los funcionarios públicos. Y esto me preocupa mucho, ¿no? De que estamos utilizando un evento que efectivamente fue un evento doloroso y terrible para la historia del país, pero que hoy se utiliza para crear la sensación no solamente de fervor patrio, que es parte de la emoción, sino también, Carmen, de vulnerabilidad nacional, que es lo que siento que subyace también en el mensaje. Es decir, somos vulnerables a un ataque, a un asalto de este orden otra vez. Y eso me parece delicado, porque lo que percibo en esto no es cabeza fría, sino percibo en esto un dejo de miedo y desesperación. Y creo que eso nos puede introducir a otro tema, pero yo creo que eso es lo que subyace.
0: El marco general incluye cosas como el retiro de la visa de Andrés Manuel López Beltrán, quien en su carta pues señaló que habría una inminente embestida e injerencia a la soberanía nacional por parte de gobiernos extranjeros, principalmente de los Estados Unidos, por colocar uno de los elementos que están aquí a la mesa. En tu revisión amplia, Alberto, ¿qué nos dirías, incluyendo el tema Sinaloa, desde luego que es el caso Rochamoya, lo que está candente esta mañana? Veremos qué resuelve el Congreso de Sinaloa, que ha pospuesto la sesión para ver a quién ponen como el interino y si es de aquí a que termine el mandato o no de Rochamoya. ¿Qué estás viendo?
2: Mira, yo creo que la situación del caso de Sinaloa y del gobernador, ahora con licencia, Rochamoya, lo podemos como entender en una línea de tiempo, como en tres grandes fases, yo diría. Desde que vino la sustracción del Mayo Zambada, ahí empieza esta historia y se detona, digamos, hace unos meses con la petición de extradición de los 10 de Sinaloa. Creo que esta es toda una primera fase que de alguna manera destapa todo el proceso que estamos viendo en la parte actual, sobre todo por las consecuencias que ha traído al gobierno de Claudia Sheinbaum. Una segunda fase, pues, tiene que ver con esta pedida de licencia, la primera pedida de licencia de Rocha Moya, la posición de la presidenta, es decir, que me traigan pruebas primero, no hay pruebas, no dice nada sobre la fiscalía en ese momento, o sea, la fiscalía queda ahí como una parte opaca, oculta, no se sabe qué está pasando con ese, si hay un expediente, si no hay, si está investigando.
0: No, lo dijo hoy, hace ratito.
2: Hasta ahora lo dice, por eso.
0: Hasta ahora lo dice con mucha más claridad que sí lo hay.
2: 115 días después. Y la tercera fase, pues, ya es toda esta parte, digamos, que se destapa en los últimos días con la aprehensión de Corrales, con la salida, digamos, del general Mérida, esos dos ese personaje junto con otro que era el financiero que se habían entregado, parte de esos 10 que solicitaba Estados Unidos y que viene, digamos, acompañando el regreso fallido de Rocha Moya a partir del viernes pasado, este regreso, esta avalancha en contra del gobernador, digamos, se cierran filas por la presidencia, y hay toda una cronología ese día de cómo lo van descalificando, ¿no? Desde la Secretaría de Gobernación, luego vienen los diputados, los senadores, el partido Morena, etcétera, etcétera. O sea, para decir, no hay ninguna posibilidad de que regrese en serio, y bueno, al día siguiente vuelve a pedir ya la licencia definitiva, y ahora estamos entrando como en esta otra parte de decir, bueno, ¿qué sigue en términos de la relación con Estados Unidos? ¿Qué sigue para el estado de Sinaloa, que creo que es aquí la víctima de todo el proceso, un estado que está en una crisis de seguridad terrible, con una crisis ya económica, un problema de emocional, digamos, para los sinaloenses, de una guerra con...
0: ¿Emocional?
2: Sí, bueno. Sí, porque hay una parte como de violencia muy agravada y de toda la parte económica que se ha venido abajo, y es decir, la incertidumbre, ¿no? ¿Quién va a llegar? Como vimos esta sesión que se inaugura hoy y se cierra inmediatamente, y la lucha a muerte por lo que sigue, que de alguna manera va a afectar las candidaturas de, como dicen, el premio de consolación, el interinato, y luego la candidatura de Morena, que preguntémonos cómo puede seguir Morena teniendo tan alta intención de voto con todo este contexto, pero bueno, ese aquí lo dejo, ese es otro problema.
0: Edmundo Jacobo Molina, ¿cómo estás viendo el panorama?
3: A ver, yo creo que no hay casualidades en esto, ¿y por qué se da justo en este momento? Yo creo que lo que está en juego es el poder en este país, que quién ejerce el liderazgo dentro de Morena. Parece increíble.
0: ¿Eso está en juego?
3: Yo estoy seguro que sí.
0: A ver, ¿por qué?
3: Mira, estamos a menos de 10 meses de las elecciones del 6 de junio del próximo año, que es camino al 30. Y está por definirse incluso quiénes van a ser los que van a representar las candidaturas de Morena. En el calendario original que había detonado Morena para elegir a sus 17 representantes o coordinadores de la Cuarta Transformación y la soberanía nacional, recordando lo que decía Ricardo ahorita, esa constante que se ha ido construyendo en la narrativa de la 4T sobre la soberanía, creo que es un tema que hay que volver sobre él. Acuérdense que en ese calendario original, contraviniendo las disposiciones legales en la materia, porque se, como en el 23 se adelantaron otra vez en aquel momento a las corcholatas y ahora a detonar las candidaturas, ahora resulta que a estas alturas ya deberían estar definidos los 17 candidatos, candidatas. Lo movieron a octubre y ahora parece que lo mueven hasta diciembre, con lo cual ahorita fuera del aire, pues digamos con Alberto, volverían al calendario la legipe, por cierto, en fin. Pero no por razones de obedecer el marco legal, sino por los desacuerdos que creo que están en juego dentro de la 4T, y que lo que está en juego es quién va a definir esas candidaturas, porque lo que viene después es el Congreso, el Congreso Federal, 30 congresos locales y N cantidad de presidencias municipales en 30 estados de la República. Yo creo que eso es lo que está en juego. Y Estados Unidos juega una variable muy importante acá. Detonó lo de Sinaloa, pero tiene abierto lo de Baja California, tiene abierto lo que tiene que ver con Tamaulipas también. El mismo secretario de Educación, Mario Delgado, en aquel momento presidente de Morena, que sin duda tuvo que ver y conocer el proceso que de las elecciones del 21 en Sinaloa, donde llegó Rocha Moya a la gubernatura, y está jugando con esos expedientes, vamos a decirlo así, para generar cierta tensión interna, ¿no? Dentro del gobierno de la República y decidir quién juega. Me parece increíble que Rocha Moya haya tomado una decisión solito. Se ve que no la tomó con la presidenta de la República. Entonces, ¿con quién la tomó?
0: ¿Con quién te gusta?
3: Con López Obrador. Creo que ahí sí hubo, sin duda, una cierta consulta, una venia. Porque ese de cerrar filas, así como lo vimos, el listado que hacía Alberto, no te faltó a los gobernadores. Oye, que cerraron todos los gobernadores.
0: Pipa de por medio, se cerraron filas.
3: Se cerraron filas. Y decir, vamos a cuidar a la presidenta, y entonces envueltos en la bandera nacional, la soberanía, pero el mensaje era muy claro, es cuidar a la presidenta de la República. Esa impresión tengo.
0: Ricardo Pasco.
1: Bueno, yo creo que el punto nodal en esta discusión de qué está haciendo Morena, cómo reacciona Morena, cómo está viendo la situación política del país, se basa en una cuestión central, que es el miedo, yo diría, el pánico que Morena y el gobierno federal le tiene a los Estados Unidos. El hecho de que un indictment de una oscura oficina del sur de Manhattan pueda provocar una crisis prolongada y profunda en el gobierno mexicano habla de exactamente el punto nodal donde está colocado el problema político de este régimen, y es que no pueden admitir lo que el mundo ve, que es que se asociaron con el narco. En el 21, Andrés Manuel con una serie de alianzas pensando que nunca se verían, pensando que nunca se tendría que rendir cuentas de esa alianza. Y de repente se destapó no por la Fiscalía General de la República de México, no por el periodismo mexicano, no, por un indictment, por un estudio jurídico de Estados Unidos. Entonces, ¿cómo descuadra todo esto? Lo que dice Edmundo es muy importante. Tuvieron que cambiar las fechas de nominación de sus candidaturas, lo que parece como una cosa administrativa. Es un problema profundamente político. Porque tuvieron que hacer eso porque sabían que todas las candidaturas que estaban enfiladas en junio de este año, todos estaban ligados al narco. Y Estados Unidos lo sabía y los iba a denunciar. Caso obvio, ¿quién iba a ser el sucesor de Rocha? Insunza. Tan simple como eso, ese es el primer ejemplo. Ese era el camino que habían acordado y pensaban seguir adelante con el pacto AMLO-Narco del 21. Y de repente fueron descubiertos. Quedaron descubiertos por Estados Unidos, sí, pero también la opinión pública, porque las encuestas son muy claras aquí en México también, ¿eh? La gente sí le cree, para bien o para bien y para mal, yo diría, las acciones, por lo menos jurídicas de Estados Unidos, quizás no del gobierno de Trump, pero sí las acciones jurídicas. Sí, la gente cree que hay algo ahí que hay que investigar. Cuando México dice que no hay nada, la gente dice, no, sí hay algo y hay que investigarlo. Y es por eso que estamos en la crisis que estamos. Y Sinaloa es recurrente en este fenómeno. Y justamente el hecho de que metieron ahora a Corral.
0: Corrales. Fausto en, Corrales, el que
1: sí,
0: llevó a el ex
1: el que acompañó
0: a Sinaloa, Melisio Cuen, a el evento con el Mayo.
1: Que lo acompañó al evento con el Mayo. Apenas ahora se preocupan por el tema, porque creen que una vez más la política del distractor puede funcionar. Cuando hay una crisis profunda, la distracción. Y tenemos ya varios tantos distractores que no han funcionado. No están aprendiendo que los distractores no funcionan, Carmen. Porque el problema central está colocado y no van a poder escaparse de eso. Y el problema central es que ya se vio que el pacto de Andrés Manuel del 2021 con el narco envenenó todo el actuar de Morena. Y Morena no puede zafarse de eso. Por eso esto de regresar a Rocha a la gobernatura era una acción de Andrés Manuel pensando que podría un poco forzar como lo hizo con Cienfuegos, con el general Cienfuegos, como hacer un acto de fuerza y resolver un problema de fondo. Lo hizo y fracasó. Y hay un repliegue. Hay un repliegue real de Palenque, pero va a volver. Va a volver porque no ha terminado con esto.
0: Déjenme, Ricardo Pascua, Alberto Asís y Edmundo Jacobo Molina, hacer una pausa. Saludos a quienes están escuchando.

0: gol fiscal, este desfalco a la nación gigantesco. Bueno, al final todo está a la mesa. Volvemos después de la pausa en un instante más.
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2: Movimiento Ciudadano exigió una investigación inmediata, exhaustiva y con perspectiva de género por el asesinato de Nadia Beurini Matadama Díaz, dirigente del partido en Tlapehuala, Guerrero, quien fue asesinada a balazos el viernes 21 de agosto dentro de su vivienda en Chilpancingo. La Fiscalía de Guerrero abrió una carpeta para esclarecer el homicidio, identificar a los responsables y determinar el móvil, mientras MC advirtió que la violencia hacia las mujeres no puede normalizarse en Guerrero ni en ninguna otra parte del país, sin que hasta ahora se reporten personas detenidas. Un millar de personas participaron en el Agua Caca Fest en Guadalajara, para exigir una alerta sanitaria por la contaminación del agua que habitantes de al menos 100 colonias reportan con residuos fecales, sedimentos y metales pesados. La Secretaría de Salud de Jalisco reconoció en julio los índices de contaminación y recomendó no ingerir el agua ni utilizarla para cocinar o lavarse los dientes, mientras habitantes denuncian afectaciones económicas por la compra de agua purificada. El líder de la minoría demócrata en la Cámara de Representantes de Estados Unidos, Hakeem Jeffries, se reunió en privado en Nueva York con Jared Kushner, yerno del presidente Donald Trump, para explorar posibles acuerdos en temas como migración, vivienda y costo de vida, encuentro que generó críticas dentro del Partido Demócrata. Jeffries defendió el diálogo con la Casa Blanca y afirmó que los demócratas insistirán en un cambio radical de política al sostener que la crisis económica no es un engaño y que un enfoque extremista no puede funcionar. 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
3: Hola Carmen, buenos días, aquí Luis Martínez de Morelia, como siempre un saludo, una felicitación y agradeciendo el espacio. Y esta reaparición de Rocha Moya, haciéndose el simpático y revocando su licencia, se le pueden dar varios contextos o varias interpretaciones. Una es que López Obrador lo mandó para medir a Claudia Sheinbaum y a Morena cómo estaban con respecto a Rocha Moya. Otra es, él mismo quería medir qué tan respaldado seguía por Morena y por la presidenta. Otra, que la misma presidenta lo mandó, le dijo, a ver, regresa, después hacemos como que te despreciamos, como que te damos la espalda, para que Estados Unidos vea que sí, vamos contra ti. Al final, pues, te seguimos defendiendo. Entonces, yo no voy a creer nada de esta cuarta transformación hasta que no vea que agarran a Rocha Moya, lo meten a la cárcel y lo mandan a Estados Unidos. O agarran a Rocha Moya, lo meten a la cárcel, lo investigan y de ahí se van contra Insunza y contra los otros 6 que todavía están aquí en México. Y adicional, que vayan contra el señor López Beltrán también y con todos los que están involucrados en el huachicol fiscal. No sé si sean culpables, pero hay muchos señalamientos. Y en México no se les quiere investigar. Yo no voy a creer en esta 4T, en esta nefasta 4T, hasta que yo vea que ellos mismos hacen las investigaciones y meten a la cárcel a los suyos. Buenos días y hasta luego.
4: Hola Carmen, buenos días. Excelente como siempre. Angélica de Querétaro. Pues bueno, mira, yo la verdad es que no creo en la presidencia, en la presidenta. Quisiera sentirme orgullosa de ella, quisiera sentirme orgullosa de una mujer de Estado, quisiera sentirme orgullosa de una mujer presidenta que nos está gobernando, que llegó por primera vez al país a gobernar a un país muy machista. Quisiera sentirme orgullosa de una mujer presidenta que no se deja manipular, que no se deja sobornar, que es una mujer que toma decisiones y de veras con la cabeza fría. Quisiera creerle a esta presidenta que de verdad no, en su carta, porque su carta está maravillosa.

0: sea, está increíble, o sea, realmente me fascina, pero yo no le puedo creer. Desgraciadamente no me puedo sentir orgullosa de esta mujer y no me puedo sentir y no le puedo creer, no le puedo dar un ápice de crédito. ¿Sabes hasta cuándo sí? Hasta que verdaderamente haga lo propio, porque ella más que nadie sabe que en su gobierno y en su movimiento hay corruptos, guachicoleros, ladrones y todo empieza desde su antecesor. Le creeré hasta que no los entregue y hasta que de verdad haga justicia. De otra manera, las palabras se las lleva el viento. Gracias.
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0: Bueno, estamos de regreso en esta mesa con Edmundo Jacobo Molina, con Alberto Aziz Nasif y Ricardo Pasco Pierce. Ricardo dejó aquí varios puntos, Alberto y Edmundo. Retomemos. Elección 2021. Un tema crucial, no solo en Sinaloa, pero principalmente en Sinaloa. Señalamientos muy serios. Aquí tuvimos una entrevista recientemente con quien compitió contra Rocha Moya por la gubernatura de Sinaloa y dijo, bueno, competí contra Rocha Moya y contra otra cosa más grande, en pocas palabras. Estamos hablando de la elección 2021 como un ingrediente. Estamos hablando del tema del huachicol y el huachicol fiscal, este desfalco a la nación gigantesco. En la mesa está todo y al final, pues todo va conectando. Respecto a lo que ha dicho Ricardo, Edmundo, Jacobo, ¿qué dirías tú frente a qué estamos con todas estas fichas que están en el rompecabezas?
1: Mira, las elecciones del 21, lo hemos platicado muchas veces tú y yo acá, son claves en esta historia. Si bien no el vínculo con el narco y la política no nace en el 21, viene desde antes, pero se manifiesta con mucha claridad en el 21. Estaban en juego en aquel momento 15 gobernaturas, pero todo lo que es las gobernaturas de la costa del Pacífico, las dos Baja California, Sonora, Sinaloa, Nayarit, Jalisco, se ve ahí que los resultados electorales no obedecen solamente a la lógica de la tradición electoral. Ahí hubo injerencia ajena al electorado, inhibiendo candidaturas, promoviendo candidaturas y con recursos. Ahí vemos sí ya la intromisión del crimen organizado en la política y esta alianza. Esta historia se vuelve a repetir para el 27. Nomás un pequeño paréntesis. El 21 también trae consigo que Morena pierde la mayoría calificada en la Cámara de Diputados en aquella elección. Es un dato también que creo que habría que considerar porque va a jugar en la ecuación del 27. Aparte por la disputa del poder y el liderazgo del movimiento de Morena entre el señor de Palenque y la señora de Palacio Nacional, lo que está en juego es si la Cuarta Transformación conserva o no la mayoría calificada en la Cámara de Diputados para seguir con una serie de reformas. Y para eso no puede deshacerse tan fácilmente del narco metido en la política. Y esto lo vemos en Sinaloa, pero ahorita como un caso muy evidente, pero lo estamos viendo en Baja California con la gobernadora, en donde Estados Unidos la exhibe. Lo estamos viendo también en Sonora con el gobernador Durazo, en donde no ha sido tanto eco mediático, pero es una variable que está ahí. Estamos viendo, aunque no está en las elecciones del 27, sino hasta el 28, las elecciones de Tamaulipas, con Américo Villarreal, que fue el coordinador de la campaña de Rocha Moya en el 21. Es decir, y podemos así seguir con la trama de esta imbricación entre el crimen organizado y la política, que es lo que Estados Unidos tiene como cartas, que no solamente está jugando para su elección ahora en noviembre, sino está jugando para nuestra elección el próximo 6 de junio. Y los norteamericanos son muy hábiles para lo que llaman el timing, de cuándo van a ir poniendo las cartas sobre la mesa en la medida en que esto les tenga algún rendimiento a su propia relación con México y a su propio juego interno. Entonces, yo creo que estamos en un escenario mucho más complejo que el del 21 para el 27 en unas elecciones intermedias.
0: ¿En serio?
1: Yo creo que sí.
0: ¿O diferente?
1: Diferente y más complejo. ¿Por qué? Porque Claudia Sheinbaum tiene que deslindarse, a ver si ahora sí quiere ser presidenta de la República.
0: ¿Habrá o no deslinde de Sheinbaum respecto a AMLO?
1: Tiene una nueva oportunidad. Ha tenido muchas oportunidades para hacerlo y no lo ha hecho. Pero creo que ahora o lo hace o deja, o asume que no,
2: o no lo hará.
1: Yo creo que no lo hará.
2: O lo hace ahora o no lo hará nunca. Vamos a decirlo.
0: Ahora, nomás a ver, ¿ahora o nunca, Ricardo?
2: Ahora o nunca. Sí, porque ella está enfrentando la encrucijada fundamental del régimen.
0: Un tema existencial para ella.
2: Es una encrucijada existencial del régimen morenista. Porque ellos o retoman el control, que en este momento lo están perdiendo, o por lo menos no lo están manejando con la capacidad que requiere el manejo del país, o retoman eso o van a ir en un proceso de declive político permanente de aquí en adelante. Y el tema es, retomando un poco lo que dice Edmundo, porque sí creo que el 21 es un momento clave. Yo le daría esta explicación. Para Andrés Manuel, el 21, lo más importante no eran las diputaciones, porque él pensaba que Morena iba a seguir ganando. O sea, fue su arrogancia. No le metió mano a eso. Donde sí metió mano fue en las gobernaturas, porque él veía que eso es lo que él tenía que controlar. Entonces, de las 17, ganó 13.
1: Así es.
2: La oposición se quedó con 4, que es la situación actual. Entonces, ¿cómo pactó? Pactó pensando que la única manera de consolidar ese acuerdo era lo que hemos visto en la descripción del indictment de Estados Unidos sobre Sinaloa. Es una novela. Si leen ese documento, es un documento maravilloso realmente, que describe tan puntualmente lo que platicaron, cómo lo platicaron, qué encontraron, qué dieron esto a cambio de aquello, etc. O sea, es una verdadera novela. Y es una novela que se repite en Baja California Sur, en Nayarit, en Michoacán, en
1: Sonora,
2: en Zacatecas, etcétera. O sea, es real. Entonces, él iba sobre las gobernaturas. Por eso pactó con el narco y creó una estructura de poder que ha durado 6 años. Y vean en el indictment de Nueva York, dice, les vamos a entregar la policía, la fiscalía, las finanzas y obras. Es lo que pactan en el acuerdo que viene en el indictment. Imagínense que hicieron eso en Baja California, en Baja Sur, en Nayarit, en Sinaloa, Sonora. En Michoacán, en Zacatecas. O sea, ¿qué estructura está funcionando desde hace 6 años en este país? Es una estructura combinada y cuando empiezan a llegar, ya antes del indictment, Morena, con su arrogancia, dice, en junio voy a nombrar mis coordinadores. ¿Dónde está la negociación? Está entre Morena y los narcos, ya acostumbrados al poder, dicen, bueno, también seguimos en lo mismo. Sigamos con el pacto de AMLO. Eso es lo que tiene sentido. Por eso podemos decir con toda certeza, el siguiente candidato para Sinaloa era Insunza. Obviamente. Y si vamos a los otros estados, veríamos exactamente quién iba a ser para dar continuidad al pacto. ¿Qué sucede con el indictment? Se descuadró todo. Ya tienen temor de nombrar sus candidatos. Ya no quieren nombrar nadie. Entonces vamos hasta diciembre porque están temblando en sus botas. ¿Por qué diciembre? Porque ellos creen que en noviembre va a perder el control Trump y que entonces él va a aflojar, digamos. Esa es su tesis. Y entonces ya van a poder hacer lo que ellos quieran. Yo creo que es un cálculo equivocado, porque además, mi augurio muy modesto de que no ve más allá de hoy a mañana, es que septiembre y octubre van a ser meses terribles políticamente para la política mexicana, porque vamos a tener más acusaciones y eso va a descuadrar aún más el esquema político. Incluso Estados Unidos, calculando que quizá no tenga, que Trump tenga esta derrota, ya tenga las cartas sobre la mesa para seguir hacia las elecciones del próximo año. Y están pensando, efectivamente, en junio del 27, que haya una nueva correlación de fuerzas en el país. Esa es la apuesta.
0: Pues déjenme pedirles un recuento, una ronda final. Cerraremos la mesa porque tendremos una conversación en unos momentos más que tiene que ver con el tema de las investigaciones o el huachicol fiscal. Vamos a conversar en unos momentos más con Félix Gelú, el abogado argentino de la familia Farías Laguna. Está ya en nuestras instalaciones el abogado que pues ha dicho, entre otras cosas, que Farías ha estado con el FBI, que estuvo el FBI con Farías en la cárcel de Argentina. Y bueno, veremos de esta otra parte de la historia qué nos tiene que decir el propio abogado después de la primera audiencia larguísima de este marino que está acusado con el tema del huachicol fiscal en México. Así que estaremos con el abogado unos minutos más y les pido cerrar la conversación de esta mesa, Ricardo, Alberto y Edmundo, incorporando también, que no me parece que sea gratuito lo que pasó, esta entrevista que dio el director de la DEA en Televisa, esta entrevista que le dio a N+ Univisión, en donde el director de la DEA señala, no lo ha dicho en otros momentos, pero lo dijo de esta otra manera, acusó a altos funcionarios mexicanos de trabajar directamente con organizaciones criminales. Dijo que la reciente acusación presentada formalmente por el Departamento de Justicia pone en evidencia la corrupción dentro de las estructuras gubernamentales de México. Y dice, en la reciente acusación formal que se hizo pública, se puede ver la corrupción gubernamental en México con funcionarios de alto nivel, esta es la frase tremenda, con funcionarios de alto nivel que están trabajando directamente con los cárteles. Y hace dos semanas, dice el señor Cole, y hace dos semanas advertimos a esos mismos funcionarios gubernamentales que actualmente están trabajando con el cártel Jalisco Nueva Generación. Declaró Cole en esta entrevista con Lilia Calderón del programa esta semana de N+ Univisión. Está señalando de que le dijo hace dos semanas a funcionarios gubernamentales que están trabajando con el cártel Jalisco Nueva Generación. No me parece gratuito que el hombre de confianza y amigo de la DEA, García Harfuch, hoy sacara un post para anunciar una acción importante de esta mañana contra el cártel Jalisco Nueva Generación, con 20 detenidos y el decomiso de armas, de tigres, de panteras y otras cosas. No me parece casual que otro golpe del Gabinete de Seguridad, pero anunciado primero por García Harfuch, se haya dado esta semana. Así que está mandando esta señal el señor director de la DEA de que habló hace dos semanas ¿con quién? ¿Con qué funcionarios de alto nivel para decirles, ustedes están trabajando con el cártel Jalisco Nueva Generación? ¿Frente a qué estamos, Alberto, Edmundo? Cerramos. Bueno,
1: me parece que aquí hay, en efecto, una relación muy, muy complicada. Ya lo planteaba Ricardo y lo planteaba Edmundo. Es decir, la presión norteamericana, que es la presión externa sobre la estructura de gobierno en México, creo que ahí es donde está un poco la situación de este nudo que estamos viendo con la crisis de Sinaloa. Es decir, hemos aprendido que una estructura externa, como sería la presión norteamericana sobre el país, de alguna manera lo que ha generado es una desestructuración en la política mexicana y que nos ha llevado a una crisis. Si todo lo que planteó Ricardo ahorita hace un momento resultara más o menos cierto en términos de su contundencia, yo preguntaría, ¿no? Me someto más a las preguntas que a esta contundencia. Yo no tendría los datos ni la información como para decir que eso fue lo que se hizo y así se acordaron los pactos entre el crimen organizado y el gobierno de Morena, pero sí creo que cada vez vemos que hay una posición más incómoda por parte del gobierno de Claudia Sheinbaum, en donde el papel de la fiscalía creo que no está jugando las cartas como debiera, que desde el principio, con el caso Rocha Moya, debería haber salido para decir la defensa de la soberanía que tanto habla es esa. Nosotros estamos haciendo una investigación. Hay información, están abiertas las carpetas, pero no se dice nada. Dice, mándenme las pruebas, en una actitud de pasividad que ahora está reventando por esa parte. Por la otra, está toda esta cuestión que tú planteabas ahorita, es decir, toda la línea, digamos, que lleva Harfush de cooperación, de que es un personaje, ya han dicho, es confiable para Estados Unidos, están haciendo las cosas cada vez con mayor atingencia.
0: Ya hay operativo tras operativo.
1: Ya hay operativo, cierto, tras operativo.
0: En las últimas fechas.
1: Sí, es decir, hay una actividad muy, muy fuerte. Entonces, ¿hasta dónde? La pregunta es, ¿hasta dónde va a seguir presionando Estados Unidos? Porque hay voces en el gobierno de Trump que dicen, siéntense, pongan palomitas, porque esto apenas empieza. Vamos a ir pescando uno tras otro. El ex embajador Landau. Entonces, esto es el inicio. Si esto es el inicio de lo que están tramando allá en Estados Unidos, pues vamos a ir viendo una desestructuración a fondo de lo que está pasando, vinculado con todo el proceso electoral del 27 que viene. Es decir, ¿cómo van a poder ellos designar candidatos o candidatas que cumplan los estándares de honestidad, que rompan el pacto con el narco, que no estén vinculados a los negocios del crimen organizado? ¿Es posible esa situación para Morena ahora que viene la designación? Y finalmente, me parece que todo este enjuague de alguna manera va a llevar al ajuste que debería haber dentro del gobierno de Claudia Sheinbaum respecto a su antecesor. Es decir, la va a obligar a tomar una posición que probablemente no vaya a ser ni del acuerdo ni del gusto del antecesor, pero que ella va a tener que pensar, como le dice al mismo Rocha, por encima de las ambiciones personales está el país, por encima, o sea, ¿cómo va a ser realidad este discurso valorativo que ella es con el que se está defendiendo, entre comillas, frente a la embestida norteamericana? ¿Lo va a aplicar aquí adentro, en casa, frente a su antecesor o no? Para ver cómo resuelven lo del 27. Hasta aquí yo lo plantearía.
0: Ahí cerrarías. ¿Con qué cerrarías, Edmundo?
3: Yo creo que estamos en un momento crítico de la historia de nuestro país y al menos, simplificando los argumentos, hay tres tensiones aquí en juego. Una, la relación con Estados Unidos, sin duda. Ellos están, no les interesa mucho nuestra democracia, pero sí les interesa la seguridad de sus fronteras. Yo creo que van a cuidar mucho los cambios de los gobernadores en la franja fronteriza. Eso va a ser, creo, una prioridad. Baja California, Sonora, Chihuahua. Después viene Tamaulipas, está Nuevo León ahí metido. Esa franja va a ser muy importante, pero recorre también todo el país. Y es la manera de continuar con su política hacia América Latina. O sea, hay un tratamiento especial hacia México de parte de Estados Unidos porque somos la frontera inmediata, pero la política de Trump hacia toda América Latina, en esto de América para los americanos, nosotros jugamos parte como país de esa estrategia. Entonces, esa presión la vamos a ver, y yo insisto, no va a ser solamente a noviembre y a las elecciones intermedias de Estados Unidos, sino recorre hasta el próximo 6 de junio. Segunda tensión, la tensión del gobierno mexicano, de la 4T, con el narco. A ver, no es tan fácil deshacerse del narco. El narco entra a cualquier negocio y quitártelo de encima no es tan fácil. Recordemos la historia de Italia para no quedarnos en nuestro contexto. El ir desmontando todo eso, después de que penetraron y los dejaron entrar de esa manera a la vida pública, a poner candidatos, a financiar campañas y demás, no es decir, señores, ya su negocio se acabó y van para afuera. Esto es una afectó la estructura del poder en México, y deshacerse de él no va a ser sencillo. Y la tercera tensión es la presidencia de la República. ¿Quién tiene el liderazgo de la 4T? Y de cara no solamente al 27, de cara al 30. Lo que está en juego aquí, paso del 27, son las elecciones del 30. Y el mismo proyecto de la 4T. Ahora, la presidenta de la República tiene una gran oportunidad, una vez más, de deslindarse de Andrés Manuel López Obrador. No lo va a hacer ideológicamente, porque coinciden ideológicamente. Es una cosa mucho más pragmática, de quién ejerce el poder. Y tan es así, ¿quién está invitado al informe de la presidenta de la República? Petro viene al informe de la presidenta de la República. Entonces, no es un yo no esperaría ella. Un deslinde.
0: ¿A Del Espriella la invitó o no?
3: No tengo esa información. Pero el que sí viene es Petro. Incluso ya pidió al Senado de su país el permiso, como expresidente tiene que, por un año tiene que pedir permiso cuando sale, etcétera, etcétera, y viene a la Ciudad de México. No es casual que venga justo para el 1 de septiembre. Es decir, yo no espero un deslinde ideológico. Esto es importante porque coinciden Andrés Manuel y Claudia Sheinbaum en cuanto al diagnóstico del país, en cuanto ideológicamente. Es una cosa mucho más pragmática de quién ejerce el poder. Yo creo que este es un momento, insisto, crítico en la historia del país, que va a definir la ruta de la competencia política y el ejercicio político de aquí al 30.
0: Ricardo Pasco, ¿cómo te despides de esta mesa?
2: Bueno, yo creo que el fervor patrio que están queriendo imponer al país, yo lo diría así, 1800, aprovechando el 20 de agosto, etcétera, y la cercanía del informe presidencial, subyace en el gran miedo que este gobierno, que Morena y ese partido y Andrés Manuel le tienen a Estados Unidos por lo que podría venir. Y el miedo es un muy mal consejero para un país, porque si estás fincando tus acciones de Estado en el miedo que le tienes a lo que diga otro sobre quién eres tú, nos tienen paralizados. Y creo que hay un elemento de parálisis real en la estructura política del país. De ahí lo que hemos comentado. Ya Morena va a estar nombrando sus candidatos más adelante, esperando que no sean señalados por Estados Unidos como candidatos con vínculos al narcotráfico. Entonces, el fervor patrio esconde este miedo que Morena le tiene a Estados Unidos, y en este momento tanto Andrés Manuel como Claudia van a tener que dejar a un lado sus diferencias, que pueden efectivamente no ser ideológicas, pero sí lo son políticas y de operación política en este momento, para tratar de enderezar el barco que ahora zozobra. Y en ese sentido, Carmen, me parece que colocan al país en una ruta muy peligrosa, porque no han permitido que exista, lo digo así, una oposición. También hay una oposición endeble y todo lo que podemos decir, pero no han permitido tampoco que crezca. Y entonces no hay una alternativa de opción de gobierno. ¿Cuál podría ser un nuevo pacto de gobierno? Yo pienso en lo que sucedió entre Cárdenas y Calles, justamente en estas fechas, antes de la primera elección intermedia que le tocaba a Calles. Es en estas fechas cuando Calles expulsa Cárdenas expulsa a Calles del país porque estaban peleando por el nombramiento de las candidaturas a diputados que venían un año después, o unos meses después. Entonces, curiosamente, hay un paralelismo histórico aquí que me parece muy importante, que están peleando eso. Lo que veo es que Sheinbaum no es general. Siento que no tiene el temple de general como lo tenía Cárdenas. Y está enfrentando en realidad a un expresidente que sí cree que está peleando por su vida. O sea, Andrés Manuel siente que está peleando por su vida porque cree que pudiera terminar en una cárcel en Estados Unidos. Calles no pensaba en eso. Calles quería el poder. Y ellos se entendieron como generales. O sea, un general expulsa al otro general, lo subió a un avión forzosamente y lo mandó a Los Ángeles. Pero aquí no tenemos esa química y esa composición y ese temple. Y lo que me parece es que podemos empezar a vivir una profunda crisis prolongada y que termina sin resolución prácticamente de aquí al 30. Es decir, mantener al país en un estado de crisis permanente, lo cual va a afectar económicamente a México, socialmente, por supuesto, pero augura malos años para el país.
0: Pues ahí están estas revisiones, estos puntos de vista y análisis que nos han compartido, y les aprecio mucho que lo hagan en este espacio. Edmundo Jacobo Molina, gracias por estar aquí.
1: Muchas gracias, Carmen.
0: Alberto Asís Nasif, gracias, Alberto.
1: Con mucho gusto.
0: Y buen día. Y Ricardo Pasco, gracias por estar aquí.
2: Gracias, Carmen.
0: A los tres, gracias. Y bueno, seguiremos obviamente con este tema, con estos temas, porque al final son varios asuntos a la mesa. Y aquí están estas miradas analíticas y críticas de lo que está ocurriendo hoy por hoy en México. Después de la pausa, vamos a conversar con el abogado Félix Helú. Hablando de los Estados Unidos, el propio abogado de Fernando Farías, que ha sido expulsado, no deportado, no extraditado, sino expulsado de Argentina a México. Y bueno, pues ha dicho que el FBI estuvo con Farías cuando estaba en la cárcel de Argentina. La esposa de Farías también ha declarado públicamente que el contacto de Estados Unidos con Farías se dio desde Portugal. En fin, hablando de Estados Unidos, hablando de, en este caso, el tema de las investigaciones del huachicol y huachicol fiscal, vamos a ver qué nos dice el abogado Helú en unos momentos más. Volvemos. Gracias a los tres.
1: Gracias. Gracias, Carmen.
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5: Buenos días al programa de Carmen Aristegui. Saludos. Felicitaciones por su programa. Con relación a los comentarios que hace ese señor Edmundo Jacobo, o sea, Carmen, tiene usted mucha experiencia periodística, política y análisis. Es una excelente servidora profesional. Pero estos señores, su problema de ellos es que piensan que Morena y sus líderes van a seguir actuando como los viejos paradigmas del PRI y del PAN. No, señores, esto es nuevo. No pierdan de vista al voto del pueblo, que es donde ustedes deben estar enfocados, no en que Morena va a hacer esto. Morena va a ser, son los primeros que apoyan a Morena. Muchas gracias, Carmen. Edgar Aguirre, Atizapán, Zaragoza. Saludos.
6: Buenos días, querida Aristegui. Realmente todo esto de Rocha Moya, pues a mí en lo personal me parece todo un circo. Y lo que dice Moreira, bueno, pues PRI fueron los que iniciaron el pacto con todos los narcotraficantes y carteles. O sea, no es de sorpresa que cuarta generación lo haya hecho, ¿verdad? En cuanto a Rocha Moya, a mí me parece que ha sido un verdadero engaño de todo lo que sucedió con Zambada. Realmente lo tenemos muy claro. El haber pedido un avión privado a un rico en Estados Unidos para irse y luego regresar sorprendido de todo lo que había pasado, yo creo que lo han estado protegiendo, y lo siento mucho por Obrador. Yo voté por él, pero lo protegió desde mucho antes, y ha sido difícil para la presidenta tener esos cargos que le dejó López Obrador. Yo la felicito cómo está llevando su gobierno, porque le dejaron lo más pesado y sobre todo un monstruo como Donald Trump. Gracias, querida Carmen.
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0: Le agradezco al abogado Félix Elú, que es abogado, él es el abogado de la familia Farías Laguna y de los hermanos Manuel y Fernando, que están siendo acusados por la Fiscalía General de la República. Bueno, han sido imputados de delitos muy graves vinculados al tema del combustible, vinculados a lo que conocemos como huachicol y huachicol fiscal en México. Y bueno, sabemos ya lo que ha ocurrido con el contralmirante Farías, que fue expulsado, que no deportado ni extraditado, sino expulsado de Argentina, y que ya tuvo lugar su primera audiencia judicial, que duró unas 15 horas más o menos. Félix, bienvenido, gracias por estar aquí.
1: Gracias a usted por invitarme.
0: Igualmente, abogado. Bueno, ¿en qué punto estamos con los hermanos y con la familia Farías Laguna con estas investigaciones?
1: A ver, desde el punto de vista de Argentina, Argentina ha incumplido obligaciones internacionales plasmadas en tratados internacionales y estamos evaluando en la Argentina hacer una denuncia contra el cumplimiento de esas obligaciones.
0: ¿Por qué fue expulsado?
1: No fue aplicado el tratado, fue manipulado el tratado. El tratado de extradición justamente estaba como para investigar si ese delito era en Argentina y eso hubiera ayudado a encontrar la verdad material. Y desde el punto de vista de México, digamos, los hechos son los mejores descriptores de la realidad, y la realidad siempre lleva a la verdad. La realidad es que Fernando Farías Laguna desde hace 6 meses es más una víctima que una realidad. Yo cuando escucho la situación, por qué está procesado, está acusado en una investigación por la comisión de un delito que tiene que ver con la importación de hidrocarburos y crimen organizado. Y hay pruebas contundentes, escucho en la prensa, pero yo no veo ninguna prueba contundente para que tenga la contundencia de la prisión que vive Fernando Farías Laguna. Fernando Farías Laguna en este momento tiene 5 minutos de conversación diarias, telefónicas, con ya sea con su familia o con su abogado. En la Argentina estuvo una cárcel de máxima seguridad para delincuentes que tienen peligro para la sociedad, cuando no representaba ningún peligro. Fernando Farías Laguna es un contralmirante, es un militar de niveles medios que no tuvo funciones en la aduana y, para colmo, está acusado de situaciones donde no hay pruebas evidentes. La verdad es la persecución que se ve de Fernando Farías Laguna es clarísima y se lo pone más en lugar de víctima que de investigado.
0: Abogado, quiero destacar, por el tiempo que tenemos disponible en este programa que es en vivo, quiero pedirle que destaque algo que usted ha dicho en declaraciones públicas en México, en medios en México, que tiene que ver con Estados Unidos. Usted ha dicho que el FBI visitó a Fernando Farías en la cárcel en Argentina. Hemos oído también a su esposa decir que el contacto de Estados Unidos con Farías ha sido desde Portugal. ¿Cuál es el asunto entre Estados Unidos y Farías y cuál es el papel que en todo esto están jugando los estadounidenses?
1: Yo creo que el asunto no fue entre Estados Unidos y Farías, sino fue entre Estados Unidos y el Estado de México. Esto ha sido a pesar de que se han vulnerado... El Estado mexicano. A pesar de que se han vulnerado principios internacionales de justicia y la ley, fue un gran éxito de la política de relaciones exteriores de México. Nadie podía pensar que podía haber un acuerdo entre el gobierno de la doctora Sheinbaum y el gobierno del doctor Milei para extraditar un ciudadano por fuera de la justicia. Esto se hizo vía Estados Unidos, porque mi país, Argentina, está alineado con el gobierno de Estados Unidos y por un pedido de Estados Unidos operó directamente.
0: A ver, alto ahí. Estuvo en Argentina, en Buenos Aires, el secretario Omar García Harfuch cuando estaba una reunión de la DEA y justo coincidió en todo esto. Fue en ese marco de esa reunión con García Harfuch en Argentina que Estados Unidos le pidió al gobierno de Argentina que expulsara a Farías. ¿Eso es lo que me está diciendo?
1: No tengo prueba para decirle eso, pero es coincidente. No tiene que ver la DEA, porque en la causa no hay menciones de drogas, no hay menciones de DEA y no hay menciones de narcotráfico. Sí estuvo reunido, y eso doy fe, porque me pidieron incluso que como abogado de Fernando Farías no estemos presentes nosotros, es el FBI. El FBI de Estados Unidos y el representante de la Embajada Americana.
0: Y usted dice entonces que Estados Unidos, ¿quién? El FBI directamente le pidió al gobierno de Milei que expulsaran a Farías.
1: Totalmente de acuerdo.
0: ¿Por qué y para qué?
1: Por pedido de México. El pedido original se origina de México a Estados Unidos y de Estados Unidos a Argentina.
0: ¿Y cuál sería el interés de Estados Unidos de que Farías esté procesado en México?
1: Eso deberíamos preguntarle a la política mexicana.
0: Bueno, un punto aquí sería, no hay ninguna petición de Estados Unidos respecto a ninguno de los hermanos Farías. No están pidiéndolos para Estados Unidos.
1: No, fue pedido por pedido de México.
0: Entonces, Estados Unidos hizo esta gestión a pedido de México y se le cumplió la expulsión. ¿De otra manera no hubiera sido posible, cree usted?
1: Yo soy un hombre de derecho y hubiera preferido que corran los canales legales. Los canales legales en el año 2011 entre el Estado mexicano y el Estado argentino firmaron un tratado bilateral de extradición que establecía cuál es el procedimiento aplicable en caso que un país solicite la extradición de un nacional propio. Eso hubiera llevado a una investigación de la causa y nos hubiera llevado a la verdad material. Hoy la verdad material no la sabemos.
0: ¿Cuántas horas duró la audiencia? Que al final de cuentas fue cerrada en México. Sé que usted es el abogado en Argentina y que no está llevando la causa de México, pero algo sabrá.
1: Por informaciones periodísticas tengo entendido que duró un par de horas, pero no
0: duró
1: participé.
0: Como 15 horas la audiencia de Gerardo Farías.
1: Sí.
0: Pero en eso no está usted. Usted está exclusivamente con el tema de Argentina y por eso le pregunto, ¿en qué términos se llevó a cabo el encuentro entre Farías y el FBI? Usted nos ha dicho, yo no estuve ahí porque me pidieron no estar ahí, pero algo sabrá. ¿En qué términos se dio esa conversación o esa reunión del FBI en la cárcel de Argentina con Farías?
1: A ver, el contralmirante Fernando Farías es un hombre de estudio, es un hombre sin antecedentes penales, es un hombre que sabe conversar con autoridades de otros países. El FBI específicamente pidió, se reunió con nosotros y pidió que no estemos presentes en la reunión. Fernando Farías accedió a estar esa reunión sin los abogados. Entiendo que si es una reunión que explícitamente se pide la no participación de los abogados, es una reunión donde se hablan de cuestiones políticas y no cuestiones legales.
0: ¿Políticas?
1: Totalmente.
0: ¿El FBI hablando de política?
1: No va a ser la primera vez que el FBI o los Estados Unidos tienen injerencia en las políticas de otros países, sobre todo de Latinoamérica.
0: ¿Cuánto duró la reunión de Farías con el FBI en la cárcel de Argentina?
1: Una hora, aproximadamente.
0: ¿Pudo conversar con él del contenido de la conversación?
1: No, porque al otro día ya se embarcó en el retorno a la Argentina, a México.
0: Estamos hablando de un caso vinculado al huachicol, el huachicol fiscal, en donde hay varios ingredientes. Uno de ellos, lo que nos ha dicho el abogado de Farías en México, Epigmenio Mendieta, en donde ha dicho que fue Farías quien acercó al marino que fue asesinado y que habló con el secretario de Marina de López Obrador y después habló con el secretario de Marina de México. Sé que también es un asunto de México, pero ¿tuvo usted oportunidad de conversar con Farías de este punto en Argentina?
1: No, converso periódicamente con el doctor Mendieta y nos actualizamos de la causa. Yo le quiero destacar algo. Nosotros tenemos un refrán de como pareciera que hay un elefante en un cuarto muy pequeño. Estamos viendo la investigación de la causa, pero en esta causa hay 8 muertes dudosas, que es por la cual Farías estaba en la Argentina y por la cual Farías entró a la Argentina con un pasaporte falso y por la cual la Argentina lo expulsó y cuando no pudo analizar el estado de necesidad que tenía. Me parece que es una causa más de derechos humanos en este caso que si hay un indicio sobre la comisión de un delito respecto a la importación de hidrocarburos. Puede ser que se investigue, pero me parece que hay que investigar lo primero, que es la vida. El temor a la vida que existe.
0: ¿Sigue estando en riesgo la vida de Farías según su punto de vista?
1: Desconozco la realidad mexicana, pero sí él entró con causas fundadas en Argentina, escapándose de una situación de peligro para su vida.
0: Estamos en la parte final de la conversación que le aprecio mucho, Félix Gelú. ¿En qué punto queda entonces Argentina? Porque usted dice, vamos a pelear la expulsión de Farías, pero eso ya no tiene remedio. Ya está aquí, ya está siendo procesado en México y en la cárcel de alta seguridad.
1: Y con posterioridad a la Segunda Guerra Mundial, nacieron las Naciones Unidas y nacieron las obligaciones internacionales de los estados. Los estados tienen obligaciones respecto a los otros estados. Ya les repito desde siempre, México acogió a muchos argentinos cuando Argentina vivía una injusticia. Argentina queda en una posición de incumplidora de sus obligaciones con la comunidad internacional y específicamente con el Estado de México.
0: Finalmente, ¿qué se alegó? ¿Seguridad nacional o por qué la expulsión? ¿Cuál es el ingrediente explicativo de por qué Argentina decidió la expulsión?
1: Ningún argumento válido. El elemento esencial es que entró con pasaporte apócrifo guatemalteco. Apócrifo, un documento falso. En un juzgado, en el mismo juzgado que terminó la extradición, estaba activa la causa por el cual se investigaba ese delito de documento falso. Y la alegación nuestra era estado de necesidad. No quiso investigar el juez y el juez operó a favor del poder político.
0: Porque usted dice que Estados Unidos le pidió a México que hiciera eso y lo hizo.
1: Se trianguló. Eso fue un éxito de la política internacional, sin duda.
0: Bueno, ¿de la política internacional de México?
1: De la política internacional en contra de los derechos de los ciudadanos. Esa es la realidad.
0: Y eso no es una opinión, es algo que se puede afirmar, que sucedió.
1: Totalmente, totalmente. Se despreció la ley, se despreció el tratado, se despreció seguir el procedimiento legal. El procedimiento legal, ¿qué sentido tiene el procedimiento judicial? ¿Para qué están estableciendo los procedimientos de investigación de la justicia sobre lo cometido en el pasado para detectar responsabilidades? Eso para encontrar la verdad material. No hubo interés en encontrar la verdad material, sí interés en buscar los Farías y transformarlo en la víctima de esta situación.
0: Usted llama víctimas a quienes han sido invitados de participar en una red compleja de huachicol fiscal.
1: No lo digo, me gustaría que se salga a la luz la verdad material, pero si yo veo los últimos 6 meses y veo el nivel de acusación y el nivel de pena que ya está cumpliendo Farías y Martirio, que pasa por las peores cárceles de Argentina y de México, yo digo que hay una víctima.
0: Pues seguiremos hablando, Félix Helú. Le aprecio mucho que esté en el estudio de Aristegui Noticias esta mañana y seguiremos en contacto. Buenos días.
1: Un gusto conocerle, Carmen.
0: Gracias por estar aquí y gracias al público que nos ha permitido acompañarle. Gracias por su presencia. Buenos días, un abrazo y hasta mañana.
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3: La presidenta Claudia Sheinbaum confirmó que la FGR mantiene investigaciones sobre Rubén Rocha Moya y otras 9 personas mencionadas por autoridades de Estados Unidos, aunque aclaró que no se ha determinado responsabilidad contra el gobernador con licencia y sostuvo que, si estás bajo investigación, yo creo que es mejor separarte del cargo. Sheinbaum señaló que corresponde a las fiscalías determinar si existen pruebas y continuar o cerrar las investigaciones y rechazó que la detención de Fausto Corrales Rodríguez implique que Rocha Moya haya regresado al cargo para recuperar el fuero, mientras calificó como política ficción la versión de que Andrés Manuel López Obrador le pidió volver a la gubernatura. Al menos 5 palestinos, incluida una niña, murieron este lunes en nuevos ataques atribuidos al ejército de Israel contra distintos puntos de la Franja de Gaza, pese al alto al fuego vigente desde octubre de 2025. Mientras las autoridades gazatíes denunciaron cerca de 4.400 violaciones del acuerdo. La oficina de prensa de Gaza, controlada por Hamas, reportó 1.286 muertos y 4.257 heridos desde el inicio de la tregua, además de acusar restricciones al ingreso de ayuda humanitaria y exigir a los mediadores que presionen a Israel para cumplir el acuerdo. 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

0: Son las 11 con 20 minutos y te damos la más cordial bienvenida a esta semana que inicia. Muchos chavos también ya están regresando también a la escuela, como que van por partes, ¿no? La próxima semana ya que les digo, ¿no? O sea, de hoy en 8, ya, el tráfico a tope, a todo lo que da. Espérenme, anda. Hay aquí una información importante y pues hay que tenerla a la mano. Ahí está. Gracias por estar con nosotros en los clásicos de esta mañana. Temperatura ambiente en la Ciudad de México, fuertes lluvias desde anoche. Ahorita todavía estamos en calma, pero se esperan más lluvias el día de hoy con un 65% de probabilidades. 15 grados Celsius promedio en temperatura ambiente y se espera que las lluvias inicien por ahí de las... pues ya 2 de la tarde, 2:20, 2:30. Entonces hay que tomar las precauciones necesarias. Mientras tanto está mi querido Toño Alemán en los controles, a quien le doy la más cordial bienvenida, al igual que a todos y cada uno de ustedes en esta la primera edición de Clásicos de Mañana Tarde, que abarca de 11 de la mañana a 2 de la tarde desde la Ciudad de México. Insisto, para todos aquellos nuestros connacionales o que aman o gustan de los clásicos, esta es la frecuencia correcta. Nosotros somos Grupo Radio Centro y somos Universal 88.1 de tu FM. Y si nos quieres escuchar en algún momento, tiempo en específico, haz uso del cambio horario más allá de nuestras fronteras y a tan solo un clic de distancia vamos contigo, ya sea desde nuestra página oficial en universal881.com con toda la información de la estación de los clásicos, desde nuestra app y por supuesto desde cualquier dispositivo. Las redes sociales en activo y siempre contigo, @universal881fm, ya sea en Instagram, en Facebook, en TikTok, en X y en YouTube. Soy Paola González y como siempre pues te agradezco tu compañía y preferencia. Despedimos uno de los grandes temas de Aerosmith, desentrañando un viaje por el desamor y la desilusión con Jade. Está por demás banda icónica, una de las carreras que abarca pues muchas décadas y que en el 2024 pues darían adiós a los escenarios debido a las complicaciones de Steven Tyler con las cuerdas vocales. Y bueno, en esta narrativa de desamor y desilusión, la letra habla de una relación que ha perdido su brillo, su frescura, donde uno de los amantes se siente así, como atrapado, encerrado. Jade es un término en inglés que se refiere a estar cansado, desencantado, aburrido, fastidiado. Y bueno, pues después de haber tratado de sostener por mucho tiempo una relación, es así como culmina la revelación de que el propio protagonista siente que él es quien ha causado también el estado en su pareja y que, pues, no se culpa en su totalidad, pero asume la responsabilidad. Wanna Be Started Something, Michael Jackson, el rey del pop, lanzado en 1983. Este es uno de los grandes temas por demás emblemáticos, con un funk que se puede escuchar y disco en un mensaje que trasciende en una letra que aborda pues los temas de los chismes, del acoso mediático, de las luchas personales, algo que pues Michael Jackson estaba muy familiarizado debido a su vida bajo el constante escrutinio público. Y qué decir de las riñas familiares, ¿no? Internas. Quienes hemos reconocido pues su vida familiar con su padre, que bueno, pues un hombre sumamente dictatorial, ¿no? Y pues muy agresivo y violento. Así la unión hace la fuerza con We Are Family de Sister Sledge. En esta unidad y solidaridad que celebra los lazos familiares en 1979, una canción que se convierte por demás en un éxito instantáneo y que se considera además uno de los grandes temas clásicos del género disco. Hold the Line de Toto, la paciencia en el amor, otro de los grandes temas de Queen, Under Pressure con David Bowie en esta interpretación emblemática. Y así iniciamos con este gran tema de Queen. 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Canción ganadora, Open Your Heart, Madonna, 11:24. Bienvenidos.
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0: Son las 11:45. Gracias por continuar con nosotros en los clásicos de esta mañana, en su primera edición de 11 de la mañana a 2 de la tarde. Y así despedimos a Aisha con Don't Cry, The Matchbox 20, On Walk on the Tubes, She's a Beauty, y Chicago, If You Leave Me Now. Les recuerdo que estamos en línea en la frecuencia correcta a través de universal881.com, nuestra página oficial, desde cualquier dispositivo, y en la frecuencia correcta aquí desde la Ciudad de México en el 88.1 de tu FM. Es momento de hacer una pausa, son las 11:46. Quédate con nosotros porque además a continuación tengo una entrevista de sumo interés de una institución que siempre ha apoyado a México y el mundo.
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0: Gracias por estar con nosotros. Lo prometido es deuda. Tengo en la línea al licenciado Alejandro Murguesa Limón, quien es el director nacional de movilización de recursos de una empresa, de una institución, de pues un nombre que nos recuerda a lo largo de la historia y de la trayectoria de la cotidianidad de la vida humana en momentos complicados, pero ahora para unirnos, como es la Cruz Roja Mexicana, a una carrera maravillosa. Licenciado Alejandro Murguesa Limón, bienvenido. Muy buenos días.
2: Paola, buenos días y muchas gracias por la invitación.
0: Al contrario, un placer. Gracias por poder participar con nosotros en esta mañana, porque se está organizando la séptima edición de una carrera que lleva por título la Carrera Nacional de Todo México Salvando Vidas. ¿Para qué es esta carrera? ¿Qué vidas estamos salvando? ¿Cómo lo podemos hacer?
2: Paola, mira, es nuestra séptima edición de un evento participativo que nació ya, pues, como tú bien lo dices, hace 7 años. La intención o las intenciones que buscamos es invitar a todo México a poder participar en un evento familiar. En este evento, es un evento que hasta donde sabemos es el único en el mundo que se lleva a cabo de manera simultánea, es decir, mismo día, misma hora, en los 32 estados de la República Mexicana. Y nuestro objetivo principal es hacerle saber a las personas que participan que la mejor medicina para todas las enfermedades crónico-degenerativas es hacer ejercicio, y qué mejor que hacer ejercicio con una muy buena causa, que es salvar vidas y en familia.
0: Así es, hay que recordar, y convencidos de que adoptar hábitos saludables es fundamental para construir una sociedad mucho más sana en esta séptima edición de la Carrera Nacional, que además, como bien lo dice el licenciado, pues 32 estados al unísono. La fecha será este próximo 6 de septiembre con una salida a las 7 de la mañana, donde cada inscripción se convierte además en un donativo para fortalecer la labor humanitaria que siempre ha acompañado y ha reiterado la Cruz Roja Mexicana, con además modalidades desde 10, 5 y caminatas de 3 kilómetros. El costo es de $500 la carrera de 10 kilómetros y de 400 con la caminata de 3 kilómetros. Pero reiterar, licenciado, que todo este costo es el pro y en donativo a poder cumplir con las expectativas de cubrir a quienes necesiten la detención oportuna de enfermedades o de cualquier situación en la Cruz Roja Mexicana que pueda asistir a cualquier mexicano. ¿Es correcto?
2: Esto es correcto, Paola. Sí, como tú bien lo dices, esta inscripción se convierte en un donativo que se queda en la Cruz Roja local, de donde participen los mexicanos que así lo deseen. Uh-huh. Y esto es para apoyar, desde luego, servicios de ambulancia, servicios médicos y cualquier otro servicio que la población requiera de nuestra bellísima institución.
0: Así es, una bella institución que recorre la historia de la humanidad desde la Segunda Guerra Mundial hasta el día de hoy en diferentes momentos, catástrofes naturales, en prevención, en fin, en todos los momentos la Cruz Roja Mexicana ha estado presente. De verdad que es un placer poder colaborar con ustedes en este espacio. Y bueno, hay que decirlo, en la Ciudad de México ha llegado y meta en la estela de luz en la Ciudad de México, ¿correcto?
2: Es correcto, y la verdad es que las 32 rutas en todos los estados son rutas muy bonitas, uh-huh, van a disfrutar mucho. Es una carrera totalmente incluyente, uh-huh, estamos teniendo participantes con debilidad visual, debilidad auditiva, gente asiste en silla de ruedas,
0: wow.
2: la familia lleva en carriola a los hijos, en fin, como el nombre lo dice, es todo para todo México.
0: Perfecto, licenciado. Pues vamos a hacer de nueva cuenta esta invitación, porque la carrera se llevará en Jalisco, en Monterrey, en Oaxaca, y como bien lo comentaba usted, en 32 estados del país, el 6 de septiembre, hora de salida, 7 de la mañana, en la Ciudad de México, en la Estela de Luz de la Ciudad de México, con esta carrera que se promueve en los hábitos saludables, la activación física, la convivencia familiar y sobre todo la solidaridad que la Cruz Roja Mexicana siempre ha tenido para con nuestra sociedad. $500 la carrera de 10 kilómetros o 5 kilómetros y $400 la caminata de 3 kilómetros, que en realidad no es nada, es prevenir, es ayudar a quienes más lo necesitan y esperemos que no seamos nosotros mismos. Así es que hay que colaborar. Muchísimas gracias, licenciado. No sé si quiera usted ajustar alguna otra información al respecto.
2: Nada más, Paola, invitarlos a que se inscriban a través de las páginas de entusmarcas.com. Uh-huh. hazdeporte.com. Ahí se pueden inscribir a partir de inmediato y hasta el 4 de septiembre tendremos las inscripciones abiertas y una vez más, pues volver a invitar a todo tu amable auditorio a que nos acompañen en este bellísimo evento.
0: Claro que sí, así será. Gracias. Este 6 de septiembre, salida 7 de la mañana, Ciudad de México, Estela de Luz, 32 estados al unísono desde las 6 de la mañana y a las 7 que da la salida. Agradecemos infinitamente aquí al licenciado Alejandro Murguesa Limón, quien es director nacional de movilización de recursos, su amable atención y a la Cruz Roja Mexicana.
2: Al contrario, Paola, muchas gracias a ti y a todo tu auditorio.
0: Gracias, un abrazo.
2: Que estés muy bien, hasta luego.
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0: Gracias por continuar con nosotros. 12:16. Ya es la tarde de este lunes 24 de agosto. Mi querido Charlie está en los controles y de nueva cuenta y contigo Paola González. Y siempre pues damos de nueva cuenta la más cordial bienvenida porque sabemos que hora tras hora, minuto a minuto se va sumando la gran familia universal, ya sea desde la frecuencia correcta en el 88.1 de tu FM, desde la Ciudad de México para el mundo o ya sea también a través de nuestra página oficial donde nos escuchas de forma simultánea en universal881.com. Nos escuchas también en cualquier parte del mundo desde cualquier dispositivo a través de nuestra aplicación y lo más importante es que a donde quiera que vayas las 24 horas, los 365 días del año, encuentras la mejor programación musical con todo lo mejor de la década de los 60, 70, 80, 90 y la primera década del siglo XXI en el año 2000. 12:17, vamos a despedir a este gran tema de Torn de Natalie Imbruglia de la década de los 90 en esta esencia a través de su letra donde esta artista australiana expresa los sentimientos de una persona que ha sido profundamente herida y decepcionada por alguien a quien amaba. En cada uno de los estribillos hay un poderoso grito de vulnerabilidad y de esperanza. Así sugiere una pérdida total de confianza no solo en la relación sino también en sí misma y en su capacidad para juzgar a los demás. Nos ha pasado, ¿verdad? Nos ha pasado que hay gente que nos pone a dudar, a veces hasta de nuestras capacidades. Pero bueno, esos son los retos, ¿no? En este juego, que ese es el juego. No se lo tomen tan personal ni tan a pecho. Ya cuando uno va creciendo ya entendió que hay un juego ahí, ¿no? Y exactamente, exactamente. Y poco a poco uno aprende a jugarlo. De eso se trata. Bueno, continuamos con Will to Power, Babe. I Love Your Way, interpretada así por Will to Power en esta fusión de dos éxitos de los años 70, por una parte Babe, I Love Your Way de Peter Frampton y Free Bird de Lynyrd Skynyrd, quien en esta mezcla, conocida como un middle, combina el sentimiento romántico de la primera con el espíritu de la libertad de la segunda, un gran, gran tema. The Who con Behind Blue Eyes, la banda británica por excelencia de The Who, esta balada introspectiva que explora la soledad y el dolor interno de un individuo que es malinterpretado por los demás. Escrita por el guitarrista Pete Townshend, se sumerge en la psique de este personaje que se siente aislado o juzgado, como si fuera un hombre malo, un hombre triste que oculta sus verdaderas emociones detrás de esos ojos profundos azules que simbolizan además la máscara que la sociedad a menudo nos obliga a llevar. Another Brick in the Wall de Pink Floyd, el grito de la libertad musicalmente hablando, pues es reconocible por sus distintivos riffs de guitarra, el coro de los niños que canta la melodía principal, lo que añade además esta presencia irónica y desafiante de la canción, conocida por su naturaleza sumamente experimental y de una letra sumamente profunda, utiliza esta metáfora para representar cómo el sistema trata a los individuos como partes pues indiferentes, ¿no? De una estructura mucho más grande, despojándolos de su identidad y de su creatividad. Así Pink Floyd, pues de nueva cuenta, se convierte en un éxito y clásico de todos los tiempos. Duran Duran con Hungry Like the Wolf. Y señores, el día de hoy hay que prevenirse. En el Valle de México se espera un cielo medio nublado, un ambiente sumamente fresco, templado a cálido. Y se pronostican lluvias y chubascos con probabilidades de tormentas fuertes con descargas eléctricas y caída de granizo con temperaturas mínimas que oscilan desde los 13 grados hasta los 15. Riesgo, insistimos, de lluvias importantes y específicamente en diferentes alcaldías de la Ciudad de México, por lo que toma tus precauciones. Hay que, en estos días de lluvia, pues tal vez hacer las actividades lo más temprano que se pueda para evitar en las tardes estar moviéndonos, ¿no? Lo menos posible. 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

0: Gracias por continuar con nosotros aquí a través de Los Clásicos. Y bueno, vamos a despedir estos y más que todavía podamos escuchar a continuación. Así es que bueno, pues despedimos a Aldo Nova con Fantasy, un clásico del año de 1982, en cuya letra, bueno, pues así como bien lo narra, hace la fantasía correspondiente en una brisa con luces de neón que lo trasladan y que lo hacen olvidar de aquella realidad que tanto lo aqueja. The Clash, I Fall the Law, en esta versión, un clásico de 1959, escrito por Sonny Curtis de The Crickets, y que posteriormente, bueno, pues la populariza The Clash en el año de 1979, quien decide grabarlo como una versión en punk y demoledora, porque bueno, pues se vuelve para ellos mismos como parte del gran movimiento del punk y del rock clásico estadounidense en un desencanto urbano británico a finales de los 70. The Foo Fighters, Pick Me, esta es la narrativa de Dave Grohl, quien compone esta letra antes de la muerte de Kurt Cobain, cuando aún estaban en Nirvana, y donde, bueno, explica que el tema trata sobre el rechazo amoroso de una chica que conoce a un muchacho, él se enamora y ella lo rechaza por completo. These Dreams con Heart. Este es el primer sencillo en llegar al número uno en las listas del Billboard en 1986, escrita por Bernie Taupin y por Martin Page, una canción ofrecida primero a Stevie Nicks, quien la rechaza, y posteriormente pues es el dueto de The Hearts quien la graba y se convierte en un éxito y clásico. Don't Dream It's Over, The Crowd House, es la resiliencia y la esperanza que se crean rápidamente con el líder y compositor Neil Finn, quien escribe esta canción prácticamente en un solo día en la casa de su hermano Tim en Melbourne, y que bueno, pues sintió ese día una cercanía con el piano y las primeras notas que fluyeron de manera tan así, sutil, que fluyen, que bueno, en cuestión de una sola noche compone esta canción. Así llega otro de los grandes éxitos a cargo de Beach Boys con Kokomo, y dando inicio con Blondie, Heart of Glass, es la historia que busca narrar así en 1974, el propio guitarrista, quien encuentra además, pues así en Blondie, la historia y la narrativa perfecta, como la maqueta lenta llamada Once I Had a Love, y que posteriormente lleva el título de Heart of Glass. Son las 12:53 minutos, hacemos una pausa y regresamos con más clásicos.
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0: ¿Alguien recuerda su primer beso? ¿Te hice que te retrocedieras muchos años atrás? O bueno, tal vez apenas unos cuantos, no lo sé. Bueno, pues de eso trata esta canción. Nace de la desilusión del primer amor de la adolescencia. Y fue la primera experiencia de Dolores O'Riordan cuando tenía 17 años. Y cuando recibió su primer beso, en un momento que la marcó profundamente y que contrastaba totalmente con su inocencia juvenil. Así es que en este primer beso, en este enamoramiento que se convierte además después, como suele pasar, ¿no?, en desamor, pues al descubrir la infidelidad del joven que la pretendía y que la... Sí, exacto. Sí, a mí me pasó lo mismo. Hasta la embarazó, imagínate. Dígate nada más. Sí, es que yo era re bruta. Entonces, como yo no daba el tesoro, yo creo que dije, no, qué flojera. Y que se va con la vecina y ¿sabes? Ah, sí, porque dijeras, no, no la fue a buscar, así que digas tú, uy, qué lejos, así allá por Apátzcuaro, así saludos a Michoacán. ¿No? O sea, sí. Uh-huh. Y me rompió el corazón, amigo. Pero bueno, pues, así fue. Así uno aprende. Ay, pero estuvo muy duro de pasar el privilegio también embarazada la chamaca, la otra. Sí estuvo fuerte. Fuertes declaraciones. Bueno, ahí estuvo The Greaser. Hola, oh, amor. Este sencillo del dueto británico de synth pop, lanzado en abril del 86 de su álbum debut Wonderland, con Vincent Clarke, quien compone la música, y Andy Bell, quien hace la partitura correspondiente de la letra, pues afirman que la crearon apenas unos minutos, ¿eh? Así como tú y yo ahorita estamos platicando, así de... Pues, estaban hablando, por decirte ahorita, por ejemplo, ¿no?, del primer amor y el desencuentro, ¿verdad? Pues así, empezaron a hablar del dolor de un amor no correspondido y de pronto empezó a salir, ya salir, ya salir la letra, y en cuestión así de unos minutos ya tenían la rola que los llevaría a los primeros lugares de popularidad en 1986. Bonnie M con Rasputin, la historia que se entrelaza en el álbum Night Flight to Venus, escrita por Frank Farian, George Remy y Fred Jay. Es esta canción, pues, que nos narra precisamente la polémica figura y mística, además, de Grigory Rasputin, este hombre que se convertiría en el consejero del zar Nicolás II en la Rusia a principios del siglo XX y que, bueno, pues se le atribuye obviamente el asesinato de la familia de los zares y que de ahí, bueno, se lleva toda también la guerra y, bueno, ¿no? Hay una película maravillosa de Rasputin, de las últimas, muy fuerte, pero que lo describe tal cual. O sea, véanla. No es apta para adolescentes ni niños, porque sí trae escenas bastante fuertes, zonas, pero vale la pena porque, bueno, forma parte de la historia y cómo la manipulación y la ingenuidad. La ingenuidad es para los niños. Y esa debe de prevalecer en los niños, porque es maravillosa, porque el poder de tener imaginación, que forma parte de la ingenuidad, es lo que de adultos nos hace tener creatividad y desarrollar y hacer posibles grandes o pequeños o medianos proyectos a corto, mediano o largo plazo. Pero los adultos, híjole, a cierta edad ya la ingenuidad, la verdad es que sí, ¿no? Yo sí soy de las que prefiero pedir perdón a qué canija, a qué tarúa. Claro, siempre habrá alguien más vivaracho que yo, ¿verdad? Pero bueno, hay que tratar de ponernos así alertas, atentos. Con Cyndi Lauper, True Colors, y sí tengo la canción ganadora y tengo también a la ganadora para ir al cine. La canción ganadora que di a conocer una hora antes o dos, ya casi, con Madonna, Open Your Heart, lanzada el 12 de noviembre de 1986 como parte del sencillo del álbum True Blue. Es una de las canciones que se destacan y que además ocupan los primeros lugares de popularidad. Sería al final de la grabación donde Madonna habla de este deseo por determinar a una mujer que insiste en ganar la atención de un hombre que se vuelve sumamente indiferente hacia su persona. En ella se encuentra el sonido del dance pop, sumamente energético para la década de los 80, y además ayuda a que el disco True Blue pues rompa récords de ventas en todo el mundo, ya que ocupa el número uno en las listas del chart internacional. Y esta canción es el pretexto perfecto que forma parte del soundtrack de la película Crossroads, o conocida en español como Amigas para Siempre. Esta película, basada en Friends Are Forever, un guión que está protagonizado por la cantante Britney Spears, siendo su debut cinematográfico, pues hace lo propio por hacer la narrativa de la imagen de tres amigas de 10 años que en medio del bosque, a medianoche, entierran una caja con sus mayores deseos. Y así se van cumpliendo a lo largo del tiempo, va pasando, y se va viendo cómo cada una va desarrollando la narrativa de lo que habían descrito en esos amuletos y en esos papeles escritos en esa caja guardada en algún lugar de ese bosque. Así es que felicidades a Lupita de León, quien contestó de forma correcta en tiempo y en fe. Ah, les encanta, ¿verdad? Que se ríen de mí. Pero pues es lo que hay, ¿no? Es producción orgánica. Cálmate. Exacto. Ahí está Lupita de León, nuestra ganadora. Se lleva 4 boletos, mi querida Lupita, quien envió al correo oigo@universal881.com el título de la canción, quien la interpreta, el nombre de la película, además de ser el correo número 8 con la respuesta correcta y formar parte previamente de la comunidad VIP. Así es que, Lupita, tú muy bien, te llevas 4 boletos. Continúa con nosotros y muy al pendiente, porque el equipo de producción se pondrá de nueva cuenta en contacto contigo para decirte cómo, cuándo y dónde recoger tus boletos por cortesía Universal. 4 boletos, tú escoges la película y nosotros te damos las entradas. 1:24, regreso. 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

Electric Light Orchestra haciendo lo pertinente para que en una sola canción nos lleve por diferentes armonías, encuentros y estímulos musicales, ¿no? Parecería pues una partitura de una obra de teatro donde la narrativa va surcando por diferentes momentos. Así está con Do Ya, entre otras muchas de sus canciones, que creo que forma parte de la lectura y retórica que siempre nos da, ¿no? A nivel musical, hilo. Ya se me andan aquí los hilos, pero enredando, ya. Dios mío. El cargador, el... Ya. Dios de mi vida. Ok. Electric Light Orchestra, Do Ya. The Glenn Frey, The Hit Is On, de la película de Beverly Hills Cop de 1985. Un soundtrack que se convierte en un número uno y en una película que también hace lo propio, ¿eh? The Hit Is On se convierte en un blockbuster de taquilla también en ese año del 85. Sixpence None the Richer, Can Kiss Me, The Man at Work, Who Can It Be Now. Primer lugar, un 7 de agosto del 82. The Men at Work, Aha Can Take Me y The Creedence Clearwater Revival Down on the Corner. Una de la tarde, 51 minutos, llegamos al final de esta primera edición, no así obviamente, de toda la programación que tenemos preparada para ti. Recuerda que de 3 a 6 de la tarde llega mi querido Javier Pakusich con más clásicos de la tarde. De 6 a 7 también está contigo La Ruta Universal, en la voz y compañía de nuestro querido Leo de Lozán, que seguramente tiene preparados muchas sorpresas a través de esos caminos que nos llevan a una sola ruta, a los clásicos de Universal. Y de 7 a 8 regreso contigo con la última hora de Clásicos de la Tarde, porque a las 8 de la noche estaré también inmediatamente después en línea en universalstereoonline.com. 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Una de la tarde con 52 minutos. Mi querido Charlie, tú y yo, al ratito, no, ¿verdad? Ya no. Hasta mañana. Sí, ya estará mi querido Fabricio en la tarde-noche. Soy Paola González. 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
22: Hola, ¿qué tal? Muy buenas tardes. Qué gusto saludarle ya en este lunes 24 de agosto del año 2026. Yo soy Bianca Aguirre y en nombre de este gran y extraordinario equipo, como siempre, le damos la más cordial bienvenida. Muchísimas gracias, de verdad, por tomarse el tiempo y buscarnos en el cuadrante a través del 88.1 de FM. También estamos en el 1110 de AM aquí en la Ciudad de México. Gracias para quienes están en el 700 de amplitud modulada en Guadalajara, Jalisco, y también en el 1540 de AM en Monterrey. Esta es la información que le presentamos el día de hoy. Tras la polémica generada por el regreso de Rubén Rocha Moya a la gubernatura de Sinaloa, este fin de semana el mandatario estatal solicitó nuevamente licencia por tiempo indefinido. Al respecto, hoy la presidenta Claudia Sheinbaum señaló que, por decirlo menos, no le parecía pertinente que retomara el cargo. Y justamente en Sinaloa, el Congreso Estatal aplazó hasta nuevo aviso la sesión en la que se preveía designar al gobernador interino. Pero esto no impidió las protestas de empresarios y ciudadanos que salieron a las calles este lunes para exigir la renuncia de Rubén Rocha Moya. El director de la DEA, Terry Cole, aseguró que hay funcionarios de alto nivel en México que trabajan directamente con los cárteles. Además, destacó la comunicación diaria y la cooperación que mantiene con el secretario de Seguridad y Protección Ciudadana, Omar García Harfuch. Y en el ámbito internacional, tras el fracaso de las negociaciones comerciales entre Estados Unidos y Canadá, el primer ministro Mark Carney anunció que su país responderá dólar por dólar a los aranceles de Washington. Ahora, Donald Trump elevó la tensión y anunció aranceles del 50% a vehículos, autopartes y acero canadiense a partir de enero del 2027. Así, arrancamos con la información.
21: Estados.
22: Dos de la tarde con 2 minutos. Qué gusto que nos esté acompañando en este ya inicio de semana, la última de agosto. Y también espero que se la haya pasado muy, muy bien este fin de semana, que haya descansado y que haya compartido mucho con su familia y con sus amigos. Iniciamos con la información de los estados. Poco más de 30 horas duró el regreso de Rubén Rocha Moya como gobernador de Sinaloa. Y es que, como aquí le informamos, el pasado viernes, de manera sorpresiva, Rocha Moya se presentó en el Palacio de Gobierno a fin de retomar sus funciones. Su regreso desató una tormenta de críticas de diversos actores políticos, incluso desde su propio partido. Pero la que más llamó la atención fue la de la presidenta Claudia Sheinbaum, quien a través de redes sociales y sin mencionarlo por su nombre, señaló que ningún interés personal puede estar jamás por encima de los intereses del pueblo y de la nación. Y agregó que México merece servidores públicos que entiendan que los cargos son pasajeros, pero la responsabilidad ante la nación es eterna. Es así que ante la presión y también la polémica generada, Rocha Moya dio marcha atrás y solicitó nuevamente licencia al cargo. Por ello, es momento de enlazarnos hasta Sinaloa con Aarón Ibarra. Él es nuestro corresponsal en la entidad y, por supuesto, nos tiene todos los detalles. ¿Cómo estás, querido Aarón? Cuéntanos cómo están las cosas por allá. Bienvenido.
0: Buenas tardes, Bianca. Por supuesto, buenas tardes a toda la audiencia de Grupo Radio Centro Noticias. Pues sigue dando de qué hablar, sobre todo por lo que bien explicaste de las críticas, ¿no? Sobre todo de su movimiento político, quienes pasaron en menos de 2 años, Bianca, del no estás solo al ningún proyecto debe ser personal. Y todo esto relacionado, pues ciertamente, con el regreso y salida de Rubén Rocha Moya en la gubernatura, algo inédito en nuestro estado, al menos. Y según dijo la presidenta Claudia Sheinbaum hoy temprano, pues sería definitiva esta nueva salida de Rubén Rocha, prácticamente de forma tácita dando la orden al Congreso de Sinaloa de decidir quién va a ser su relevo y quién se va a quedar, pues prácticamente hasta el final de la administración, que sería el 31 de octubre del año entrante, es decir, de 2027. Todo esto, Bianca, pues tiene ahorita el Congreso todavía sesionando, han solventado algunos puntos, sin embargo, no se ha puesto el horario todavía en el cual van a, pues, a designar al nuevo o nueva gobernadora de Sinaloa. Esto, en apego a lo que dijo Claudia Sheinbaum muy temprano, pues sería ya quien estaría ocupando el cargo de manera de sustituto en nombre de Rubén Rocha.
22: En este sentido, justamente, bueno, pues ya se tenía contemplada esta sesión allá en el Congreso. Querido Aarón, cuéntanos a qué hora fue esta suspensión y, bueno, pues tendría que ser, digamos, urgente porque, bueno, pues no puede estar sin un gobernador. Esto, digámoslo así, pues muy bizarro. De repente salió el viernes, aquí lo comentamos contigo. Él, bueno, pues lo recibieron las madres buscadoras. Él, como si nada, Aarón, ya se dieron diversas y se continúan dando diversas críticas, hay mucha polémica, pero exactamente ahorita en Sinaloa, ¿qué va a pasar justamente con esto que ya nos estás adelantando? Por favor, Aarón.
0: Pues ahorita no tenemos gobernador ni gobernadora. Bianca, está Geraldine como encargada de despacho al ser secretaria general de gobierno. No hubo nombramiento como aquel 2 de mayo en que en sesión extraordinaria pues llaman a los diputados, a las diputadas a votarla, fue votada unánimamente. Ahora no ha habido nombre. Recientemente platicaba con los chicos y chicas de producción acerca de unas declaraciones del diputado presidente de la mesa directiva, Manuel de Jesús Verdugo, quien decía que este nombramiento iba a ser hasta por 60 días, es decir, no más allá de 60 días. Sin embargo, esto no está estipulado de esa forma en la Constitución local, Bianca, no así ni en los artículos 59, ni 60, ni 61, que hablan precisamente sobre estos supuestos, ¿no? Que nada más advierten una suplencia como tal en la ausencia, ya sea por fallecimiento o por incapacidad física del gobernador. Sin embargo, lo que están luchando acá los empresarios es que esta sustitución sí sea y hagan algo desde la federación para precisamente evitar otro madruguete de Rubén Rocha y que quiera volver a regresar al cargo, quitando pues a este gobernador sustituto y que esta figura sea finalmente un interino. Pero esto todavía, como te digo, no ha sido resuelto por ninguna parte. El cónclave en el Congreso precisamente se debe a que pues están negociando estas partes, porque hay que recordar que acá en Sinaloa el movimiento de la Cuarta Transformación fue cooptado, por decirlo de una manera, por el grupo político de Rubén Rocha y poco a poco se hicieron prácticamente de todos los espacios posibles, incluido el Congreso local, incluido el Poder Judicial, que incluso en sus pocas horas como gobernador de nueva cuenta, Bianca, los mandó llamar a su despacho, es decir, a todo el Poder Judicial del Estado, Bianca, fueron al Palacio de Gobierno, a la oficina del gobernador y se fotografiaron en un pues desplante de un músculo político por parte de Rocha, como queriendo mandar un mensaje que aquí en Sinaloa sigo mandando yo. Sin embargo, este retraso en la sesión para determinar quién va a ser su suplente, pues muestra que no tiene tanto poder como había presumido, y el estira y afloja sigue pues con el gobierno federal, específicamente con Palacio Nacional y la Secretaría de Gobernación, que fueron los primeros que criticaron pues esta repentina decisión de Rubén Rocha de

0: 247 asesinatos. Esto es las cifras de la Fiscalía General del Estado, entre los cuales se encuentran 66 feminicidios y 25 presuntos criminales reducidos, palabra con la cual se refiere la autoridad a presuntos criminales muertos en enfrentamientos con fuerzas de seguridad. Todo esto en 112 días, Bianca. Sin embargo, registros de compañeros de los medios de comunicación advierten que no podrían ser esa cantidad de 647, sino más de 900 asesinatos los que aqueja el Estado, nada más en el lapso en que no estuvo Rubén Rocha Moya. Es decir, podríamos estar hablando de uno de los años más violentos en la historia reciente de Sinaloa, incluido el año en que estalló esta guerra entre Mayos y Chapitos, Bianca.
1: Así es, y que tú muy bien nos has referido, lo hemos comentado aquí, incluso pues se derivan de esta violencia pues muchísimos temas en lo económico, en lo psicológico, emocional, en lo físico, en fin. Cuéntanos, por favor, querido Aaron, ¿de quiénes se habla para estos perfiles? ¿Quién podría suceder a Rubén Rocha Moya? Se habla pues de Julio Verdegué, esto en las redes sociales, también de Geraldine Bonilla. ¿Qué se sabe de esto? ¿Tendría que ser obviamente entonces de partidos únicamente como de Morena o podría entrar otro partido? ¿Qué sabes tú, Aarón?
0: Bueno, esa decisión en el papel le corresponde al Congreso de Sinaloa. Sin embargo, obviamente, Rubén Rocha está negociando para que sea alguien súper llegado a él, como lo fue en su momento Geraldine Bonilla. Por ahí se habla que podría ser Omar López Campos, quien fue el delegado de la Secretaría de Bienestar, de los programas sociales de la Secretaría de Bienestar aquí en Sinaloa, y que pues es uno de sus ahijados, además, hijo del presidente de la Junta de Coordinación Política del Congreso del Estado, el diputado Eligio López. Es uno de los nombres que suena, de los que está empujando Rubén Rocha, y otro es el de María Teresa Guerra Ochoa, una de las denominadas corcholatas a la sucesión gubernamental. Este nombre lo están impulsando porque presuntamente no estaría tan vinculado Rubén Rocha como otros que sí podrían estar ahí en la palestra. Y desde el centro pues también hablan de impulsar a Jesús Ibarra Ramos, que es otra de las corcholatas, quienes ha llegado, digamos, al grupo de Mario Delgado. Su hermano es el secretario particular del actual secretario de Seguridad Pública. Es otro de los nombres que aparece. E incluso algunos aventurados hablan del mismo Gerardo Vargas Landeros, quien ha mantenido desde el inicio de esta administración una confrontación abierta con Rubén Rocha Moya, que incluso ha terminado en juzgados, acusado como alcalde del municipio de Ahome de presuntos actos de corrupción y licitaciones amañadas en la compra, en el arrendamiento, quiero decir, de más de 100 patrullas para ese municipio. Entonces son algunos de los nombres, y otro pues es el que has mencionado de Julio Verdegué Sacristán, quien es pues ha llegado a la pareja de la presidenta Jesús Tarriba, originario de Mazatlán, pues, y pues un hombre de importante presencia acá, y pues que ya demostró en la Secretaría de Agricultura que pues al menos aquí en Sinaloa no resultó ser muy, muy popular debido a sus choques constantes con el gremio del campo, Bianca.
1: Obviamente quienes más importan en este y en todos los contextos es la gente, la ciudadanía. ¿Qué has escuchado de ellos este fin de semana? Bueno, pues muy polémico. Nadie nos esperábamos, por supuesto, este regreso el día viernes, y mucho menos que 33 horas después renunciara a este cargo, bueno, pidiera licencia a este cargo. ¿Qué se dice allá? Lo que ya comentábamos, la seguridad pues está latente. ¿Cómo ha ido marchando este tema, Aarón? No ha de ser fácil, de por sí estaba el gobernador y había violencia. Ahora, digamos, entre comillas, está acéfalo la gubernatura. ¿Qué está pasando por allá en ese sentido, Aarón?
0: Sí, yo diría, Bianca, que habría que quitarle las comillas a acéfalo, porque auténticamente está acéfalo. No hay quien esté al frente del Estado ahorita, por el despacho, como lo comentaba hace un momento Geraldine. Y lo que dice la ciudadanía, pues es que no quieren más de lo mismo, es decir, de que ellos esperan que el Congreso finalmente entienda el mensaje y no solamente ponga en el lugar del Ejecutivo Estatal a una persona que no esté allegada a Rubén Rocha, sino que también cambien todo el gabinete y termine la administración actual, que pues es hasta octubre de 2031, que es prácticamente, estaremos hablando de 13 meses de gobierno, pues que esos 13 meses sean a cargo de una nueva administración que prepare el camino para salir de la crisis en que se ha metido el Estado por

0: estas decisiones, ¿no? Y digo estas decisiones porque si nos apegamos solamente a los hechos recientes que tañen con Sinaloa, pues sí tendrían que ver con esta licencia, nueva licencia del gobernador, que parece más bien una renuncia, y me refiero a los eventos de Fausto Corrales en la Ciudad de México, que fue detenido por la Fiscalía General de la República, y a Gerardo Mérida Sánchez, quien fue su secretario de Seguridad justo al estallar esta guerra, y que pues ahora está en Estados Unidos, pues ya prácticamente cooperando con ese gobierno acusado de haber participado en actividades ilícitas con los chapitos. Entonces, eso es lo que pide la ciudadanía, desde aquellos que no se habían atrevido a hablar con el Consejo Estatal Empresarial, que este día salieron con un comunicado que firma el presidente de este consejo, el empresario Luis Osuna Vidaurri, pues donde dice que es un momento para realmente dar vuelta a la página y comenzar a construir algo nuevo a partir de este nuevo gobierno, y por eso hacen pues la presión a los congresistas locales a que realmente velen por el interés ciudadano y no por los intereses partidistas, porque hay que recordarlo, todo esto sucede, Bianca, en medio de la contienda electoral que en Sinaloa se adelantó bastantito.
1: Así es, y bueno, pues destacar que justamente ante este regreso de, como ya platicábamos hace unos minutos, fue un regreso de 33 horas, bueno, pues Morena se desmarcó de la decisión personal de Rochamoya, esto de haber regresado al cargo. Vimos pues obviamente lo que ya comentábamos, la reacción de la presidenta, y también reacciones no solamente de su partido, sino también de otros que ya en unos momentos más iremos contándole. Querido Aarón Ibarra, bueno, pues regresaremos contigo más adelante, si así se requiere, si hay nueva información, y como siempre, te agradecemos este contacto. Muchísimas gracias.
0: Estaremos atentos, Bianca, y hasta pronto.
1: Claro que sí. Hasta pronto, Aarón. Y le cuento al respecto, el dirigente nacional del Partido Revolucionario Institucional, Alejandro Alito Moreno, aseguró ayer que el gobernador con licencia de Sinaloa, Rubén Rochamoya, representa todo lo que el partido en el poder. Incluso calificó al morenista como un cínico e inmoral narcopolítico, quien refirió solo está buscando cómo burlar a la justicia para salir impune. En un video publicado en sus redes sociales, en reacción a la nueva solicitud de licencia temporal de Rochamoya, Alito Moreno afirmó que políticos de Morena están en la mira de autoridades estadounidenses. Vamos a escucharlo.
2: En Morena están aterrados por las investigaciones, las imputaciones, el retiro de visas y las solicitudes de extradición del Departamento de Estado y el gobierno de los Estados Unidos. Rubén Rochamoya es Morena, es la cara de Morena, que no se nos olvide, y exigimos categóricamente que enfrente la ley, que se le investigue, y como aquí no puede, que sea entregado inmediatamente a la justicia en los Estados Unidos.
1: Y mientras tanto, Jorge Romero, dirigente nacional del Partido Acción Nacional, afirmó que la nueva licencia de Rubén Rochamoya no resuelve la crisis política que vive Sinaloa ni los señalamientos de que existen en su contra. Además, insistió en un juicio político en contra del morenista y en la desaparición de poderes en el estado. Romero también cuestionó a Morena y al gobierno federal después de que varias figuras de ese partido se deslindaron públicamente de la decisión de Rochamoya de regresar al gobierno. Por lo pronto, la petición de desaparición de poderes en Sinaloa fue respaldada este lunes por la bancada panista en el Senado de la República. Es la voz de Ricardo Anaya.
3: Nosotros exigimos dos cosas. Primero, Rocha tiene que enfrentar la justicia. Rocha debe ser detenido y debe ser extraditado. Y segundo, y esto es muy importante, tiene que haber consecuencias en el Estado. Lo que nosotros planteamos es muy concreto: desaparición de poderes en el Estado de Sinaloa. Ya está presentada la solicitud. Porque recuerden ustedes que no solamente está viciada por la intervención del narco la elección de Rochamoya, también está viciada la elección del Congreso y del propio Poder Judicial. Por eso insistimos, el PAN ya presentó la iniciativa. Exigimos que en cuanto inicie el periodo de sesiones se someta a votación en este Senado de la República la desaparición de poderes en el estado de Sinaloa.
1: Y el partido Movimiento Ciudadano también se manifestó al respecto. Le cuento que su dirigente nacional, Jorge Álvarez Máynez, apuntó en que México y Sinaloa merecen verdad y justicia para las víctimas de la ola de violencia en el estado, por lo que enfatizaron una licencia no basta. También recalcó que Rubén Rocha Moya debe ser juzgado y que es necesario conocer la verdad sobre los hechos de los que se acusa al morenista, situación que ha generado una crisis humanitaria en la entidad. Y la segunda licencia temporal de Rubén Rocha Moya es un tema que se cuestionó, por supuesto, esta mañana allá en Palacio Nacional. En ese sentido, la presidenta de México, Claudia Sheinbaum, llamó a que quien ocupe el cargo de gobernador interino debe contar con capacidad, honestidad, profesionalismo y entrega al pueblo. Daniel Rosas nos tiene los detalles de este y otros temas de la conferencia matutina presidencial. Dani, ¿cómo estás? Bienvenido, te escuchamos.
4: Bianca, gracias, muy buena tarde para todas y todos. Bianca, la presidenta Claudia Sheinbaum consideró imprudente el regreso de Rubén Rocha a la gubernatura de Sinaloa. Garantizó que habrá, pues justo, las garantías necesarias para la población de esta entidad, ya que los demás poderes siguen en funciones y porque además se ha reforzado la presencia federal en materia de seguridad. Vamos a escucharla.
5: La verdad no me parecía pertinente, por decirlo menos. Y la Secretaría de Gobernación pues emitió un comunicado diciendo que esta era una decisión personal del gobernador, que no había tenido que ver el gobierno de México.
4: Y es que luego de que Rocha Moya solicitó nuevamente licencia, coincidiendo con que no fue respaldado ni por el partido Morena ni por la presidenta, esta última explicó el posteo que hizo el fin de semana que se le atribuyó precisamente a esta situación. Esto dijo.
5: Para todas y todos los mexicanos que aspiran a un puesto de elección popular, pero particularmente aquellos que venimos del movimiento de transformación. Debe haber ante todo honestidad, honradez y lo más importante, entrega al pueblo y a la patria. No hay nada por encima de ello, nada.
4: Bianca, a la jefa del Ejecutivo se le insistió en que, si desde su lectura, el regreso de Rocha Moya estaría relacionado con retomar el fuero por las acusaciones que le han sido formuladas desde Estados Unidos, y aseguró que ella no especula y que se limita a los hechos. Vamos a escucharla.
5: No, eso lo determina la Fiscalía General de la República o la Fiscalía Estatal o las fiscalías. No es competencia ni del gobierno federal, a menos que hubiera una prueba en el Gabinete de Seguridad, ni de un partido político ni de nadie más. Fue un posicionamiento político, no tiene nada que ver con un posicionamiento judicial.
4: La presidenta reiteró, Bianca, que Estados Unidos no ha enviado pruebas relacionadas con las acusaciones en contra del gobernador con licencia y otras 9 personas. En cambio, cuestionó que el dirigente del PRI, Alejandro Moreno, siga buscando la injerencia desde ese país en México. Y es que recientemente se supo que Alito contrató a la consultora Concord Hill Strategies por $120,000, más de 2 millones de pesos, por lo que la mandataria llamó a que el INE revise la legalidad por presuntamente haber usado recursos del PRI, pero además declaró que pese a ello difícilmente regresará un gobierno de derecha al país. Esto dijo.
5: Lo que es muy difícil que ocurra en México es que llegue un gobierno de derecha. Eso lo sostengo. Por nuestra historia, por lo que somos y porque los gobiernos de derecha no están con el pueblo. Por definición, están en contra del pueblo, por definición. Tienen intereses cupulares, personales, que no tienen nada que ver con el bienestar de la gente.
4: Bien, que en otro tema, confió en que Estados Unidos y Canadá lograrán un acuerdo por el bien del T-MEC tras la escalada de aranceles que se ha anunciado en horas recientes entre ambas naciones.
5: Hablé con el primer ministro Carney el jueves, creo, ¿no? Todavía no venía este rompimiento, no quisiera llamarle rompimiento, este desencuentro, vamos a ponerlo así mejor, este desencuentro en las pláticas que tuvieron sobre este incremento que planteó Estados Unidos a los aranceles hacia Canadá. Cuando hablé parecía que todo iba a llegar a un acuerdo, porque pues obviamente tenemos que estar pendientes. Y Marcelo Ebrard está hoy en Estados Unidos, se va a quedar estos días, porque como lo dijo el presidente Trump, esperamos llegar a un acuerdo con Estados Unidos.
4: Bianca, en temas educativos, ante la falta de espacios suficientes en la UNAM, el gobierno federal habilitó el portal educacionsuperior2026.sep.gov.mx, que concentrará la información de los lugares disponibles en las carreras de otras universidades cercanas a las y los aspirantes. Podrá consultarse a partir de este martes y al respecto, la mandataria dijo lo siguiente.
6: Hay 37.503 espacios adicionales en las universidades para todos aquellos que no entraron a la UNAM. ¿Qué tienen que hacer? Entrar a una plataforma. Como muchas universidades son autónomas, nosotros no podemos, desde la SEP, asignarlos a las distintas universidades, porque es la primera vez que hacemos esto. Pero si les decimos, ¿quieres estudiar administración? Estos son los lugares y te puedes dirigir a esta página electrónica.
4: Finalmente, Bianca, les comento, en la mañanera se hizo un enlace con la Secretaría de Agricultura, Columba López, y con el gobernador de Sonora, Alfonso Durazo, ya que a partir de este día se inició la reapertura de la frontera a la exportación del ganado, que había sido, hay que recordar, suspendido por el brote del gusano barrenador. Bianca, amigas, amigos, el reporte del día de hoy.
1: Gracias, Daniel Rosas. Y respecto a las acusaciones de Estados Unidos contra políticos mexicanos por presuntos vínculos con el narcotráfico, el diputado federal y vocero de Morena en la Cámara de Diputados, Arturo Ávila, calificó hoy de error e imprudencia que el senador Enrique Insunza pretenda regresar a sus actividades legislativas el próximo domingo. Ávila subrayó que a título personal considera que cuando existe una investigación judicial abierta, lo idóneo es enfrentar a la justicia sin fuero. Esto luego de que Insunza manifestó el viernes pasado su decisión de presentarse el domingo a la reunión plenaria de la bancada morenista en el Senado. Recordemos que desde hace unos meses, el gobierno estadounidense presentó la solicitud de detención contra 10 funcionarios mexicanos, entre ellos el senador morenista. Pese a ello, el legislador ha seguido percibiendo su salario sin presentarse a trabajar, esto por prácticamente 4 meses. Por lo pronto, escuchemos el pronunciamiento realizado este lunes por Arturo Ávila.
7: Si existen carpetas de investigación, lo que yo haría, no quiero hablar a nombre, como ya lo dije, de mis compañeros, es presentar sin duda licencia, es someterme al escrutinio de la justicia sin ninguna ventaja jurídica legislativa. Entonces, me parece que aunque hay criterios que dicen que el fuero constitucional, ¿no?, incluso permanece cuando uno pide licencia, me parece que siempre es mejor, ¿no?, someterse a las autoridades ante señalamientos como los que hemos mencionado. ¿Qué opino yo? Que es un error y que sería una imprudencia.
1: Y en otros temas, le comento que el pasado sábado, el contraalmirante Fernando Farías Laguna, señalado por su presunta participación en el delito de huachicol fiscal, quedó sujeto a prisión preventiva. Esto luego de que la Fiscalía General de la República presentara ante el juez de control diversos datos de prueba en su contra. De esta manera, Farías Laguna permanecerá internado en el Centro Federal de Readaptación Social número 1, el Altiplano, en el Estado de México, donde fue ingresado el pasado viernes tras ser expulsado de Argentina y trasladado a nuestro país. Mientras tanto, su defensa solicitó la duplicidad del término constitucional, por lo que la audiencia para definir su situación jurídica se va a reanudar el próximo miércoles 26 de agosto. Cabe destacar que Farías Laguna es investigado por su presunta relación con una estructura criminal vinculada al contrabando, dispersión y distribución ilegal de combustible. Y en otros temas, se mantiene la tensión desde Estados Unidos. Le comento que en una entrevista concedida a N+ Univision, el director de la DEA, Terry Cole, confirmó que existen nuevos expedientes abiertos contra funcionarios mexicanos por presuntamente colaborar con el narcotráfico, a quienes refirió ya se les ha notificado de las investigaciones. En la conversación con la periodista Ilia Calderón, Cole reveló que sostiene una comunicación diaria con Omar García Harfuch, secretario de Seguridad y Protección Ciudadana, esto a fin de desarticular a los cárteles de la droga y realizar operaciones enfocadas principalmente contra el cártel Jalisco Nueva Generación y los Chapitos, facción del cártel de Sinaloa. Mientras tanto, escuchemos parte de lo declarado por el líder de la DEA.
8: Under the recent indictment, en la acusación que se acaba de hacer pública se ve la corrupción gubernamental en México, con funcionarios de alto nivel que trabajan directamente con los cárteles. Hace 2 semanas, le avisamos a esos mismos funcionarios gubernamentales que actualmente trabajan con el cártel Jalisco Nueva Generación. Tenemos comunicación diaria entre el secretario Omar García Harfuch y yo. La comunicación es fluida. Estamos intercambiando información no solo sobre objetivos mexicanos y las organizaciones terroristas extranjeras, como el cártel de Sinaloa y el cártel Jalisco Nueva Generación, sino también apoyando operaciones en México.
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1: 2:30 p.m. Vamos a dar un giro a la información. Le comento que México vive una crisis en desapariciones que está directamente ligada con el aumento de los hallazgos de fosas clandestinas en todo el país. En este contexto, el Programa de Derechos Humanos de la Universidad Iberoamericana presentó una radiografía sobre estos entierros ilegales. Más información en la siguiente pieza de Elia Almanza.
10: En los últimos 3 sexenios se han registrado en México 5.152 fosas clandestinas. Encabezando la lista de hallazgos, los estados de Guerrero, Veracruz, Sonora, Guanajuato y Jalisco. Revela el informe Trazar la ausencia, caminar la esperanza. Análisis de hallazgos de fosas clandestinas en México, elaborado por el Programa de Derechos Humanos de la Universidad Iberoamericana. Durante la presentación, Andrea Orcasitas, coordinadora del programa, detalló que en el sexenio de Felipe Calderón se documentaron 524 fosas clandestinas. Los estados del norte del país concentraron los hallazgos, siendo Coahuila, Chihuahua, Nuevo León y Tamaulipas las entidades con mayor cantidad de fosas documentadas por reportes de medios. En la administración de Enrique Peña Nieto se documentaron 1.336 fosas y los estados que concentraron la mayor cantidad fueron Veracruz, Guerrero y Jalisco. En el periodo de Andrés Manuel López Obrador se documentaron 3.292 fosas y los estados con más hallazgos fueron Sonora, Guanajuato y Colima.
11: Si hacemos el análisis detallado por sexenio, las zonas cambian. Es decir, los estados que concentran los mayores hallazgos cambian de acuerdo a sexenio y esto responde directamente a las dinámicas de macro y microcriminalidad que estaban sucediendo en ese entonces, ¿no?
10: El análisis, basado en solicitudes de acceso a la información dirigidas a las 32 fiscalías estatales y a la Fiscalía General de la República, además de un rastreo de notas de prensa, muestra que todas las entidades federativas del país han reportado hallazgos de fosas clandestinas en estos últimos años. Sin embargo, la especialista destacó que al contrastar los datos que provienen de fiscalías y medios de comunicación, el informe identifica que, si bien las fiscalías registran 46% más hallazgos de fosas clandestinas que la prensa, los medios de comunicación reportan más cuerpos de personas. Otro hallazgo relevante es la identificación de los espacios geográficos donde se han localizado estas fosas clandestinas. Los predios, inmuebles privados y caminos conforman el 73% de los espacios documentados por medios de comunicación. El 27% restante se localiza en zonas montañosas, como cerros o barrancas, ejidos, a un costado de cuerpos de agua, como arroyos, presas o canales, terrenos de cultivo y pozos. Algo que resaltaron además es que el informe señala que se han localizado fosas clandestinas en parques infantiles, negocios como salones de fiesta y panaderías, así como en mercados y escuelas. Es la voz de Mariana Marchand Moreno, del Programa de Derechos Humanos de la Universidad.
12: Ya que en Nuevo León, entre 2022 y 2023, se encontraron 13 cuerpos en una cancha de fútbol. Y en Jalisco, se encontraron 7 bolsas con restos humanos enterrados en un parque donde habían juegos para infantiles allá. Y pues estos casos muestran la crudeza de esta violencia que rompe los espacios destinados al uso cotidiano y a la convivencia.
10: Al comentar el informe, Olimpia Montoya Juárez, quien busca a su hermano Marco Antonio Montoya Juárez, señaló que las fosas clandestinas son parte de toda esta práctica del horror que atraviesa México y que en esta inalcanzable labor son las familias las que siguen haciendo el trabajo de las instituciones.
13: Hablamos de fosas clandestinas, pero hoy las familias también creemos que las fosas comunes que tienen los panteones, que tienen el Estado, son parte de estas fosas clandestinas. Son lugares donde hay cuerpos de personas, de familiares sin identificar, donde nos ponemos a pensar por qué no se les nombra también fosas clandestinas, porque el Estado no tiene idea de quiénes están ahí.
10: La investigación también destaca los municipios con mayor número de fosas durante los 18 años analizados. Son Acapulco, Guerrero, con 189, Tecomán, Colima, con 184, Hermosillo, Sonora, 110, Veracruz, 101 y Juárez, con 96. Estos 5 municipios concentran 19% de los hallazgos de fosas clandestinas a nivel nacional. Para Grupo Radio Centro informó Elia Almanza.
1: Gracias, Elia Almanza. Son las 2 de la tarde con 35 minutos. Es momento de marcar la primera pausa de este día. No se vaya, todavía hay más información para usted.
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1: Dos de la tarde con 39 minutos. Ya estamos de regreso aquí en La Octava Noticias. Soy Bianca Aguirre y vamos a dar juntos una vuelta por el mundo. Iniciamos en Estados Unidos. Le comento que Scott Bessent, secretario del Tesoro, anunció hoy el inicio de la operación Paria Económico. Se trata de una nueva y contundente ofensiva financiera que busca cortar las principales vías económicas que mantienen a flote al régimen iraní y llevarlo a un aislamiento financiero total. A casi 6 meses del estallido de la guerra, Bessent lanzó además una advertencia a los países y entidades que continúen haciendo negocios con Teherán, quienes también podrían enfrentar sanciones y quedar aislados del sistema financiero internacional. Escuchemos al funcionario estadounidense.
0: Cualquier entidad que facilite el lavado de dinero en nombre de Irán será eliminada del sistema del dólar estadounidense. El reloj acaba de comenzar a correr. Las nuevas determinaciones de sanciones sectoriales emitidas hoy apuntan a 5 de las vías de supervivencia más vitales de Irán que explota en otros países. Activos digitales, tecnología, oro, aviación y transporte marítimo. Estas medidas amplían el riesgo de sanciones secundarias para cualquiera que sea lo suficientemente ingenuo como para continuar haciendo negocios con este régimen.
1: Y ahí mismo, en Estados Unidos, el presidente Donald Trump elevó aún más la tensión comercial con Canadá y anunció nuevos aranceles del 50% para los vehículos, camiones, autopartes y acero procedentes de ese país. Las nuevas tarifas entrarán en vigor, esto a partir del 1 de enero del 2027, en una nueva escalada de la disputa comercial entre Washington y Ottawa, tras el fracaso de las recientes negociaciones entre ambos países. Trump justificó la medida al acusar a Canadá de mantener prácticas comerciales injustas y de imponer altos aranceles a productos agrícolas estadounidenses. El republicano aseguró que estas políticas han perjudicado durante años a los agricultores y productores de su país y cifró en $60 mil millones el déficit que, según él, ha generado esta relación comercial. Con esta decisión, la guerra comercial entre Estados Unidos y Canadá amenaza con escalar aún más en un momento clave para la relación económica de América del Norte. Y vaya que sí, oiga. Y en tanto, el primer ministro de Canadá, Mark Carney, respondió a las nuevas amenazas arancelarias del presidente estadounidense Donald Trump y lo acusó de buscar debilitar a sectores clave de la economía canadiense, como el automotriz y el del aluminio. Este lunes, ante medios de comunicación, Carney aseguró que las amenazas de Trump no son una sorpresa y sostuvo que todavía existe la posibilidad de alcanzar un acuerdo mutuamente beneficioso, siempre y cuando se respete la soberanía de Canadá. Además, rechazó la idea de que Estados Unidos no requiera nada de su país y defendió la importancia de la relación comercial entre ambas naciones. Vamos a escucharlo.
2: El objetivo de nuestras negociaciones comerciales con los Estados Unidos siempre ha sido conseguir el mejor acuerdo para los canadienses. Nunca un acuerdo a cualquier precio o en cualquier plazo. Logramos algunos avances en las últimas semanas. Al final, ese impulso se revirtió y no pudimos aceptar lo que los Estados Unidos habían ofrecido, ni podíamos dar lo que pedían. Al defender nuestros valores y centrarnos en lo que podemos controlar, construiremos. Ahora, diversificar el comercio también es fundamental para construir un país más fuerte, más independiente y más resiliente. Durante el último año, solo en el último año, Canadá ha firmado más de 20 acuerdos comerciales y de seguridad en 5 continentes. Completamos nuestro acuerdo comercial más reciente con los Emiratos Árabes Unidos en un tiempo récord de 47 días. Canadá es ahora la economía mejor conectada del mundo.
1: Y ahora nos trasladamos a Costa Rica. Le comento que dos fuertes sismos de magnitud 5.4 y 4.8 despertaron esta madrugada a los habitantes de la ciudad de San José, la capital del país. El primero, y de mayor intensidad, ocurrió a la 1:37 de la mañana y dos minutos después, la tierra se volvió a sacudir. Mientras tanto, la Comisión Nacional de Emergencias informó que los terremotos no causaron daños materiales ni tampoco dejó personas afectadas. Y en otros temas, pero también internacionales, le cuento que el uso de aparatos tecnológicos en menores de edad sigue causando debate en todo el mundo. En Francia, el presidente Emmanuel Macron promulgó este lunes una ley que prohíbe el uso de teléfonos móviles en los liceos del país, una medida que comenzará a aplicarse a partir del próximo ciclo escolar, es decir, en septiembre. Con ello, el gobierno francés busca reducir la exposición de los jóvenes a las pantallas y protegerlos de los efectos del uso excesivo de los dispositivos digitales. Cabe destacar que desde el año 2018, los teléfonos ya estaban prohibidos en escuelas primarias y colegios de Francia, pero en los liceos la decisión quedaba en manos de cada plantel. Con la nueva disposición, la restricción se extiende a la educación secundaria superior a partir del ciclo 2026-2027.
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1: Y ya son las 2 de la tarde con 45 minutos. Vamos a dar otro giro a la información y nos vamos a los temas legislativos. Y justamente nos vamos a comunicar, a trasladar al Senado de la República, donde este lunes se está desarrollando el último día de sesiones de la Comisión Permanente del Congreso de la Unión. Y para conocer justamente los detalles más recientes de lo que está sucediendo allá, hacemos contacto con Yadi Rodríguez. ¿Cómo estás, Yadi? Cuéntanos, ¿cómo van las cosas por allá? ¿Qué ha salido de información? Bienvenida.
4: ¿Qué tal, Bianca? Muy buenas tardes. Pues ya se han clausurado justamente los trabajos de esta comisión permanente para dar paso a la preparación del periodo ordinario de sesiones que arranca el martes de la próxima semana. El último tema que se votó, Bianca, fueron las licencias de dos chapulines más. Nuevamente, el actor y diputado federal morenista Sergio Mayer deja su curul por tiempo indefinido y sin goce de sueldo, escribió en la carta que turnó a la presidenta de la comisión permanente, la morenista Laura Itzel Castillo. Hay que recordar, Bianca, que esta no es la primera vez que Sergio Mayer solicita licencia al cargo. En febrero pasado lo hizo para ir a participar a un reality show y tras ser eliminado se reincorporó a sus funciones legislativas, lo que le valió incluso pues la salida del partido Morena, no así de la bancada. Ahora la licencia del actor y diputado morenista Sergio Mayer va a comenzar a correr a partir del próximo lunes 31 de agosto para cobrar completa la quincena. En su carta no expuso ningún motivo. Habrá que esperar a que él diga cuál fue el proyecto que lo llevó al pues otra vez a votar el trabajo legislativo. Y por segunda ocasión, si nuevamente fue por perseguir un mejor salario del que tiene como diputado, que por cierto, Bianca, pues es de prácticamente 80,000 pesos mensuales solamente de dieta. Y quien también se va de licencia tras cobrar la quincena completa es Hugo Eric Flores, quien salta de la Cámara de Diputados a la dirigencia nacional del recién creado Partido PAS. La licencia del diputado morenista comenzará a correr el martes de la próxima semana, justo el día en que arranca el periodo ordinario de sesiones. También es una licencia por tiempo indefinido. Y en otros temas, Bianca, bueno, pues la senadora morenista Laura Itzel Castillo envió un mensaje para presentar un balance de lo hecho entre el primero de mayo y hoy que se clausuraron ya los trabajos de la permanente que ella presidió. Destacó los nombramientos diplomáticos que se hicieron, que se haya aceptado la renuncia a la magistrada electoral Mónica Soto. Y bueno, pues ¿por qué no acudió la legisladora? Porque en esta recta final del periodo de receso ya tuvo una fractura de tobillo que ameritó cirugía. Y bueno, pues aunque en su video explicó que ya fue dada de alta, la recomendación médica fue que no se presentara. La presidenta en funciones de la comisión permanente, la panista Kenia López, le deseó suerte, pronta recuperación y sobre todo éxito en el nuevo encargo que va a emprender a partir del próximo martes, Bianca, que va a encabezar la Secretaría de las Mujeres. Vamos a escuchar a la diputada panista Kenia López.
5: Esperemos, por supuesto, siempre que cada espacio en donde una mujer esté sea a favor de todas las demás mujeres. Enhorabuena, querida presidenta, desearte lo mejor y esperemos muy pronto que estés aquí en persona.
4: Y bueno, Bianca, como parte de esta última sesión de la permanente, se tenía prevista la discusión de los informes de trabajo de las tres comisiones que operaron, pero decidieron irse a mensajes de cierre que básicamente pues se convirtieron en un debate político. Solo turnaron a diario de los debates los informes, no hubo ninguna discusión. Lo que sí hubo pues fue un cierre entre gritos y reclamos, sobre todo porque se llevó al tema de la tribuna, Bianca, pues nuevamente el caso Sinaloa, lo que provocó que de manera ríspida se clausuraran los trabajos de esta permanente. Es la información que les tengo.
1: Bien, querida Yadi, pues llegó hasta justamente esta sesión el tema de Rubén Rocha Moya, algo muy polémico. Y bueno, pues seguimos al tanto. Van a reanudar justamente el 1 de septiembre las sesiones. Cuéntanos, Yadi.
4: Efectivamente, lo que sigue es que, bueno, pues este fin de semana se pongan de acuerdo las bancadas para quienes van a ser las nuevas mesas directivas. El lunes se prevé que pues sean electas justamente esas mesas directivas. Se estaría convocando a sesión de Congreso General y, bueno, pues el martes 1 de septiembre estaría en esta sesión de Congreso General haciéndose ya la apertura del periodo ordinario y se estaría aprobando el calendario para que comiencen ya las sesiones ordinarias, Bianca.
1: Bien, pues estamos al pendiente. Gracias, como siempre, Yadi.
4: Nos mantenemos pendientes. Muy buenas tardes.
1: Buenas tardes. Un fuerte abrazo, Yadi. Son las 2:50 p.m. Es momento de marcar otra pausa. No se vaya, todavía hay más información para usted.
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1: Dos de la tarde con 54 minutos. Es momento de irnos a los escenarios con Edgar Estrada.
19: Una mirada ágil y entrañable a los jóvenes actores es la película Oh Fortuna. Su director y guionista Luis Ayón platicó para Radio Centro Noticias.
20: Es una película coral que, como bien dices, pues trata de un grupo de jóvenes actores que tratan de abrirse paso en sus carreras, en la vida cotidiana de esta enorme Ciudad de México.
19: La película apuesta por narrativas diferentes, con una historia en la que la amistad y la construcción de una sólida red de apoyo se convierten en pilares fundamentales para salir adelante, así lo comentó el cineasta.
20: Creo que el público va a conectar muchísimo con las emociones y con aquello que se ve reflejado en la pantalla. Habla de lo que somos desde un punto de vista directo, es divertida, sin perder lo que implica vivir en esta gran ciudad y lo que implica elegir el arte como una forma de vida.
19: Oh Fortuna es una película dinámica y cercana para las nuevas generaciones.
20: Esta película habla de exactamente lo contrario, cómo viven los jóvenes que eligen la actuación como una forma de vida en esta ciudad. Esa fue la pregunta que detonó la película. Entonces, pues el público va a ver un tema pues que no se ha tocado en el cine mexicano, ¿no? Cómo sobreviven, cómo viven los jóvenes que eligen las profesiones como la actuación.
19: Oh Fortuna está protagonizada por jóvenes actores, entre ellos Ernesto Rocha, recientemente nominado al Premio Ariel por su participación en la cinta Adiós Amor.
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1: Es momento de irnos a lo mejor de la información deportiva con Enrique Beas. ¿Cómo estás, Enrique? Bienvenido, cuéntanos.
21: ¿Cómo estás, Bianca? Qué gusto saludarte. Muy buenas tardes, amigas y amigos. Aquí vamos con información deportiva, en donde ya se fueron 5 fechas ya de nuestro fútbol mexicano. El América lo sigue liderando, le ganó 2-1 al equipo de Juárez el viernes pasado y con esto sigue con marcha perfecta. Invicto el proyecto de Guillermo Almada, que ahora viaja a mitad de semana para enfrentar los cuartos de final de la Leagues Cup. El Guadalajara despertó un poco. Bianca, goleó al equipo de Tijuana 5-2. Tercera goleada de Gabriel Milito en el estadio Akron de 5 goles en un año. Esto, para que dimensionemos un poco, no pasaba desde los años 60 con el equipo del Guadalajara. Así que el proyecto que parecía que no quería despertar, sin su goleador Armando González, que salió de manera oficial ya a Grecia, ha despertado el equipo de las Chivas. También atención, porque Cruz Azul sigue en picada libre. Joel Wiki nomás no ha vuelto a ganar y se le está complicando el escenario al campeón del fútbol mexicano, a Cruz Azul, y vamos a platicar de eso al término de este espacio en el show de la Octava Sports a las 3 de la tarde por Radio Red 1110 AM. Pero la noticia del fin de semana en el mundo deportivo nos la sigue dando nuestro querido Torito Isaac del Toro, que ahora ganó la Vuelta de Hamburgo ya en Alemania. Una semana muy buena para el ciclista mexicano, que ahora se lleva otro título, otro cetro más, este nada más y nada menos que en Alemania. Ya él lo hizo muy bien en el Tour de Francia el año pasado, lo hizo en el Giro de Italia, Vuelta de España, y ahora en Alemania. Sin duda hay que ponerle mucha atención, porque el ritmo que lleva Isaac del Toro es para convertirse en uno de los ciclistas más grandes e importantes, sin duda alguna, del circuito. Así que bueno, ya lo saben, los esperamos al término de este espacio, Bianca, también para platicar de cómo van las series del campeonato en el béisbol mexicano, porque ya eliminaron al equipo de justamente de Durango, así como también a los Charros de Jalisco, y atención, porque los Diablos Rojos del México hoy podrían quedar eliminados por los Pericos de Puebla. Bianca, la información deportiva
1: misma que te agradecemos, querido Enrique Beas.
21: Fuerte abrazo.
1: Igualmente, un fuerte abrazo. Y bueno, ya para irnos, le comento que durante la primera quincena de agosto, la inflación aumentó 3.26% frente al 3.14% registrado en los últimos 15 días de julio. De acuerdo con el Instituto Nacional de Estadística y Geografía, los productos con mayores alzas en este periodo fueron el huevo, la cebolla y el servicio de taxis. En contraste, los que bajaron de precio son el gas LP, la papa y también el jitomate. Y finalmente le comento que este lunes el secretario de Seguridad y Protección Ciudadana, Omar García Harfuch, informó sobre la detención de 20 presuntos miembros del cártel Jalisco Nueva Generación, quienes fueron capturados de forma simultánea en Hidalgo, Jalisco y Michoacán. El funcionario detalló sobre el decomiso de distintas armas de fuego, droga, 113 vehículos, tigres, panteras, así como distintas aves exóticas. Son las 2 de la tarde con 59 minutos. Muchísimas gracias. Gracias por habernos acompañado en este gran día. No olvide que hoy hay más noticias en punto de las 8 de la noche con mi querida Ilse Aguilar. E inmediatamente después, la retransmisión en el 1110 de AM. Como siempre, un honor haberle informado.
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3 de la tarde con 25 minutos fue en la música Bryan Adams con Thought I'd Die and Gone to Heaven 1991, Duran Duran con The Wild Boys. Escuchamos a Rolling Stones con She's a Rainbow, A Flock of Seagulls con I Run, Starship con We Build the City y Queen Crazy Little Thing Called Love de 1980. ¿Cómo vamos? ¿Cómo amanecimos después de el fin de semana entretenido, la lluvia que no nos dejó dormir anoche? Y que el clima parece que otra vez va a pintar con mucha lluvia. Y creo que el clima para el resto del año será así, mi Charlie. Creo que tendremos muchas lluvias, muchos frentes fríos. Y bueno, vamos a tener que acostumbrarnos a sacar el paraguas, la chamarra. No, tranquilo, no se enojen aquí. No, no, miren. Así es la naturaleza. Tenemos que aceptarlo. Convivir con esta, con estos cambios de clima. Porque seguramente habrán días muy, muy calurosos y luego muy fríos. Pues para no enfermarnos también hay que estar prevenidos. Te quiero contar que se activa en este momento Escucha y Gana de Universal, porque tenemos invitaciones cuádruples para el cine durante el mes de agosto. ¿Qué tienes que hacer? 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La canción ganadora corre a cargo de Howard Jones, No One Is To Blame. En cuanto la escuches, ahí nos envías el correo electrónico. ¿Te parece? Soy Javier Pakusich, son los clásicos.

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0: 3:54 fue Gary Wright con Dreamweaver, una canción que aparecía publicada en 1976, Journey con Who's Crying Now, Ace of Base con Design, Howard Jones, No One Is to Blame, la canción ganadora, te lo dije hace un momento, sale en la película Romy y Michelle de 1997, ya tienes tu invitación cuádruple. Felicidades, tú que eres el ganador, ya tienes esta invitación para que vayas a cualquier función, a cualquier hora, a cualquier película, tú decides por el simple hecho de escuchar la estación de los clásicos. 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Inscríbete si no lo has hecho, es universal881.com. Buena tarde. Provecho, continuamos.
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0: Esto fue con Sugar Ray, la canción Every Morning, que aparecía en el disco 1459, que era publicado en 1999, el tercer álbum de estudio. Y este era el sencillo que aparecía en aquel entonces, de aquel álbum, que hace referencias como aquella canción de Malo, Suavecito, ¿te acuerdas? Suavecito, tarara, creo que ahí viene, ¿no? Ahí la tienes, creo. Pero sí, esta canción es representativa del finales de los 90, esta canción de Sugar Ray Boston con Amanda, Lip Sync con Funky Town. Escuchamos a YouTube con Pride in the Name of Love. Tony Basil con Mickey, Every Morning, tarara, ¿no? Es como que el mismo tonito, ¿no? Hablando de plagios, dice Charlie. Hablando de cómo hago una canción famosa. Espérate, no te enojes. ¿Cómo hago una canción famosa basada en un éxito anterior? Sí, ¿no? Es el mismo ritmo, ¿no? Es la misma base rítmica. El corito también es muy similar a la de Sugar Ray, Every Morning. Creo que ellos también en alguna ocasión hicieron la referencia de esta de Suavecito, de Malo. Y también el nombre del grupo, ¿no? ¿Cómo se llama tu banda? Malo. 4 de la tarde con 24 minutos. 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Hazlo en este momento, te conviene. Son los clásicos.
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0: 4:53 PM, espero que te encuentres bien, que estés pasando un excelente lunes 24 de agosto. Fue Eric Clapton con Pretending. Escuchamos a Outfield con All the Love in the World. G. D'Agostino, ¿se acuerdan del año 2000? Hace 26 años, Charlie. I Fly With You, Simple Minds con Don't You Forget About Me. Y el double play de Elton John, Sad Song Say So Much. Y Crocodile Rock. Bueno. Ya tenemos ganador. Ganadora, más bien, Viridiana Ronquillo Solano. Ya tiene su invitación doble para este gran evento, 2 y 3 de octubre, en este concierto que va a ser una de los más importantes de este año. 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El correo ganador será el número 8 con la respuesta correcta, ¿ok? 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Recuerda, la comunidad VIP Universal está abierta para ti a través de universal881.com. Así que, Viridiana Ronquillo, te vamos a enviar tu correo electrónico con la información para que pases por tus boletos, ¿ok? ¡Felicidades! 4:55 son los clásicos.
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0: Ya lo hemos mencionado en otras ocasiones, no mirar hacia el pasado, no mirar con rencor. Las cosas que pasaron eran otras personas con otras versiones diferentes a las personas que somos ahora. Pues era otro estado mental. Tal vez tendríamos menos experiencias. Alguien que no viste hace 20 años, ¿no? Y lo dejaste de ver porque a lo mejor era borrachín o estaba en las drogas, pero a lo mejor tuvo un proceso durante esos últimos 20 años y cambió y se volvió una persona profesional o más responsable o pudo eliminar ciertos obstáculos de la mente. Oasis con Don't Look Back in Anger. Escuchamos a Joan Jett and the Blackhearts con I Hate Myself for Loving You del 88. También esta es muy... Esta es fuerte también, esta canción, ¿no? Me odio por amarte tanto. Pues sí, pero bueno, pues es que... O eso no es. O lo amas con plenitud y lo aceptas con plenitud, o mejor no lo hagas. Es como contradictorio. Pero bueno, Creedence Clearwater Revival con Up Around the Bend, Level 42 con Lessons in Love, Big Country con In a Big Country, Sheriff con When I With You, de 1983. Te mando un fuerte abrazo. Son las 5:25, claro, son los clásicos.
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0: Kiss.
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0: 5 de la tarde con 54 minutos. Gracias por dejarte acompañar a través de la estación de los clásicos. Fue Whip It, Divo a través de los clásicos. Eric Carmen con All By Myself, Prince con Kiss, The Cranberries con Dreams, Madonna Like a Prayer y Roy Orbison You Got It. Que tengas un gran camino, regreso a casa, maneja con mucha precaución y te espero por aquí mañana a 3 de la tarde. Viene a continuación la ruta de Universal con Leo de los Santos, lo encargo por favor. Soy Javier Pakusic, pasa buena tarde, gracias, feliz lunes. Son los clásicos.
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